0: preocupación con tantos hogares entristecidos, tantas personas desposeídas de salud, tantas personas agobiadas que transitan cabibajo, repitiendo una y mil veces: yo sí tengo mala suerte. Por eso, mis queridos amigos, le enviamos día a día este mensaje de paz, de tranquilidad y armonía, para que usted pueda encontrar realmente la puerta que usted tanto ha buscado, y esa puerta que se te ha cerrado, y que usted vive un mundo de tiniebla, siente usted sus manos atadas sin encontrar solución, tal vez tristemente. Usted, señor, que está en este momento, se está quejando de un dolor en su cuerpo. Usted, señora, que se encuentra enferma y con ese dolor de cabeza, que no puede más cargar con el peso de los problemas de sus hijos, del hogar, de la economía, de la tristeza y la soledad del ser amado que te ha abandonado. Todo esto y mucho más, ustedes pueden solucionarlo con tan solo tener una entrevista de carácter personal con estos sus servidores, con el abuelo Fermín y el tío Rogelio. Nosotros poseemos lo más grande conocimiento fundado en el pasado y hoy puesto al servicio del presente, para ayudar al pobre, al rico, al infeliz y al necesitado. Y qué mejor manera de demostrarle a todos ustedes una vez más que los problemas se enfrentan y tienen solución cuando dirigimos nuestros pasos hacia una persona que realmente esté capacitada, que realmente nos pueda demostrar, no con palabra, no señor, sino con hecho, que nos pueda ayudar. Por eso te demostramos nuevamente nuestra solidaridad con cada uno de ustedes. ¿Qué tal, hermanos y hermanas que me escuchan? Una vez más, presentándoles su ya conocido programa Luz y Vida, a cargo de tus servidores, el abuelo Fermín y el tío Rogelio. Pero si a usted le marchan mal los negocios, la mala suerte lo acompaña, tu vida la vives de fracaso en fracaso, realiza un viaje y no tiene éxito en ese viaje, siente alguna influencia extraña en tu cuerpo o en tu hogar, te atormentan los problemas, te despiden del trabajo sin causa justa, te lamentas del ser que ama porque no te corresponde, la señorita que desea saber la fecha de su matrimonio y si la persona con la que lleva la relación de noviazgo será la persona idónea o adecuada que le ofrecerá comprensión y felicidad, como también a usted, amigo agricultor, que ya ha vivido más de la mitad de su vida laborando, trabajando la tierra en el campo, y por más que usted se esfuerza, usted ve que siempre le salen mal las cosas, no levanta bien las cosechas, no se le dan buenas, o al vender lo poquito que usted saca de su cosecha, usted ve que tiene o ha tenido la peor venta, no puede vender su fruto, no puede vender su cosecha bien. También a ti, amigo ganadero, que se le mueren los animales, no se le reproducen, todo es pérdida allá en su rancho. 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Amables oyentes, vamos a entrar a la sesión de mensaje. Vamos a darle lectura y contestación a unos cuantos mensajes que tenemos aquí. Preste usted mucha atención, hermano, hermana, usted que escribió su mensaje, porque uno de estos mensajes puede ser el tuyo. Este mensaje viene desde la Margarita. Dice el mensaje: abuelo Fermín, tío Rogelio, Yo le escribo este mensaje porque mi negocio de repente dejó de prosperar y no sé el motivo. Díganme a qué se debe y mi negocio se me está cayendo. Pues bien, mi querido amigo, mi querido hermano, después de haberle hecho un estudio muy profundo en ciencias ocultas y extrasensorial a tu mensaje, nos dimos cuenta que tu negocio no prospera desde el día que tú le quitaste el crédito a esta persona que corresponde al nombre de Manuel. Manuel, sí, Manuel, acuérdate bien que él te fue a pedir fiado ahí a tu negocio y tú le dijiste que no podía fiarle. Entonces, Manuel, acuérdate que te dijo a ti: no te apures, vas a ver, te voy a echar una brujería a tu negocio para que tú no venda nada, para que se te vaya abajo. Desde ahí para acá, mi querido amigo, es que su negocio se le ha venido abajo de ese daño que le tiró Manuel. Manuel buscó los servicios de una bruja pitoniza y le prepararon ahí una cochinada con un sinnúmero de cosas que no te lo puedo vociferar a través de la radio, que son la causa de que tu negocio no prospera. También, mi querido amigo, tú te sientes desesperado y angustiado porque tú tienes muchos problemas con tu señora esposa y todo se debe a este problema que Manuel te hizo a ti, mi querido amigo, para que tú no tenga paz ni tenga tranquilidad. Tanto que tú ayudaste a esta persona. A veces realizamos un bien y nos pagan con un mal, así como te pagó Manuel. Manuel, Manuel es el hombre que te ha dañado a ti y dañó tu negocio. Es por eso que usted tiene tanto problema con su señora esposa. Pero no se preocupe, que ya usted encontró a estos sus servidores, al abuelo Fermín y al tío Rogelio, que nosotros le vamos a ayudar a levantar su negocio y le vamos a ayudar para que esos pleitos, esos problemas que hay en su hogar terminen ahí. Si era todo lo que usted quería saber, espero que haya sido complacido. Gracias por su mensaje. Que Dios le bendiga, hermano mío. Esta oración que van a escuchar es para todas aquellas personas que están enfermas o postradas en una cama o personas que están pasando por dificultades. Antes de usted escuchar esta oración, agarre un vaso con agua, agua cristalina. Coloque su mano derecha en el pecho y la mano izquierda agarre el vaso con agua. Y después de esta oración, tómese el vaso con agua y usted va a sentir un alivio en el nombre de Dios Todopoderoso. Padre Celestial, tú que eres el médico divino y el dador de toda vida, clamo a ti por sanidad. Tu palabra dice: ciertamente llevo en nuestras enfermedades y sufrió nuestros dolores, y por su llaga fuimos nosotros curados. Señor, te pido que extienda tu mano poderosa sobre mí y sobre quien necesita sanación, que limpies toda dolencia y restaures cada parte del cuerpo, mente y espíritu. Renueva mi fuerza como el águila y llena mi corazón de tu paz. Confío en tu amor y en tu poder sanador, en el nombre de Jesús, amén. Tómese el vaso con agua en este momento y usted va a sentir un alivio en el nombre del Padre, Hijo y Espíritu Santo, amén. Hay personas que dicen: oh Dios mío, yo sí tengo tanta mala suerte, ¿por qué tanto problema que únicamente me pasan a mí? ¿Por qué la mujer que quiero me da la espalda por tantas angustias, desesperación? ¿Qué será lo que me pasa? Usted, mi querido amigo, usted no lo sabe, pero estos sus servidores, el abuelo Fermín y el tío Rogelio, sí lo sabemos, porque somos santeros y curanderos de Malepuesto. A través de la palma de su mano, donde está escrito su destino, nosotros le podemos decir cuáles son sus problemas y cómo lo puede resolver. Pero recuerda hoy que hay que ser como Santo Tomás: no ver a no creer. Le damos la gracia a mucha gente, a todas las personas que hablan bien de nuestra persona, que han visitado y han visto resultados favorables. Y también a esas personas que nunca me han visitado, que nunca han venido a nuestro centro espiritual. 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
1: El siguiente mensaje viene desde Emiliano Zapata. Dice el mensaje: abuelo Fermín, tío Rogelio, yo le escribo para que me digan por qué mis animales no aumentan y se me están acabando, se me están muriendo. Y quiero hacerle otra pregunta acerca de una borrachera que me pegan en las mañanas cada vez que me levanto y como uno mareo. Sáquenme de esta duda. Amigo que me escribe tu mensaje, analizando tu mensaje en el cuarto de los misterios, y en ciencias ocultas y extrasensorial pudimos comprobar el motivo por el cual tus animales no aumentan y se te mueren y se te enferman. Se debe que usted cercó una parte de tierra de su terreno que no le pertenece a usted, sino ese pedazo de tierra le pertenece al señor Cristóbal. El señor Cristóbal le reclamó a usted y usted le dijo que no, que ese pedazo de tierra le pertenece a usted. Y ustedes tuvieron una fuerte discusión y usted perdió la amistad con este señor Cristóbal, que es una persona buena, una persona tranquila, porque usted se llevó de la persona que le vendió a usted, porque esa persona que le vendió a usted ese terreno, esa persona ha tenido muchos problemas, porque es muy problemático. Y debo decirle que Cristóbal, lleno de odio, de maldad en su corazón, al ver que usted cercó parte de terreno que no le pertenece a usted, sino al señor Cristóbal, pues él se defendió y buscó los servicios de un brujo, de un hechicero, y le mandaron a hacer a usted este trabajo y se lo tiraron allí en la puerta de su terreno. Es por eso que los animales se le están enfermando y se le mueren. Pero no te preocupes, mi querido amigo, que ya usted dio con las personas indicadas que le van a dar pronta solución a tu problema. 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Que Dios le bendiga y lo esperamos en nuestro centro espiritual. Pues bien, mis queridos amigos, hemos llegado a la parte final de este programa.
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1: Acabamos de escuchar a los dos carnales, me derrito, vamos a enlazarnos a Bola de Gaznates.
2: ¿Quién va a ser campeón, dice? A ver. Ah. Y luego dice, aparte, pues México va a llegar hasta la semifinal, dice. Y por ahí nomás se va a quedar, dice, y ya no va a avanzar. Pero México en la mundial llega hasta la semifinal, dice.
3: Tenemos el audio. ¿Tienes el audio ahí?
4: Claro,
3: como siempre, el señor Rinosaurio al 100 en el mundo de la producción. Vamos a ver.
5: Semifinales.
6: ¿Cuándo?
5: No sé, es que a mí me dejó de gustar el fútbol, porque a partir que me hice comediante.
7: Oye, ¿Cruz Azul fue campeón alguna vez?
5: Sí.
7: Bendito Dios, ¿qué año no sabes?
5: 2026. Más o menos, 2026, no me acuerdo bien.
7: Bueno, perdí la mesa, pero
5: Cruz Azul fue campeón. De hecho fue cuando México, en el 2026, fue cuando llegó a las semifinales. Pero de ahí pues ya se escuchó.
3: Ese audio lo guardan porque quiero ver si es brujería o no. ¿Va? Bueno, vamos a compromisos.
2: Él dijo 2022.
3: Y mira, le atinó.
4: No, 26.
8: Es el John Milton.
2: No, o sea, me refiero a que el programa fue grabado en 2022.
3: Ah, ok, no digo en el 2022. Imagínate. Ahorita vamos a escudriñar ese asunto. Vamos a ir a momento de compromisos. Hoy está conmigo el señor Peruchín.
2: Se encuentra del otro lado del charco, la Puma.
8: Y no puede faltar la piba del... Ah, bueno, sí falta, pero hoy vino.
3: Asqueroso. Sí, aquí a mi lado se encuentra el señor Rinosaurio. Y por ahí anda el señor, el tío Mocha. Ah,
2: sí, pues,
3: ahí anda, de aquel lado de esa basura, ahorita la vamos a hablar. Ahorita la vamos a invitar a que venga esa piltrafa de la comunicación. Vamos a compromisos y volvemos.
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11: Que viene aquí, de aquí, pues prácticamente de arrimado aquí contigo. ¿Y este qué? ¿Qué equipo le va a este?
12: Yo le voy a las Chivas, piwa. ¿Qué dice la plebe?
11: No,
12: yo
11: le baja nada, no seas mentiroso, te mocha.
12: Le voy a Jaguares. Le voy a Jaguares. Y a las Chivas.
11: ¿Cómo lo ves, Rino?
12: Sí,
11: ¿es en serio?
12: Sí,
13: le va a las Chivas.
11: Le va a las Chivas.
13: Le va
11: al
13: que gane. Le va a las Chivas y al Jaguares.
11: A ver, tío Mocha, a ver, dame dos nombres de jugadores de las Chivas.
12: De los actuales.
11: De los actuales.
12: Ángel Sepúlveda.
11: Ah, perro. Sí. A ver, otro.
12: El Hormiga González. Está seleccionado, ¿ves?
11: Porque está en la selección mexicana. Yo de ahí no.
12: Está la Rangel. A ver,
11: ¿quién es el director técnico de la Chiva?
12: Milito.
11: ¿Alguien sabe el tío Mocha? Sí, pues. Ah, muy bien.
12: Sí,
11: ¿y
12: sí,
11: qué
12: sí,
11: pasó con tu equipo?
12: Tiene que hacer, pues, mirar, pues, sabe todo. Pues, lo que pasa es que nos quitaron 5 seleccionados, Pepigua.
11: Sí, ese es tu argumento, tío Mocha.
12: Pues sí. Si tuviéramos los seleccionados, ay Dios, los manos le hubiera faltado el Cruz Azul, le hubiera faltado el Pumas. Sí. Lo normal, sí.
14: Así como le faltó al americano.
11: ¿Qué pasó? El América fue.
14: El América desde Puerto Rico.
11: El América fue toda la temporada, fue un equipo parchado y aún así dio guerra. Acéptelo, señor Tío Mocha.
12: El América, bueno, el América no tenía delantero, nunca ha tenido delantero. Bueno, sí ha tenido, pero ahorita no ha tenido delantero.
11: No, ahorita andamos sufriendo, pero.
12: Pero es que su portero pasé manco, portero.
11: Ese portero malísimo.
12: Sí.
11: La verdad tengo que aceptar que ese portero malísimo.
12: Y ese fue campeón con las Chivas, piwa.
11: Ay, Dios.
12: El Cota.
11: Ay, Dios.
12: Y ahorita en el América, ingeniero, güey, ese maldito.
11: Qué
14: ay, papito, yo creo que le dicen el relevo de los Ochoa, pues.
12: Mira lo que es.
14: Hermanos de manteca de Ochoa.
12: Va a una vergüenza si lo meten de titular el Ochoa, ¿o?
11: No.
12: Está entrenando con los porteros de la selección. Déjenlo el Acevedo. Vuelta la Rangel.
11: Pero es que está ahí para aportar la experiencia, pues, tío Mocha. ¿Usted?
12: ¿Qué experiencia?
11: ¿Usted?
12: No importa, no importa experiencia. Nada, el perro. A ver, experiencia para vender yogur, experiencia para ser comercial.
11: A ver, tío Mocha, ¿tú a qué, pues, qué, digo, qué posición jugaste?
12: Yo jugué, falso 9, Piwa.
11: ¿Era un qué?
12: Falso 9.
11: ¿Era delantero?
12: Sí, pero como todo decía, este ojo es delantero, pero para él falso porque no metes gol. Y yo me estaba
14: falso los billetes que trae el perro.
12: No, de verdad, sí me decía, pues, hijo de su perra, suerte.
11: ¿Cómo fue tu gol más chido que hiciste, tío?
12: Hubo uno que hice dos recortes. Y
13: el que le metía a la vecina,
12: y
13: dice.
12: Cruzado, Piwa. No, pero fue buena.
14: Por eso que se la dejé llegar. Mira, la prima del Venancio.
12: Me la pasó el defensa desde medio campo, de salir corriendo. Ah. Me quito dos defensas, pues digo, dos recortes. Una mague.
11: Eso se parece a un gol que yo hice,
12: pues, y crucé al portero.
11: Ese se parece a un gol que yo hice así.
12: Te lo juro, Piwa. No, yo desde la vez ya me habían visto un equipo. Mocha. ¿Qué pasó, Perú?
14: El estar jugando el Xbox no quiere decir que juega uno así normal.
12: Ah, no. En el Xbox es otra cosa. En
11: ¿A poco el,
12: yo, el Xbox fue mucho Free Fire, Piwa.
11: Yo creí que usted era un futbolista profesional,
12: sí,
11: así,
12: soy,
11: de
12: sí,
11: la vida
12: soy,
11: real.
12: Yo soy futbolista.
14: Puro Xbox,
12: yo soy delantero.
13: Puro FIFA, dice.
11: Ah, de puro FIFA. Yo creí que jugaba real, no FIFA.
12: Sí, juego real.
14: A ver, la Piwa, sí, que es banca central, pues.
12: Nada más, ahorita ya no juego bien, ya ahorita ya me dedico mejor al comercio.
11: A ver, ¿cómo se llamaba tu equipo?
12: Ah. Mi equipo llamaba, bueno, nosotros me acuerdo que
13: decía Real Albañil.
12: No,
14: Atlético Mantecas.
12: No, el equipo con el que jugábamos nosotros se llamaba Los Maiceros.
11: Los Maiceros.
12: Sí, porque éramos puro campesino, güey.
11: Ah, puro campesino.
12: Los Maiceros Fútbol Club FC.
11: ¿Cómo le decían a tu portero, tío Mocha?
12: El portero le decíamos, portero desgraciado, le decíamos el Albóndigas.
11: ¿Por qué Albóndigas?
12: Está bien gordo. De verdad, esa la otra para la portería,
13: güey. Sí, pues, ese
12: no aventaba, ese rodaba, güey.
11: Ay, no.
12: Sí, de verdad, mi güey, vos cuando lo mirabas, vos le decías, venlo, el sol está portereando.
11: ¿Y tu defensa? ¿Cómo le decían?
12: Ah, mira, había un hijo de su perra, suerte, quiere quiebrahueso.
14: El micro, güey.
11: ¿Cómo le decían?
12: Quiebrahueso, le decían, pues. ¿Quiebrahueso? Sí, le pidieron
11: varias. Mentiroso.
12: Te lo juro, mi güey, ese maldito le pidieron varias veces que pagara pierna.
11: ¿Cómo?
12: Sí, quebró a varios, quebró a varios ese cuando miraba que era delantero, bueno, que traía talento.
14: Oh, bueno, yo pensé que era como el tío Chilo quiebra hueso.
12: No, y agarraba.
14: Ese nada más caminaba, se tropezaba y pum, se quebró el brazo.
11: Yo creí que le decían Antuna.
12: Ah, no.
13: Ah, yo pensé que era de Berrio.
12: Mejor decirle perro para decirle Antuna.
11: Burro, dime, ¿eh? Quiebra hueso, pues.
12: Quiebra hueso. Oh, sí. Había uno que iba, pues, para primera división de fútbol.
11: ¿Cómo le decían?
12: Ese me acuerdo que él le decía Martín, se llamaba.
11: Ajá, ¿y cómo se llama?
12: Martín Cuerito le decían.
11: ¿Por qué Cuerito?
12: Justamente por eso, porque mira lo que el maldito. Había un perro que. Había un desgraciado que decía, pues, ¿cómo te llamas? Pero ese era otro, pues, era otro que se llamaba Martín. Él se llamaba Hernán, pero le apodaban Martín Cuerito.
11: Ajá.
12: Porque siempre decía, ¿qué onda? ¿Qué onda, pues, vos, Martín? Y decía, no, bajarlo, decía. Y a la mecha. Y desde ahí quedó el salón. Pues Martín Cuerito le apodaron, pues. ¿Eh?
14: Espérate que ahí regresaba el ayuno. Hay uno quiebrahueso también.
11: El venado con la
14: tuya. Ricardo Hernández, el venado de Orlando, está quiebrahueso.
12: Venado, pare marihuana.
14: Ese de 4.400, después, pues, ¿cuántas viejitas no le quebró su
11: hueso? Viejita.
12: Y se le mira los tatuajes. No sé para qué le pone tatuajes. ¿Qué
11: tatuaje, pues?
12: Parece que tuviera percudida la pielesota.
11: Ay, no.
14: Del apocalipto no, sí, vas a estar hablando.
12: Padre, no. Resistencia a la insulina, todo neve, mira. Oh,
14: qué tan malo de su hígado, no quiere decir que va a estar hablando así.
12: Pero ¿para qué? ¿Para qué lo
13: así
12: hace?
13: Así solo quiebran cartucho.
12: de verdad, pigo ahí, Guillermo. Oh. Pero así, mi equipo era bueno, éramos gallos.
11: ¿Y ganaron el campeonato o no ganaron?
12: Sí, varias veces. Varias veces. Sí, fuimos campeón, tricampeón.
11: Oye, si eran.
12: Tetracampeón.
11: Si eran ganadores. Si eran ganadores.
0: Pentacampeón.
11: Y tú eras el delantero estrella.
12: Sí, sí te digo que yo fui delantero estrella. No, no quiero sonar presumido, pigua, pero fui varias veces campeón de goleo. Sí, de verdad, era yo gallo,
11: pues. Oye, y a los que son ganadores así, los que son delanteros profesionales, así como tú jugaste, les pagaban por partido. ¿Tú cobrabas por partido?
12: Sí, sí, en ese entonces.
11: ¿Cuánto cobrabas?
12: En ese tiempo, pigua, la moneda era bien barato. 5 pesos era como 5,000 varos.
11: 5 pesos.
12: A mí me pagaban 20 pesos.
0: De hecho,
12: pigua,
0: si no sabías, aquí el señor Tío Mocha, ya viste que les dan el botín de oro. Aquí era bota de hule de oro, pues.
12: Sí, sí, tiene razón. Mira, una vez me regalaron una bomba para echar vaina.
11: ¿Echar qué?
12: Echar vaina, o sea, para trabajar, pues.
11: En el campo.
12: Sí, para trabajar,
0: para
12: pero
0: rociar campo,
12: para allá rociar, mata, pues. Nada más que nosotros le decimos, vamos a echar vaina, vamos a chambear.
13: Para fumigar, echa dice, bomba. Pues.
12: Sí, pues, vamos a echar una vainita, bomba, pues. Vamos a chambear.
13: ¿Cómo
12: pues?
13: Se ve que el pigua le sabe, ¿verdad?
12: Sí le sabe, pigua, sabe diferenciar perejil.
11: Él solo sabe sembrar vida, el perro. Ey, Tío Mocha, bueno, y tú en ese entonces cuando jugabas y todo, ¿te llamó algún equipo profesional?
12: El Atlas.
11: ¿Te llamó el Atlas?
12: El Atlas me habló.
11: O sea, mentiroso, Tío Mocha.
0: Ey, no se vale hacer comercial de colchón, te van a cobrar.
12: No, yo hablo.
11: Pero fuiste a hacer prueba o no, no fuiste a hacer prueba.
12: No, sí fui a hacer prueba.
0: Sí, pero para vender caguamas en la tribuna.
12: No, fui.
11: ¿Y qué te hicieron ahí como a ver, como prueba?
12: Señora, me hicieron examen. Examen de orina.
11: ¿Y para qué te echaron de orina?
12: Para ver, pues, no tan malo de tu, por ejemplo, tenía algún problema,
0: a ver si no tienes piedra, dice.
12: Sí, si tenés piedra en el riñón, te va a joder, pues.
0: A ver si no tienes piedra en el chancro volador,
12: te va a joder ese, pues. Y también, pues, y es verdad, pepino, que tiene...
11: Y no te hicieron prueba de resistencia.
12: Enfermedad, sí.
13: A ver, póngase de 400.
12: Ese resistencia y hiciera las pruebas.
0: Así como dice el venado, 4 dedos.
12: Me soltaron en un establo de ganado.
11: ¿En un establo de ganado?
12: Sí, me dijeron, va a correr 20 minutos, vamos a soltar las vacas. y que no te alcance, dice. Y a toro. Resistencia, pepino.
11: Bueno, ¿y de ahí qué? ¿No quedaste?
12: No quedé.
11: ¿Por qué?
12: Lo que pasa, pigo, que no quedé porque...
0: Estás viendo tremenda timbona, pues, que traía, pues, en ese entonces.
13: No lo merecían.
12: Cuando fui, pigo.
0: Recién decían, Tío Mocha, en latín.
12: Latín. Sí, oye, cuando vi, pigo, es que pedía un tipo de zapato que yo no tenía yo.
11: ¿Cómo? ¿Por el zapato no quedaste?
12: Sí, es como los exámenes del enlace, pues, que te piden tipo de lápiz.
11: Si no lo llevas,
12: no te lo acepto. De verdad, sí.
0: No llevaste los tacos de Ronaldo.
12: No, es que lo que pasa es que los tacos en ese tiempo se usaban los Concord.
11: No seas mentiroso, Tío Mocha.
12: Es cierto. En ese tiempo eran los Concord, no
0: los
12: existía.
0: Los Concorde, sí.
12: Sí existía. Ese
0: espacio es patrocinado por los tacos Concorde.
12: Estaba, de Nike sí existía, pues. Oye, ya, pero no es...

0: me acuerdo
1: bien. Pero en casa, tío Monches.
0: Pero es que es lo normal. A ver, si me ha, si yo, el perro tiene un perra madre, ¿sí o no?
2: Sí, sí.
1: Ron, tráigale su cerveza.
0: La ardilla tiene su ardilla madre.
2: Es correcto.
0: Ahí está, viste, es que, viste.
2: Pero no te enojaste que no te llamaron, tío Monches.
0: ¿Cómo?
2: No te enojaste que no te llamaron. No,
0: pues ya que le voy a hacer, pues me sentí mal, tío.
2: Pero te buscaron otros equipos después.
0: Sí, me buscaron otro equipo.
3: De hecho, aquí tío Mocha, tengo un mensaje de la tía Chonita, la que está en el teléfono público.
0: ¿Qué, tía Chona?
3: Realmente informarle que sí fue ubicado el señor tío Mocha, pero el mensajero, como estaba lejos de su casa, no lo fue a buscar, dice. Pues, entonces años después sí te buscaron, papi.
0: Sí,
3: lo que
0: sí pasa es
3: que el médico mensajero te tenía envidia.
0: Yo la verdad era yo bueno, pues, para el fútbol.
2: Ya después
0: me dediqué al comercio, piwa.
2: ¿Y ahí qué empezaste a vender?
0: Chicharrín.
2: En
0: el campo. ¿Es buen negocio ese, vos?
2: ¿Cuánto le daba el chicharrín?
0: A 5 lo daba yo,
2: piwa. ¿5 pesos?
0: Tiene, entonces, es que ya te estoy hablando y años después.
2: ¿Eran 5,000 pesos?
0: No, años después, piwa, mi carrera futbolista fue joven. Después ya me dediqué al comercio. ¿Y sabés dónde era la tirada? Te tenías que poner en medio del campo.
2: ¿Cómo en medio del campo?
0: Porque así llegaban las aficiones de uno lado. Sí, quedaba para el borde, digamos que quedaba la mitad, no caminaba tanto ni uno ni otro. Era estrategia. Sí, era estrategia.
3: Pero si tenías visión de empresario, no hubieras empezado con chicharrín. Michelada es lo de hoy, pues, papi.
0: Ah, sí, venía yo caguama en entonces.
3: Sí.
0: En entonces veníamos caguama y estaba muy de moda la carta blanca en ese año.
3: Por panzurito, sí. Caguamero, pues, a la orilla, pues, del campo.
0: Y míralo.
3: Y por Michelada, pues.
0: Y mira lo que es el negocio del trago, vos, piwa.
2: Ajá.
0: Por eso la plebe ahorita
3: dicen frotarlo el manco.
0: Si tienen el tiempo, inviértanle en unas canchas para rentarla. Le rentás la cancha a los futbolistas. Una. Ahora si tenés a tus hijos a hacer los árbitros, vas a ganar paga que le van a pagar los árbitros. Va a tener cancha. Pones un tubar, gane o pierde el equipo, echan trago. Negocio. De verdad, ves seguro. Es buen negocio el trago. Sí.
2: No, tío Mocha, ya no estés metido en eso.
0: Pero te lo juro,
1: está tomando notas el pingüe.
0: Pero es buen negocio ese, es buen negocio. Si no llega el equipo, se le cobra el arbitraje.
3: Claro.
0: ¿Sí?
2: ¿Y cuánto se le cobra?
0: Y se les cobra la cancha.
1: Se les multa, pues.
2: Ya se les pone un privado y ya.
0: Por eso, cuando llega un equipo que se inscribe contigo, hay una cédula, pues, que si se dice, pues, y llegar, no llegar, se paga tal cosa.
3: Claro, se paga arbitraje, se paga el cancha.
0: Hay cláusula,
3: pues. Aunque sea que gane, pues, el otro equipo por la foul, pues, pero
0: sí.
3: La cosa no pierde.
0: Sí, pibe, es verdad, pues.
2: Qué bárbaro. Sí. No le creo nada, tío Mocha. No tiene facha de futbolero.
0: ¿Cómo no?
2: No sabe usted, sí, ahora resulta que también.
0: Reta, te voy a retar, hecho una no, penal.
3: No, tiene razón, tío. Ey, pibe,
2: no le creo nada.
0: Razón,
1: no, tío Mocha, sí, güey, ya no puede.
0: Te voy a hacer
1: se lesionó la rodilla.
3: Pigua, por Dios, tío Mocha es futbolista, mira el arma de balón que trae, pues.
0: Pero si
2: es a ver, vamos a hacer una prueba de unos tiros. Usted como ¿qué, portero.
3: Ni digas no. Esas cosas, papito, porque los pacal están en.
0: Yo me muero para los tiros libres.
1: Pigua, si quieres, echate unos tiros aquí.
0: Portero no le sé tanto, pigua. Lo que más le sé es delantero, así tiro libre,
2: ¿no? O sea, echamos. Reta de tiro libre, ¿va?
0: Si querés, te va a ganar.
2: Ya está, pues, tío Mochas. Quédate con nosotros, tío Mochas, que vamos a estar contra
3: también tiro libre.
0: ¿Dónde?
2: El otro.
1: Ahí el Berrio también le gusta echar tiro, dice.
2: Vamos a compromiso y regresamos, tío Mochas. No te vayas, quédate con nosotros.
0: Vamos a regresar.
2: Ándale, pues.
0: No creo porque no.
3: Pero lo que te llevó este perro.
0: ¿Cómo no me van a creer que soy futbolista?
2: No, tío Mochas, no te creo nada. Vamos a compromiso. Y volvemos.
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0: a ese conocimiento básico, empírico, técnico, químico, meteorológico, para conectar.
1: Te voy a regalar unos...
0: ¡Hey! ¡Aries!
2: Con Walter Peruzzi.
3: Sí. ¡Aries!
0: Ya sé, hasta el fondo quitó el muay. ¡Hey, papi! ¡Se supone que el son será el crico! ¡Aries! ¡No dejas de pasar ni un día más sin volver a creer en ti mismo! ¡Eres el destino! ¡Hoy te sonríe! ¡No le des la espalda!
2: ¿Cuál intestino, güey?
0: ¡Destino, dije! ¡Ah! Porque te llevo a diario por la camina del éxito. ¡Es un buen momento para tomar decisión! Que hace apenas unos días parecían demasiado arriesgada. Comienza a pensar en lo grande y podrás alcanzar lo que siempre has soñado.
3: Ay. ¡Tauro!
0: ¡Ah, caray! ¡Ah, caray! Quizá estés tentado o tentada hoy de seguir los consejos de una persona conocida sobre una forma de invertir tus ahorros. Tauro, no eres nada materialista y por eso te pueden llevar el huerto en este terreno, o sea, te puede llevar la verdura. Lo que interesa es seguir a diario como estás. Ya saldrá dentro del poco una opción que te permita obtener buenas ganancias. Pero ahora, toca esperar por lo que te sugieren. No vale la pena. Hoy puedes tener suerte en juegos de azar. Hasta en la lotería te puede ir chito. Si te llega dinero de esta procedencia, no lo gastes inmediatísimamente. Eres buena en tu trabajo y en tus decisiones. Pero no creas que lo que haces todo mejor que los demás, ni sientes envidia cuando alguien te supera en algún aspecto. Aprende de ello. No te dejes dominar por el orgullo, porque siempre es mal consejero.
3: Géminis,
0: estás pasando por un buen momento laboral. Aunque esta sensación del rutina y el monotonía que experimentas al diario no te deja disfrutarlo. Deja de pasar unos días porque tus circunstancias cambiarán pronto. Hoy empieza a pensar en los proyectos que dejaste de lado por diversos motivos. Y quizá te des cuenta de que puedes reaprender. Sí, reemprender ahora alguno de ellos que te hace especial ilusión. Tendrás que hacer un esfuerzo bastante duro, pero esto está dentro de las leyes de la vida y del universo. El amor está muy favorable para los nativos y nativas del Géminis, aunque tendrás que poner también algo de tu parte, un chispa de pasión, una buena dosis de la fantasía. Recuerda, Géminis, que si estás solo, es porque tú quieres.
3: Cáncer.
0: Cierta situación que has vivido en días pasados, Cáncer, te han hecho pensar que has cometido muchos errores, quizá demasiados, y que no paras de equivocarte al diario. Puede que tenga parte de la razón, pero no seas exagerado o exagerada. Esta sensación de fracaso que tienes hoy está solo en tu mente. No es realidad. Te equivocas como todo el mundo y a veces, sí, tiene racha, pero levanta la cabeza y esta también. También levanta tu moral y date cuenta de que la mente puede ser muy traicionera. También te tiene decaído en un amor no correspondido que no logra sacarte del cabeza. Cáncer, recuerda que los amores imposibles no existen. Solo es alguien que no debe estar contigo. ¿Lo viste, Puma? Para que no te afiances de la Jimena.
3: ¡Ay! ¡Leo!
0: Vas a recibir hoy muy buenas noticias. Buenas críticas por la forma en que llevas a cabo tu champa. Pero recuerda que no debes sobrecargarte a diario, o no llegarás a poder hacerlo todo con la perfección que tú no deseas. Comparte la tarea con la gente de tu equipo. En la cúpula de tu empresa, se está comentando algo sobre una posible promoción para ti. Un ascenso, más mejor trabajo, mejor paga. Pero sigue esforzándote, que no tardarás mucho en recibir el recompensa. Leo, ahora tu vida marcha muy bien al diario. Seguramente lo notas. Y se acercan días fantásticos para ti y los tuyos.
3: ¡Virgo!
0: ¡Virgo! Tienes un pequeño problema de fácil solución, Virgo. Tan fácil que lo vas postergando al diario y crees que cuando quieras, ya lo arreglarás. No dejes pasar la día de hoy sin resolver este asunto, porque puede crecer con un bola de nieve a medida que pasan los días. Últimamente tiendes a pensar a diario que tu opinión es la única que vale y no te paras a escuchar lo que tienen que decir los demás. Hoy debería cambiar este modo de hacer las cosas, porque alguien te dará un punto de vista que podrás aplicarte y te hará muy bien, Virgo. Líbranos de todos los males, Señor. Aunque esta semana el amor no pareciera estar muy estable para ti, el día de hoy transcurrirá sin grandes cambios para las parejas consolidadas. Sin embargo, es importante que lo atiendas a lo que tu ser amado te ha pedido al diario. Y que para él es muy necesario. No le has hecho mucho caso hasta ahora, pero deberías tomarlo en serio. Y si te sientes confortable en esta relación, haz todo lo posible para que se mantenga. Hay gente a tu alrededor que se preocupa mucho por ti, Libra, y que al diario están a tu lado si las necesita. Es un buen momento para echar unos tragos o invitar una cena.

0: vida, para el cambio de opinión y sobre todo para relajar tu mente.
1: Escorpión.
0: ¿Estás decidido o decidida, Escorpio, a hacerte responsable de tus decisiones y más en lo concreto? Las que se refieren al tema laboral, en el que el diario te sientas infavorado, o sea, no te sientes bien recibido, bien contento. Si piensas que estarías más mejor en otra parte, no dudes hoy en buscar esa salida. Si no llegara a pasar tal como esperan, no te desanime. Llegará otra oportunidad y aprenderás de tu experiencia. Siempre es más mejor que darse soportando cosas que terminan la autoestima diario. Lo sabes bien, Scorpio, aunque te cueste reconocerlo. Así que ánimo, no desesperes, métele las pilas. Hay que aplicarse.
1: Capricornio.
0: Ah, caray, no lo vas a
1: hacer. Sagitario.
0: Ah, muchas gracias. El amor muchas veces suele llegar cuando menos se le espera. Sagitario, hoy puedes conocer un persona que te gustará y que te mostrará mucho gusto, mucho interés por ti. Y por verte al diario. Demasiado bueno para ser cierto. Esto es lo que vas a pensar de entrada y estarás tentado a dejar pasar la ocasión porque no crees que vaya a fructificar en algo. Y porque no quieres recibir ningún mal de amor. No lo dejes correr, porque realmente se trata de alguien que puede llegar a ser muy importante en tu vida. Has de quitarte de encima estos prejuicios. Y en el terreno económico, hoy tendrás que formular la forma de liquidar una deuda que te preocupaba. Tal vez la de multas impagadas, con cierto unos pagos aplazados. Y sácate de encima este peso que te quita el sueño al diario. Tranquilo, tienes solución. Solo empieza a ahorrar. Capricornio. Te llegará noticia hoy de una persona que te hizo mucho daño en el pasado, Capricornio. Es probable que te entiendas de este pasando por una etapa nefasta. En parte es culpa suya por no saber actuar al diario con la honestidad. Ya ves que la vida da muchas vueltas, pero no te alegre por lo que le está pasando. Probablemente no lo harás de por tu propio carácter, que tiende a perdonarlo todo, pero date cuenta que la vida, tarde o temprano, te devuelve todo lo que hace, tanto lo positivo como el negativo.
1: Acuario.
0: Los nativos y nativas del Acuario que andan al diario en busca de un trabajo tendrán hoy la situación un poco difícil. Si estás entre ellos, posiblemente busques ocupación para mejorar lo que ahora tienes. No es que estés totalmente desocupada. Si es por este motivo, sigue con lo que ya tienes, aunque te cueste un esfuerzo, o podrías verte metida en un detallito económico. Bueno, problemón, dice. Todo llegará, pero de momento, has de tener la paciencia. En la terreno sentimental te vendrá a la mente una persona del pasado, y tienes que dejarla rápidamente. No se supone ni tiene ventaja. Al contrario, profundizar en esta idea o darle vueltas a Dios te puede perjudicar. Así que no hagas caso, son rumor, déjalo ahí. Que ya no regrese a tu presente.
1: Piscis.
0: No es este un buen momento para tomar la decisión de cambiar la chamba, Piscis. Aunque tengas una oferta sobre el mes y te parezca estupenda, espera que cierta conjunción astral sea más favorable. Solo tienes que esperar un poco. Si crees que te interesa mucho lo que te están ofreciendo, pide un poco de tiempo. No corras riesgo innecesario, porque podrías pasarlo muy mal a diario. Hoy puede ser que surja una discusión con tu pareja y que los ánimos se encientan. Aunque él no te diga las palabras más profundas, no vayas por el camino del yo más, porque puedes soltar alguna cosa de lo que luego te arrepentirás y le causará a tu pareja un daño irreparable. Así que estos fueron los horóscopos de esta tarde. Recuerde que los quiero mucho. y los quiero ver triunfar. ¡Vámonos de corte! ¡Bola de gastate! 7:18.
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0: Pues, Jorge, escuchamos música mejor, doctor, para no agarrar estrés.
1: ¿Ah?
0: Ni modérrimo, dijeran por ahí las nuevas generaciones. Y bueno, pues, señoras y señores, después de haber escuchado al señor... Al señor, Peruzzi, señor Peruzzi, que andaba con todo. Podemos tener ahí el intro de... Nada más y nada menos que... Del rival más pirata, doctores.
2: Ah, sí.
0: Para jugar aquí con la banda el día de hoy, al mismo tiempo se vayan enterando de información de primera, cultura general y todo, señor.
2: Claro, sí.
0: Muy bien. Así es que, por ahí que lo busque el señor Rinosaurio, acompáñanos por acá. Tío Mocha, no te vayas. Puma, no te vayas. Para que participes con la banda, pues, doctor. El primero que lo sepa, contesta, así de fácil.
2: Así de fácil.
0: El primero que conteste, el primero que lo sepa, que conteste. El rival más pirata, doctor.
2: Así de fácil, ya nada más.
0: Así de fácil. ¿Listos?
2: Pues ya que le vamos, así va.
0: ¿Está listo, Puma?
3: Adelante.
2: Muy bien.
3: Listo,
4: quien dice listo, no.
2: Estás viendo cómo está el pobre muchacho y le estás pidiendo un milagro.
4: Estás viendo que confundo el himno chiapaneco con el mexicano y todo.
2: No es himno chiapaneco, papito.
0: Ok.
2: Es el himno Chiapas. Ah, sí, cierto, sí, cierto.
4: ¿Viste?
0: Muy bien.
2: Tiene razón el Peruzzi, tiene razón Peruzzi.
0: Va. ¿Listo, señor Peruzzi?
2: Pues aquí estamos, pendiente.
0: ¿Listo, señor Tío Monchas?
2: Siempre listo.
0: ¿Listo, señor Rinosaurio?
5: Listo, a ver qué sale.
4: Venado iba a decir, ya lo extraña el
2: pez. ¡Oh, extraña el apocalipto!
0: Vamos a ver quién es el rival más pirata.
2: Sí, más güey. Sí.
0: Pásale, Morena, pásale, Morena.
4: Más imbécil.
0: ¿Qué, mi amor? ¿Qué quieres?
6: Todo bien en casa.
0: Aquí, mi amor, a ver. ¿Para leerlo ahorita? Hola. ¿A qué horas? ¿Mañana?
7: Ok,
0: lo que tú quieres.
2: ¿Qué?
0: Lo que tú nos pides.
2: ¿Qué güey?
0: Lo que ella nos pide.
4: ¡Come croquetas, perro!
2: ¡Velo, nada más siente que el muchacho entra para que vea lo que...
0: Es más, nada más dile a la sociedad, hola, Díaz.
7: Hola.
2: Ahí está, mira.
0: Pero, di, hola, Piwa, sí.
7: Hola, Piwa.
2: ¡Ah, Piwa, no!
0: Mañana creo.
2: Ah, bueno, que lo quitemos la otra, de verdad. A
0: okay.
2: Ver a ti.
0: Ok, ahora di nomás.
2: Ahorita lo vamos a cambiar. Dile,
0: ahora diles. Gracias, chicos, por así muy sexy.
7: Gracias, chicos.
0: ¡Oh!
2: Sí, Piwa.
4: Sí, me mojé ya, güey.
2: Sí.
0: Cuídate,
2: no,
0: Morena.
2: Tampoco te digo
4: por
2: bien,
4: qué, por qué.
0: Lástima.
4: Está volteando el clima, güey.
0: Bueno, primera interrogante.
2: Ajá,
0: si el público lo sabe, también puede participar a través del mensajero oficial o llamando directamente a cabina. Primera interrogante, y va para Bola de Gaznates y el público.
2: Sí.
0: Me voy a ir con el nivel 1.
2: Ajá.
0: ¿Cuál es, el primero que lo sepa que conteste, Bola? ¿Cuál es el lugar más frío del mundo?
2: Está fácil.
0: La Antártida.
2: Polo.
0: Excelente, tío Mocha. Muy bien.
2: Puma, muy bien, el corazón la ex.
0: Muy bien, señor Puma.
2: ¿Qué dice el Puma?
0: Señor
2: el corazón
0: señor,
2: de la ex.
0: Señor tío Mocha, muy bien. Es la Antártida.
2: Ahí está. De hecho,
0: es la estación de Vostok. Es una estación que se encuentra en la Antártida.
2: ¿Qué música tocan en esa estación, Piwa?
0: La estación de Vostok es música rusa.
2: Es como la buena. Ah, ya.
0: Siguiente pregunta.
2: Sí, échale siempre.
0: ¿Cuál es el océano más grande?
2: El Pacífico.
0: Señor Tío Mocha, anda con todo, doctor.
2: El océano Pacífico,
0: es
2: ¿no?
0: correcto, sí, muy sí, bien, el primero que lo sepa, tú, papi.
2: Sí, es que yo le sé, Piwa, yo le sé.
4: El Atlántico es más grande.
2: Siempre he sido bueno para estas cosas. La sí, el Golfo de México es el Piwa.
0: Seguimos en el nivel 1.
2: ¿Nivel 1?
4: No, él es el Golfo de Tuxtla, güey.
0: ¿Cuál
2: es el Golfo de Chiapas?
0: ¿Cuál es el país más poblado del mundo?
1: Chenalón.
4: China.
0: Puma, muy bien.
2: Maldito
0: buena
2: perro.
0: Para Puma, es China.
2: Maldito perro desgraciado.
1: Saco.
2: Okay. ¿Todo bien en casa, papito?
1: Sí, bien. Gracias a Dios.
0: Siguiente pregunta. Nivel 1.
2: Pregúntame.
0: ¿Cuál fue el primer libro realizado con la imprenta de Gutenberg?
2: Ah, pero por su pollo.
1: La Biblia.
0: Ah, te mocha. Andas con todo, te mocha. Andas con todo, basura cósmica. Míralo, míralo, te mochas.
2: La Biblia. El libro vaquero, ese fue el primero.
0: El primer libro realizado con esta imprenta de Gutenberg fue la Biblia.
2: La Biblia, me acuerdo muy bien. Trabajé en la imprenta.
0: Nivel
2: 1.
0: Nivel 1.
2: Condorito este.
0: Está loco. ¿Cuál fue? Siguiente pregunta.
2: Claro que sí, siguiente pregunta.
0: ¿Cuál fue la primera vacuna?
2: Chico. La que dio el becerro.
0: 9. 8.
2: Sí, la que dio las vacas.
4: La del 7, tétano.
0: 6.
2: Ah, no, la de la rabia.
0: 5. 4.
2: Con Don Luis Pasteur.
0: Sifilis. 2. ¿Cómo que sifilis? Sifilis, se mocha.
2: Ah, ya.
0: 3.
2: Sí.
0: 2. ¿Cuál fue la primera vacuna?
2: Cuando se pusieron máscara. Cuando se pusieron máscara como el cuervo.
0: 3.
2: ¿Cómo se llamaba?
4: Ah, la 2. Peste.
2: La peste negra, ¿no?
0: No. La primera buena, vacuna.
2: Maricela.
0: La primera vacuna y fue desarrollada en 1796.
4: Así le dicen a mi
0: fue
4: vecina, fue Abismo Negro.
0: La vacuna contra la viruela.
2: ¡Ah, la viruela! ¡Ah! ¡La viruela!
0: La viruela.
4: Es que como ya está viejito, pues ya se la
2: toma. Viruela, pues a mi vecina.
0: Siguiente pregunta.
2: Sí, adelante, Piwa.
0: ¿Cuántos tipos de osos existen?
2: Varios. Oso de peluche, oso de... ¿Cómo? Oso de
0: ¿cuántos
2: de
0: tipos de osos existen?
2: Existe, osos cariñosos.
4: Me roba, no, me va a llevar el oso polar, papi.
2: Oso cariñoso, ¿no? Oso cariñosito.
0: Algo me dice que será la más rebelde de su clase.
2: El oso yogi.
4: El oso yogi.
2: Sí,
4: puede ser,
2: iba a
4: decir.
2: Sí.
0: No.
2: El Winnie Pooh. Sí, todo ese. No, ven.
0: Existe.
4: El oso que hizo el venado.
2: Ese es el más grande.
0: Y mentira,
2: no es.
0: ¿Cuántos tipos de osos existen? Hay 8 especies de osos.
2: Mira.
0: Pardo.
2: Oso gris.
0: Malayo. De anteojos.
2: Labiado.
0: Negro asiático. Negro americano. Panda y polar.
2: Mira.
4: Me va a llevar.
2: Como el de los osos, escandaloso.
0: Osos, ¿cuántos tipos de osos existen?
2: Es como 8. Masha y el oso.
0: Ok. Siguiente interrogante. Oso.
2: Sí. Se le pigua.
0: ¿Cuántos mosqueteros eran y cuáles eran sus nombres?
2: Uno para todos y todos para uno. Eran 4.
4: Son tres, güey.
2: Tinkerbell.
4: No, son 4. A ver, su nombre es...
2: Mosquetero. El Gartañón es uno.
4: Sí.
2: Y a los demás son primos hermanos, no hay perro, no se sabe.
0: ¿Cuántos? Bueno, mínimo dígame.
2: 4, pues.
0: 4. Dígame aunque sea un nombre de uno de ellos.
2: Ya te dije, Gartañón, pues.
0: Ya dijo uno el señor Perusi.
2: ¿Juan Escutia?
0: No, él no es de los mosqueteros.
2: Gartañón, sos ese uno.
0: D'Artagnan es uno.
2: Juan de la Barrera es otro.
0: No, tampoco, menos.
2: El Pípila, un menso. No, Jesús Montes de Oca tampoco. Jesús de Nazaret.
0: Se tenía... Según la historia... Según la historia, eran 3 mosqueteros. Athos, Portos y Aramis.
2: Benito,
0: cámelo. Pero otro personaje se une al grupo más tarde. Por esa razón, al final fueron 4 de D'Artagnan. Muy bien, señor.
2: ¿Cómo sabe Perusi,
0: vos? Ok.
2: Es la ventaja de ser gente vieja. Es que hay una película muy famosa que pasa en el Discovery Chaires. El D'Artagnan y sus 3 mosqueteras.
1: ¿Cómo me llama ese esa página, vos, Perusi? ¿Qué color naranja y negro?
4: El Brazzers.
1: No.
3: Pornhub, dice.
4: Todo. YouTube. Oh, your porn.
1: Ahora.
4: Ahora. ¿Cómo saben, Marquez?
0: Siguiente pregunta.
1: Ya, pues ya.
0: Vamos a ver quién contesta más rápido.
1: Sí, sí.
4: Por videos, dice.
0: ¿Cuál es el deporte más popular del mundo?
1: ¡Fútbol!
0: ¡Ah, el fútbol! ¡Ah, señor, sí, tío Mocha! ¡Anda con todo, doctor!
1: ¡El más barato!
0: Vamos a ver.
1: ¡El más barato! Porque puede jugar hasta con botella. El béisbol es caro.
0: ¿Por qué?
1: Porque la pelota en un batazo lo puede reventar, pues.
4: No, y la cabeza también.
1: Sí, también es.
0: Vamos,
1: es
0: caro, un batazo. Vamos a ver cuántos de ustedes saben esta.
4: Mi compadre, pues, lo desvivieron de un batazo.
0: Burro. Siguiente pregunta, sí, para ir cerrando.
1: Sí, sí.
0: ¿Cuántos huesos hay en un pie?
1: 365.
4: Depende del 10. Golpe.
1: Si le volaron 5 dedos, si le volaron 5 dedos, solo un hueso.
0: ¿Cuántos huesos hay en un pie?
1: Depende la uña.
0: 10.
4: Depende
0: la uña.
4: Si quiere,
1: depende. Si le amputaron de Belver, mi tía le amputaron su pie.
0: 6.
4: Es que mi primo le dio pie diabético.
1: Seguro tenía diabetes, la salada. Tenía diabetes, le pegó la diabetes.
0: ¿Cuántos huesos hay en un pie?
1: Es que te vienes con chimplín, pues, sí, porque es mucho.
0: 4.
1: 6 huesos, pigua, yo digo que 6.
0: 6 huesos.
1: Sí, es que está el grandote, hey, y los dedos, pues. Un, dos, tres, cuatro,
4: tiene un tornillo, no, ¿me cuenta?
1: No, pues, espérate, no. Él tiene como unos 15.
0: ¿Cuántos huesos hay en un pie?
1: 15.
0: No.
4: La prótesis de mi primo cuenta como uno.
0: No.
1: Sí, cuenta. Le salió pero como 15,000 la prótesis.
0: La respuesta es... En un pie hay 26 huesos.
4: Ah,
0: pero en un pie.
4: Por 7.
0: Entonces, si fueran en los dos pies, ¿cuántos serían, tío Mocha?
1: Si fue, 50 y... No, a ver, 21, 25, 50. 2 y 2, 54.
4: Ah, medio menso.
1: 54 es piba, pero... mi tía le volaron 3 dedos primero. 3 dedos, pues, Peri, a ver, dijo, ya 3 dedos le volaron.
0: Ay,
1: ¿verdad?
0: Tío, Mocha.
1: ¿De verdad?
0: ¿Cómo me has rito, Mocha?
1: Me agarraste comiendo,
4: ve. Ay, marido de ese.
0: Siguiente.
1: Sí, dime, ya,
0: La última pregunta. ¿Cuál es? ¿Cuál es el animal que más tiempo duerme?
1: En Perú, sí.
4: Del chucho de tío Mocha.
1: Pero sí,
0: ¿cuál es el animal que más tiempo duerme? 10.
1: El oso.
4: Depende.
0: 9.
4: El koala.
0: 8. Ah, perro.
1: Ah, sabe, puma,
0: oh. Ah, puma anda con todo,
1: Estudio,
4: pues. Es viendo que tiene hormota de koala, pues el perro, ¿cómo no va a dormir pues todo?
1: ¿Cómo no, pues?
4: De hecho, no le deben decir puma, le deben decir el koala, pues.
0: Ay, ¿no? ¿Por qué?
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0: No. Elimínate, tío Mocha.
1: Mick,
4: el reparto.
0: Ah, perro. Mira, el señor Perú se anda con todo. El guepardo.
4: Es que fui en mi tour en la sabana africana.
0: El guepardo, muy bien. Muy bien.
4: Sí, y ahí vimos el león de la melena negra.
1: Yo vine en Somapiwa, pero no hay, solamente jaguar negro. Y jaguar normal.
4: Preste usted atención.
1: Otro desgraciado.
0: Ok. Hemos llegado al final de nuestra participación.
4: No, échate otra, perro, échate otra, ya estoy caliente, suelta el perro.
0: La última.
1: Otras dos.
0: La última. ¿De qué país es originario el sushi?
4: Ah, de Tokio, Japón.
1: De Japón.
0: Ah, perro, de Japón, bien. Andan con todos ustedes, muy bien.
1: ¿De dónde la matanga?
4: En la escuela, pues.
0: ¿De dónde? ¿Cuál?
1: ¿De dónde la matanga?
4: Sí.
0: ¿De dónde la matanga? ¿De dónde?
1: De la changa.
0: De la changa.
4: Mandapio.
1: Mataron a Diego la chanca.
0: De la changa,
1: dice
0: el otro.
1: Changay. Ahí te
0: voy a
1: decir, Changay.
0: A ver, esta no la sabe. Échale. ¿Cuál es el país de origen del Kung Fu?
1: Ah, obviamente de Brasil, ¿no?
4: No.
1: De Corea.
0: No.
1: ¿No?
0: No.
1: China, es japonés, no. También.
4: China.
1: Ah, el Kung Fu de Panda.
0: De China. Muy bien. ¿Y lo saben por qué lo saben?
1: Porque cuando es China, tu madre.
0: Porque vio Kung Fu Panda.
1: Ay, Dios Padre Santo, creo que va a ser el último programa hoy.
0: Sí, ve. Esta es la última. Ya. Para irme. ¿Cuántas patas tiene un 100 pies?
1: 100. No llegaste a malas, May.
0: Sí,
1: no te dije después que tiene 100 pies, pues tiene 100 patas.
4: No,
1: sí. Eso. Tiene 99, perro. Le arrancaron un pie. Tenía diabetes.
0: Ya me puedo más. Ya no puedo.
1: Ya ves, y le volaron 20 pies.
0: Un 100 pies tiene aproximadamente 40 patas. Ya nos vamos. ¿Para qué
1: le ponen 100 pies? Y yo aquí, 40. Es que el otro ya le botaron, fue papi. Le puesto 40 patas.
4: Se engangrenó.
0: Al nombre de toda la producción la de Bola de Gaznates. Ya vámonos, güey. Salimos al 50, ya nos comimos 3. No, ya nos vamos.
1: Gracias, tío. Ya, rápido, ya.
4: Otra, yo tengo una. Ya. ¿Cuántas veces falta el Pigo al programa?
1: ¿Cuántas chairas de pebo al día?
0: Ya, ya nos vamos, ya. Tío Mochas, gracias por habernos acompañado.
1: Un abrazo, sobrinado, un gusto, estoy bien malo ya. Ahí se cuidan, adiós, de pie, trabajo para comprar caguama.
0: Gracias, Puma, gracias.
4: Dale, pues, tío, nos escuchamos mañana. Pendiente.
0: Gracias, Peruzzi, gracias.
1: Quedamos pendiente, 10-4, como hecho blanco, hasta otro uno, adiós, bye.
0: Fabián Samayoa, la pigua, les dice gracias, y esto fue el sabor de una bola de gaznates. Gracias, Rino.
3: Hasta la próxima, cuídense mucho, saludos.
0: Adiós, vamos.

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8 de la noche con 7 minutos, 8 con 7. Bienvenidos a este espacio romántico en donde le puedes decir la persona que más te gusta, la persona que más quieres con una canción. Nosotros acá en cabina te ayudamos a reconquistarla o a conquistarla. También las chicas también se pueden comunicar con nosotros a los teléfonos 963-159-8888 o directamente a cabina, a este número, señoras y señores, damas y caballeros. 963-6320185. Al micrófono los saluda Juan Ramón Alcázar, de 8 a 10 de la noche con música romántica.

0: Y es que también ya tenemos saludos especiales en esta noche para Sam. Nos dicen por acá que saludemos a esta personita que se llama Sam y nos piden una canción súper, súper llegadora de nuestro amigo, mi compadre Julián Álvarez.
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0: Rey sin reina.
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0: Bueno, vamos a checarlo. Pero queremos ya dejarlos con buena música en este lunes 25 de mayo. Quédate conmigo en Cupidos del Amor. A través del 99.1 de su aparato receptor, Extremo FM. Buenas noches.

0: Esta fue la participación de Mocedades y Gloria Trevi, amor de hombre.
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0: Enviamos un saludo muy afectuoso a Blanquita, que el día de hoy no nos acompaña porque se puso malita. Y sí, de la garganta, y es por eso que nada más vino al punto de las 12, como cada lunes, a dar su comentario. Sí, por si nada más escucha acá su servidor y amigo Juan Ramón Alcaza.
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0: Pasan 13 minutos después de las 8 de la noche, la hora exacta en Extremo FM 99.1. En esto que es Cupidos del Amor, comunícate con nosotros 963-159-8888. A continuación los voy a dejar con la participación de esta señora. Se trata de Rocío Dúrcal. Lo recordamos en Cupidos del Amor, en la frecuencia 99.1 en FM. Se llama Jamás Te Dejaré. Buenas noches.

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3: Qué bueno que continúa con nosotros en esta velada romántica. Si estás enamorado, dedica una canción. Y si estás triste, deja que la música abrace tu corazón. Esto es Cupidos, Cupidos del Amor. Es un gusto poder compartir este espacio musical con todos ustedes que se encuentran en fiel sintonía. Nuestros amigos que se encuentran laborando, les enviamos un saludo muy especial. En Comitán tenemos una temperatura de 20 grados. 8 de la noche con 19 minutos.

0: sabes lo que digo.
1: Hay canciones que nos recuerdan a alguien especial.
0: Pobre Ruiseñor.
1: Y esta noche queremos acompañarte con esos recuerdos que jamás se olvidan en Cupidos del Amor. 963 159 88 88. Déjanos tu mensaje y desde luego también a quien quieres dedicarle esa canción que quieres expresar a esa persona especial.

0: gusto.
1: Es así como nos vamos a nuestra siguiente pausa de comerciales. No le cambies, enseguida volvemos en esto que es Cupidos, Cupidos del Amor.
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1: Esto se llama En Coma Inducido. 8:25 p.m. La participación de Los Recoditos a través de Extremo FM 99.1.
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0: sabes lo que dicen.
1: El amor llega cuando menos lo esperamos y mientras aparece aquí tenemos la mejor música romántica para ti. Saludos a Vero que nos está sintonizando en la colonia Belisario, algo de los Bukis. Saludamos a toda la familia que se encuentran en sintonía de Extremo en esta noche romántica de lunes 25 de mayo.
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1: Y sí, claro que sí, vamos a complacer a ustedes que hacen que este espacio continúe sonando de la mejor manera. Me volví a acordar de ti.
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1: 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Buenas noches, mis románticos de corazón. Prepárense para cantar la siguiente canción. Pueden cantarla, pueden suspirar, pueden recordar esos momentos que marcaron su vida. Me volví a acordar de ti. Vámonos con la participación de los Bukis.
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1: Atención a la hora exacta, 8:29. Cupidos del amor.

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0: Un mensaje, una dedicatoria, una canción pueden cambiarle la noche a alguien, por supuesto que sí. Aquí en Cupidos del Amor, de esta manera regresamos con todos ustedes para darle lectura rápidamente a los mensajes que nos hacen llegar a esta hora. Con mucho gusto hacemos que este espacio sea para usted y para mí. Hay canciones que no conocemos, pero gracias a ustedes vamos a complacer. La terminación 7883. Buenas noches, excelente programación y música, amigo. Gracias. Me podría mandar un saludo para mi esposo Eduardo. Él nos está escuchando en Chichimanos, dice nuestra amiga que nos escribe. Y si me podría pasar la canción del grupo Límite. Yo sin tu amor me volvería loca. Y quiero decirle que lo amo muchísimo. Eso también nos gusta que expresen lo que sienten en esta noche. Extremo FM. ¿Qué canción sería?
1: Que hubiera sido antes, pero con Steven Sandoval.
0: Bueno, vamos a checarlo. ¿En qué barrio nos escucha?
1: Prácticamente La Paz. Perdón que yo les esté marcando, pero
0: no se me preocupe. Saludos, buenas noches. Ahí está, claro que sí. Al contrario, nos alegra muchísimo. Nos da gusto recibir las llamadas, los mensajes de todos ustedes. Como les digo, un mensaje, una canción que le pueden dedicar a alguien puede cambiarle la noche a esa persona. Claro que sí. Cupidos del amor. Vamos a escuchar la siguiente canción. Gracias por seguir en contacto con nosotros. Nos escriben y encantados de poder compartir esta noche en Cupidos del Amor a través de Extremo FM. Son los Babies y la jarochísima Yuri.
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0: Buenas noches.

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0: porque siempre hay una canción para cada historia de amor. Seguimos contigo en Cupidos del Amor. Gracias por continuar con nosotros en este espacio musical. Al micrófono te saluda Juan Ramón Alcázar, con el gusto enorme de recibir los mensajes, el cariño de todos ustedes. Muchas gracias por los comentarios. Hacemos nuestro mayor esfuerzo. Y es que la noche también se hizo para enamorarse, para recordar y para sentir. Gracias por dejarnos acompañarlo en esta noche, señoras y señores. Nos piden un saludo para Ana Domínguez. Te hubiera sido antes con Steven Sandoval. Vamos a checar, ¿sí o no? Mi caballero. Extremo, buenas noches. Así es, ¿en qué puedo servirle? ¿Qué canción quiere escuchar? Agustín, barrio de Santa Cecilia. Ándale pues, con mucho gusto, mi querido Agustín. Ah, bueno, perfecto, Extremo FM. Ándale, a ver, ¿cómo se llama el amigo?
1: Jorge,
0: saludos para Jorge en esta noche. ¿Qué canción quiere mi amigo Agustín? Una de Leo Dan, con mucho gusto. Perfecto, con gusto, mi amigo Agustín. Ahí en el barrio de Santa Cecilia. Con mucho gusto, mi amigo. Hasta luego. Igualmente, gracias.
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0: El saludo para nuestros amigos que se están comunicando para escuchar la canción, el grupo de su predilección. Saludos para Ana Domínguez en esta noche. Gracias a nuestros amigos que se siguen comunicando con nosotros. 963-159-8888. Muy amables, dice también por acá, ya tenemos la de Límite lista para hacerlo sonar en esta noche. Saludos, me pueden pasar la canción La Chica del Este. Saludos desde el Valle, atentamente José Alejandro Sánchez Guzmán. Muy buenas noches, nuestros amigos de el barrio del Valle, aquí en esta ciudad de Comitán. Vámonos complaciendo con esta canción de Alicia Villarreal, con el saludo especial en esta noche para Eduardo, de parte de esa persona que la quiere y la ama muchísimo.

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1: Una a una se van escuchando las rolitas. En Cupidos del Amor.
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1: El grupo Brindis nos canta La Chica del Este. B63-159-88-88. Envíanos tu mensaje.

0: La participación del grupo Brindis y algo que nos han solicitado la chica del este, 963-159-8888. La noche se llena de romanticismo. Gracias por permitirnos acompañarlo en este encuentro con los recuerdos, los sentimientos y las más bellas canciones de amor. Gracias por estar en contacto, escribirnos 963-159-8888. Saludos, mi estimado Eric, ya en sintonía igualmente. Muy bien en este lunes, esperando que hayas tenido un buen inicio de semana. Muy buenas noches, mi amigo Eric, ya se encuentra en sintonía. Llegando a casita, prende la radio. Y ya en sintonía, gracias.
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0: Vamos a la pausa, pero no le cambie a la estación de los recuerdos. En Cupidos del Amor, Extremo FM 99.1. ¿A poco no?
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0: Muy aparte de que esté encendida la radio, su aparato receptor en la frecuencia correcta, 99.1, también encienda sus emociones, acomódese y déjese envolver por la magia de la música romántica en esto que es Cupidos del Amor.
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0: Bueno, por ahí, a los que están disfrutando de esta noche en compañía de Extremo, saludos especiales. Estamos en las redes sociales como Extremo Comitán 99.1 FM. En Instagram, Facebook, TikTok. Por ahí nos solicitaron esta canción. La compartimos juntos. Se llama Mari, es mi amor, Leo Dan y Andrés Cepeda. Buenas noches, Cupidos del Amor a través de Extremo FM. ¿A poco no?

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0: Se llamó Que me maten las penas.
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0: Juan Ramón quiere escuchar una canción bastante romántica. Voy a mandárselo a mi novia, que nos enojamos todo el fin de semana. Claro, platiquen para llegar a un acuerdo. Estoy seguro que van a... Se les va a pasar ese momento incómodo. Cuando... Las luces de la noche brillan distinto cuando el amor está presente. Acompáñenme en este viaje musical lleno de pasión, nostalgia y sentimientos. Cupidos del amor, soy Juan Ramón Alcázar. Acompáñenme en esta segunda hora de Cupidos del amor.
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0: Vamos a complacer con esta canción para mis amigos. Resto del sureste chiapaneco y Guatemala, Centroamérica. Desde Comitán de Domínguez, cuna de la libre expresión. A través de Extremo FM 99.1, los saludamos con gusto. Muy buenas noches. 9:11.

Pasan 14 minutos después de las 9. Saludos a quienes están reportando con nosotros a través del WhatsApp extremo romántico 963-159-8888. Buenas noches, gracias. Saludos para Jenny. Jenny, dice por acá alguien muy especial que te quiere muchísimo. Por favor, compláceme con...

canción de los Greys, Tengo Ganas de Ti. Gracias, amigo. Linda noche. Igualmente, mis amigos, pónganos, díganos, coméntenos, escríbanos. ¿Desde dónde se están comunicando, por favor?

Claro que sí, vamos a hacerlo sonar en un momento más. 963-63-20185. Línea directamente a cabina. Saludos, Jennifer, de parte de alguien que te quiere muchísimo. Ahí le mandamos el audio. Te voy a cambiar.

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0: Estamos de vuelta en Cupidos del Amor, un espacio completamente dedicado precisamente a ese bello sentimiento. 9:24 p.m. La hora exacta para usted en esta noche. La música romántica tiene el poder de detener el tiempo y esta noche queremos compartir con todos ustedes cada instante inolvidable en cada nota musical.
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0: Saludos para Jenny, algo de los Greys, que ya lo tenemos preparado por acá. Vamos a compartirlo con todos ustedes en un momento más. Mientras tanto, vamos a dejarlos con más música. Y queremos que nos escriba al 963-159-8888 en el WhatsApp Extremo y Romántico, para ver de dónde, qué barrio, qué lugar estamos llegando, llegando ante usted. Como yo te amé, especialmente para Fernanda, de parte del buen Rogelio, que se comunica también en esta noche. ¿Cómo dice? Gracias. Muy buenas noches. 9:25. La participación del señor Luis Miguel. Como yo te amé.

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con nosotros para sus esposos, ¿no? Para su compañero de vida desde la cabina, y con el corazón puesto en cada canción le damos la bienvenida a esta participación excelente de el señor Emmanuel. Insoportablemente bella. A través de Extremo FM 99.1. ¿A poco no?

0: dedicada especialmente para lo mejor de la creación. ¿Qué son ustedes, las mujeres hermosas? Fíjese que esa canción viene en el álbum Íntimamente, lanzado en 1980, considerado uno de los mayores éxitos de el señor Emmanuel. También una de las baladas más importantes en español. Esta canción fue escrita por compositores españoles Manuel Alejandro y Ana Magdalena, autores de grandes clásicos para artistas como José José, Rafael y Rocío Jurado. Obviamente la canción habla de una mujer extraordinariamente hermosa, admirada por todos, pero emocionalmente fría y vacía. El contenido de esta canción mezcla la admiración y al mismo tiempo la decepción, mostrando cómo una belleza física no siempre significa amor verdadero. Así que, sí, la realidad, bella pero fría, o bonita pero mala.
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0: Así escuchamos esta participación de el señor Emmanuel.
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0: También escucharemos la participación del señor Julio Iglesias, una de las baladas más intensas y exitosas de su carrera, lanzada en 1987. Me acordé de alguien.
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0: Del álbum Un Hombre Solo. Disco que marcó una etapa bastante interesante e importante en la música romántica en español. El tema, esta canción, fue escrito y producido por el legendario compositor español Manuel Alejandro junto a Marián, autores de este clásico romántico. Y habla de un amor apasionado, la canción que vamos a escuchar, habla de un amor apasionado nostálgico, donde el protagonista asegura haber vivido los momentos más importantes y puros de una persona amada, letra elegante y profunda que convirtió esta canción en un clásico en las estaciones románticas. Alcanzó el número uno en la lista Billboard Hot Latin. Permaneció 13 semanas en la cima, algo histórico para la época. Escuchemos al señor Julio Iglesias.
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0: Sigo con ustedes en el 963-159-8888, en esto que se llama Cupidos, Cupidos del amor. Se llama Lo Mejor. Lo mejor de tu vida. Buenas noches, Extremo FM en el 99.1 de su radio, sonando los clásicos del amor.
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0: Estamos en la parte final ya de este espacio. Ajá, sí, no te diste cuenta, pero bueno, ahí está. Agradeciendo el favor de su amable sintonía.
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0: Gracias. Gracias a usted porque estuvo en contacto con nosotros en el WhatsApp extremo. Muchas gracias por los comentarios. Dios mediante, nos escuchamos el día de mañana, si el Creador así me lo permite. El amor siempre encuentra la manera de quedarse en el corazón. Gracias por permitirnos acompañarlo en esta velada llena de recuerdos, emociones, canciones inolvidables. Soy su amigo y servidor Juan Ramón Alcázar Ordóñez. Y esto fue Cupidos del Amor, que la noche le regale tranquilidad. Y que nunca, sobre todo, nunca le falte amor en la vida. Hasta la próxima. Sintonícenos el día de mañana. Sí. Todo el día. Sintonícenos el día de mañana. Sería un gusto poder saludarlo. En las líneas telefónicas, en las redes sociales. Le recuerdo que estamos como Extremo Comitán 99.1 FM. Un honor haber platicado con nuestros amigos al teléfono, en la línea de cabina.
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0: Y los voy a dejar con esta canción. Con permiso, muy buenas noches. Los dejo con Obi Bermúdez. Esto se llama Antes. Extremo FM.

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10: Hola, hola, bienvenidos. ¿Cómo están? Estamos hoy en un nuevo episodio de Ya oíste. Hoy les traigo un tema muy interesante, poco conocido, que incluso yo al momento de investigar, la verdad me quedé con muchísimas dudas. Y tener el privilegio el día de hoy de poder contar también con un especialista en el área es algo que, wow. O sea, definitivamente vamos a aprovechar y vamos a sacar todas esas duditas. Es un tema que, pues no creo que muchos hemos escuchado, yo me incluyo en esa parte. Es la lucidez terminal. Pero para yo no quitarle la palabra a nuestra querida invitada, a nuestra querida doctora Adriana Baltasar Bastidas, una especialista en geriatría y cuidados paliativos. Bienvenida, doctora, ¿cómo se encuentra?
11: Muchas gracias, muy contenta, muy feliz de poder estar aquí el día de hoy para compartir este tema que me gusta mucho, me apasiona y creo que es importante que lo conozcamos.
10: Pero antes que nada, me gustaría que nos explicara un poquito a qué se relaciona o qué es la lucidez terminal, porque yo me imaginaba una cosa y ya cuando leí, pues, era completamente otra.
11: Claro, mira, la realidad es que la lucidez terminal es un episodio súbito, inesperado de claridad mental y como de un aumento súbito de energía en un paciente que ya está en el contexto de una enfermedad terminal, ya en una situación, pues, al final de la vida o previo a la muerte. Este episodio, pues, es súbito, dura generalmente un periodo muy corto de tiempo y lo importante es que se presenta una conexión como muy inesperada, muy súbita, pero a la vez relevante, tanto para el paciente como para quienes lo rodean, ¿no?
10: Claro.
11: Imaginémonos, la situación de lucidez terminal es cuando yo tengo a un ser querido, a un, pues sí, vaya, un enfermo, un ser querido, que ya tiene una enfermedad pues muy avanzada, en un estadio terminal prácticamente, que ya sabemos que quizá el final se acerca,
10: okay,
11: que ya tiene cierto grado de desconexión con su entorno, que quizá ya no logramos entablar una conversación con él, ya no nos contesta quizá nuestras preguntas, ya no nos pide alimento, líquido, etcétera, y de repente de manera súbita tiene un rush de energía, tiene otra vez entabla una conversación, otra vez logra comunicarse con nosotros, nos pide alimentos, nos pide un refresco, nos pide algo que antes ya no hacía.
10: Ya no.
11: Eso es la lucidez terminal.
10: Estaba viendo que en este tipo de situaciones, pues lo impactante es para la persona también que lo está acompañando, ¿no? Porque creo que piensa que todo volvió a la normalidad, ¿no? Entonces yo creo que ahí es un tema pues delicado, en el aspecto en el que, pues, claro, ¿quién no quisiera ver a su familiar volver otra vez a hacer sus actividades, que salga de esa enfermedad? Pero lo que estábamos leyendo y lo que estamos platicando, doctora, es que a veces pues es cuestión solamente de horas o de días, ¿no?
11: Exacto. Generalmente cuando nos enfrentamos a un episodio de lucidez terminal, nos está indicando que seguramente el final ya se acerca. A una realidad es que es imposible predecir cuánto tiempo nos queda de vida. Claro. No hay forma, no hay alguna forma que con certeza nos ayude a esto, ¿no? Si bien hay algunos factores pronósticos y algunas puntos, a lo mejor parámetros de laboratorio, parámetros clínicos, etcétera, que nos orientan a que el final ya se acerca, la realidad es que muchas veces los pacientes no se comportan como en los libros y pues desafían, ¿no?, a estos pronósticos. A veces el fallecimiento puede ocurrir pues en las siguientes horas, en los siguientes días, 7 días, o a veces no. A veces los pacientes pues desafían esas posibilidades, y lo que pareciera ser un episodio ya de lucidez terminal, pues no, resulta que fue simplemente una lucidez paradójica, se llama, cuando,
6: okay,
11: cuando ya no es, no ocurre la muerte de manera inmediata, ¿no?, sino que a lo mejor presenta esta lucidez, y el fallecimiento puede ocurrir en meses incluso.
6: Pero ahora, por ejemplo, doctora, estábamos hablando de enfermedades terminales, ¿no? Uh-huh. Y hay, por ejemplo, una estadística, perdón, de la edad en la cual se presenta más este tipo de lucidez terminal.
11: Sí, generalmente se ha observado que predomina en pacientes ya adultos mayores, en pacientes geriátricos, y específicamente se empezó a observar este fenómeno en pacientes con enfermedades neurodegenerativas.
6: Okay.
11: ¿Como qué? Como las demencias, la enfermedad de Alzheimer, la demencia vascular, las demencias mixtas, otro tipo de condiciones ya de deterioro cognitivo. En estos pacientes como tal se empezó a observar los cuadros de lucidez terminal. Por lo tanto, pues es más frecuente que un paciente presente lucidez terminal ya en edades avanzadas, ¿no? Estamos hablando 80 años o más. En realidad, cualquier paciente que presente una enfermedad terminal propiamente, uh-huh, llámese un cáncer en un estadio avanzado, una insuficiencia orgánica, por ejemplo, una falla cardíaca, una enfermedad renal crónica, una enfermedad hepática avanzada, etcétera. Cualquier paciente que se encuentre en esa situación de terminalidad o al final de la vida puede presentar un episodio de lucidez terminal, aunque pues se ha observado o se ha descrito con mayor frecuencia en pacientes mayores con demencia.
6: En la parte psicológica o emocional, ¿cómo es que lo estudian o lo abarcan? Porque creo que es un poquito más, lo vemos en físico, ¿no? Claro. Que me duele algo, tengo malestar, pero ¿cómo? O sea, esa es una parte muy interesante, doctora.
11: Fíjate que en el ámbito de los cuidados paliativos, que es como mi área de especialidad, además de la geriatría, realizamos una evaluación de varias esferas del individuo, ¿no?, de la persona. Una esfera biológica, que estamos hablando justo de los síntomas físicos, el dolor, náusea, vómito, sueño, etcétera. Los síntomas emocionales o psicoemocionales, que estamos hablando ahí de cómo afronta su diagnóstico, cómo afronta una pérdida, posibilidad de trastornos de ansiedad, de depresión, incluso el duelo anticipado, ¿no?,
6: claro,
11: de saberse perdiendo su estado de salud. Y también abordamos la esfera espiritual, que muchas veces en la medicina pues difícilmente la abordamos, ¿no? Y en cuidados paliativos sí es súper importante realizar el abordaje de esas creencias que tiene el paciente, ¿no? Si es una persona que se considera espiritual, si tiene alguna creencia, alguna religión.
6: Okay.
11: Espiritualidad va mucho más allá de la religión.
6: Claro.
11: Pero bueno, es como una esfera muy importante también que evaluamos. Y ahí pues vaya en el aspecto psicológico o emocional, es donde pues vamos indagando este tipo de síntomas, ¿no? Si el paciente presenta algún cuadro de depresión, compatible con depresión, con ansiedad, con este duelo anticipado, ahí es donde nos vamos dando cuenta y pues por supuesto, al darnos cuenta, logramos integrar un diagnóstico y dar un tratamiento en esa situación.
6: Antes de terminar, doctora, a mí me gustaría que, pues no sé qué mensaje para todos aquellos que están en el sector de salud, porque es un tema, como bien dijimos, que no muchos tienen el privilegio de poderlo ver personalmente o de saber qué les puede dejar a esas personas que están en el sector médico y a las personas que están fuera de.
11: Yo creo que muy importante, no olvidemos que los cuidados paliativos se deben de brindar de una manera oportuna por un equipo. Paliativos no es nada más una persona, el paliativista es un equipo de el médico, enfermería, psicología, nutrición, vaya, somos un equipo de varios integrantes que nuestro objetivo es siempre acompañar y aliviar síntomas, ¿no? Aliviar síntomas físicos, emocionales, espirituales, este sufrimiento, para dar confort, para dar calidad de vida, calidad de muerte también. Y creo que un punto bien importante es que como profesionales de la salud, nadie nos enseña afrontar la muerte. Esa es la realidad. Tal vez los que estamos en el área de paliativos lo sabemos hacer.
6: Claro.
11: Pero en medicina nos enseñan a curar, siempre a curar. Y pues no siempre podemos curar alguna enfermedad. Y es importante que cuando ya no podemos curar, entonces siempre acompañemos, siempre busquemos dar confort, calidad de vida, aliviar síntomas, acompañar. Eso es la clave. Es un tema delicado, pero muy bonito, y creo que se presta reflexión.
6: Así es, y pues muchísimas gracias, esperemos verla aquí de nuevo, doctora, y gracias a todos los que se quedaron hasta esta parte del podcast. Nos vemos en el siguiente episodio. Gracias, doctora, y hasta pronto. Yo soy Génesis Taines, esto fue un episodio más de Ya Oíste. Adiós.
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18: Son las 10 con 15 minutos.
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1: Son las 10 con 22 minutos.
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5: Son las 10:34.
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1: Son las 10:41.
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2: Son las 10:54.
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1: Son las 11 con 16 minutos.
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2: Son las 11 con 23 minutos.
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1: Son las 11:42 minutos.
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1: Son las 11:55 minutos.
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1: Son las 12
2: en punto.
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1: Son las 12 con 12 minutos.
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3: Son las 12:22.
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2: Son las 12:34.
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1: Son las 12:44 minutos.
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4: Son las 12:53.
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2: Es la una con 4 minutos.
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1: Es la 1:13
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3: Es la 1:22.
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2: Es la
3: 1:33.
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3: Es la 1:45
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1: Es la 1:56.
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2: Son las 2:04.
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1: Son las 2 con 14 minutos.
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3: Son las 2:25.
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2: Son las 2:31.
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3: Son las 2:43
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3: Son las 2:55.
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2: Son las 3:03.
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3: Son las 3 con 13 minutos.
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1: Son las 3 con 24 minutos.
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0: Son las 3:35.
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3: Son las 3:42.
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3: Son las 3:53.
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1: Son las 4 con un minuto.
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1: Son las 4:14.
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3: Son las 4:25 minutos.
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2: Son las 4:32.
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3: Son las 4:42 minutos.
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3: Son las 4:54 minutos.
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Hola, hola, ¿qué tal? Muy buenos días. Bienvenidos a la programación de Extremo FM 99.1 en esta mañana, en este amanecer del martes, ya 26 de mayo, martes. Ni te cases ni te embarques, pero de Extremo FM no te apartes. Lo mejor de nuestra música campirana en los Palomazos Rancheros, de 5 a 7 de la mañana, de lunes a sábado. Aquí estamos ya listos y preparados para recibir las llamadas que ustedes nos hagan, los mensajes que nos hagan llegar también. La línea telefónica en cabina 963-6320185, 963-6320185, y vía WhatsApp 963-159-8888. Bienvenidos a lo mejor de nuestra música. Iniciamos con la participación de los dos carnales que dicen: me derrito.

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0: Así debe ser, contentos, felices, alegres, feliz, como una lombriz de agua sucia y de agua gris. Bueno, pues, en esta mañana ya es momento de saber cómo nos va a pintar el clima para este martes 26 de mayo, para Comitán y de municipios aledaños. Bueno, pues para Comitán el día de hoy, de acuerdo al pronóstico, a la información que se tiene en esta mañana, a ver, ya estamos por ahí con la información que nos dicen ahorita los expertos que ya pues trabajan mañana, tarde, noche, madrugada para estar al pendiente y desde luego resguardar la integridad de la ciudadanía. Posibilidad de tormentas para el día de hoy, un 33%, y en el transcurso del día hay un 79%, o sea que sí, todo parece indicar que puede llover. La máxima temperatura para hoy oscila entre los 27 y 29 grados centígrados. Hasta este momento se espera que sea la máxima de 28. Estamos recibiendo este martes con una sensación térmica ya de 15 grados centígrados, un amanecer medio nublado. El sol estará en todo su esplendor a partir de las 8 de la mañana, alrededor de las 11 estará nublado y de las 12 del mediodía en adelante hay posibilidad de lluvia entre las 12 del día y 6 de la tarde. Y desde las 8 a las 11 de la noche nuevamente se espera que haya precipitaciones. De acuerdo con el reporte, en este momento hay más probabilidad de que llueva alrededor de las 2 de la tarde, y por la noche el porcentaje más alto es a las 20 horas 8 de la noche. Hasta este momento hay un 79% de que llueva en las próximas horas, de acuerdo al reporte que están dando en este momento. La gélida San Cristóbal de las Casas para el día de hoy, se espera que la máxima sea entre 21 y 23. Hasta este momento se espera que sea de 22 la máxima, y ya están con una sensación térmica de 12 grados centígrados. Será un amanecer con un cielo despejado, alrededor de entre 10 y 11 de la mañana estará medio nublado, e igual se espera que a partir de las 12 del mediodía hasta las 6 de la tarde hayan precipitaciones para el día de hoy allá en el Valle de Jobel. Por la noche igual, a partir de las 19 a las 22 horas, a partir de las 19 horas 7 de la noche a las 22 horas 10 de la noche se espera también algo de lluvia allá en San Cristóbal, la capital del estado, Tuxtla Gutiérrez. Para el día de hoy se espera que oscile la máxima de 35 grados, ya en esta mañana están recibiendo el martes con 22 grados centígrados, un amanecer medio nublado, alrededor de las 9 de la mañana el sol estará despejado, el cielo estará despejado, el sol en todo su esplendor, después de las 10 de la mañana estará algo nublado, a partir de las 16 horas 4 de la tarde a 6, de 4 a 6 de la tarde se espera algo de lluvia, y por la noche a partir de las 19 horas hasta la medianoche, en ese lapso se esperan precipitaciones, se esperan tormentas eléctricas por la tarde-noche allá en la capital de Chiapas, Tuxtla Gutiérrez.
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0: La voz de la señora Rocío Dúrcal recordando a esta gran intérprete. Esto se llama Sufro tu ausencia.

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exactamente las 5:20 en este amanecer del martes 26 de mayo. Repórtense al 963-6320185 para que se hagan escuchar directamente o echamos el cotorreo aquí internamente, o si gustan también enviar un mensaje de texto al 963-159-8888 para que nos digan de dónde nos sintonizan, de dónde pues, nos hablan, a quién quieren saludar o alguna canción en especial que quieran escuchar. Únicamente lo solicitan y con gusto vamos a complacerles, que nos digan qué andan haciendo, están trabajando, ya se están preparando para ir a la chamba, para atender el negocio, para quienes se dedican a la actividad del transporte, tanto foráneo como urbano en diferentes municipios de nuestra región. Los que laboran también en diferentes empresas que ya a esta hora de la mañana pues ya se están reportando ahí en las respectivas plantas gaseras, así como también en las purificadoras de agua, en las empresas de repartidoras de productos lácteos. ¿Qué más? Aparte de frituras, claro que sí. ¿Qué más? A ver, para todos quienes ya están ya iniciando sus actividades, deseándoles lo mejor, sobre todo los que les toca ruta foránea, tempranito llegan para que pues salgan a buena hora y obviamente empiecen a visitar ya a sus clientes, a los respectivos establecimientos. Muy bien, vámonos entonces con archivos de nuestra historia. Vamos a conocer pues acontecimientos que han cambiado la vida de la humanidad, desde luego. Vámonos entonces. Ya hablamos en los últimos días del manuscrito que nadie pudo leer, el día en que el mar se retiró, una ciudad romana bajo la tierra, cómo se creó el papel, al igual. Y vamos ahora con esto que es muy importante. ¿Cómo surgieron las vacunas? Esto es parte de los archivos de nuestra historia. Vámonos. Y bueno, fíjese que así surgieron las vacunas. Su origen se remonta a una de las enfermedades más temidas de la historia, la viruela. Durante siglos, esta enfermedad causó millones de muertes en todo el mundo. En el siglo XVIII, el médico inglés Edward Jenner observó que las personas que habían contraído la viruela bovina, una forma leve de la enfermedad, no enfermaban de viruela humana. ¿Sí? Las personas que habían contraído la viruela bovina, que es una forma leve de la enfermedad, no enfermaban de viruela humana. En 1796, Jenner realizó un experimento decisivo. Inoculó a un niño con material proveniente de una lesión de viruela bovina y tiempo después comprobó que el niño era inmune a la viruela. Este procedimiento marcó el nacimiento, por supuesto, nada más y nada menos que de el nacimiento de la primera vacuna de la historia. El término vacuna, oiga nada más, el término vacuna proviene del latín vaca, que significa obviamente vaca, en referencia directa a este descubrimiento. Con el paso del tiempo, otros científicos ampliaron la idea de Jenner y desarrollaron vacunas contra distintas enfermedades. Durante los siglos XIX y XX, los avances en microbiología permitieron comprender cómo funcionaban los virus y las bacterias, lo que permitió crear vacunas más seguras y eficaces. Las vacunas representaron un avance clave en la historia de la medicina. Gracias a estos desarrollos, muchas enfermedades que antes causaban grandes epidemias pudieron ser controladas o eliminadas en diversas regiones del mundo. Lo que comenzó como una observación médica terminó marcando un antes y un después en la historia de la medicina moderna. Así que hay que vacunarse ahora. Imagínese, antes no habían vacunas. Los científicos han estado trabajando arduamente, constantemente, para ir descubriendo pues todos esos medicamentos,
para contrarrestar algunos problemas que enfrenta la humanidad en cuestiones de enfermedad. Así que a vacunarse, esa es la clave. Así que ahí está la información de cómo surgieron las vacunas. Es el Potrillo Alejandro Fernández, interpreta esto que se llama Es la Mujer. No te duermas, ya son las 5:25.

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0: García acá.
1: Pero ya las 5:34, 5:34. También vamos a hacer algo de memoria de acontecimientos que han sucedido a lo largo de los años en esta fecha. Así que, pues hoy 26 de mayo, y bueno, vamos a dar las efemérides del día de hoy más adelante. Mientras, vamos en este momento a agradecer a quienes ya nos escriben al WhatsApp, el 963-159-8888, 963-159-8888. Y también no se olviden que tenemos el teléfono aquí directamente en cabina, 963-63-201-85, para que ahí pues nos llamen y pues echemos el cotorreo en esta mañana. Saludando en este amanecer al buen Beli, muy buenos días mi Beli, allá en Ciudad Margarita, ya preparándose para iniciar la chamba en este ya 26 de mayo, ya últimos días de este mes. Qué rápido se está yendo los días, las semanas, los meses. Ya martes 26, termina el domingo este mes de mayo, y el lunes estaremos recibiendo el mes de junio. Junio ya acariciando la mitad del año. Saludos pues al buen Beli allá en Ciudad Margarita, gracias por estar en la sintonía. También a nuestra gente que nos escucha allá en el Señor del Pozo, Manuelito, buenos días, ¿cómo van esos chicharrones? En Los Riegos también nos escuchan, en Camino Blanco, ahí adelante en Los Riegos, ¿verdad? Saludos también a nuestra gente que nos sintoniza en San Francisco, El Rincón, ahí para mi buen amigo Don Joel y familia. Don Joelito, buenos días también, ya saliendo esos chicharrones bien crujientes, ¿verdad? De riquísimos. Muy buenos días, también el saludo cordial para nuestros amigos locatarios de los mercados, especialmente al primero de junio, que este lunes estarán celebrando un aniversario más de la creación de dicho mercado. Vámonos con la música, aquí está, les presento a esta hora de la mañana el señor Gerardo Reyes. Yes. Él dice, me voy rumbo al sur, véngase, vámonos. Que no se les haga tarde, 24 minutos y las 6.

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2: A partir de hoy, 25 de mayo al 2 de junio, se realizará la 13ª edición del evento de compras en línea Hot Sale 2026, por lo que la Procuraduría Federal del Consumidor, Profeco, recomienda realizar un consumo razonado, informado y seguro. Para ello, aconseja a los consumidores que antes de visitar las tiendas electrónicas que participan en esta campaña, se sugiere elaborar un presupuesto de lo que se puede gastar, considerando las posibilidades de pago. Es conveniente también tomar en cuenta prioridades y evitar gastos innecesarios. De acuerdo con el organismo, es importante cerciorarse que el sitio web sea conocido con buena reputación y seguro. El vendedor debe informar su domicilio físico, números telefónicos y medios de contacto. Antes de comprar, se debe verificar la disponibilidad del producto, plazos y costo de entrega, términos y condiciones de la garantía, así como las políticas de cambio o devolución. En cuanto a las ofertas y promociones, la Profeco sugiere revisar los términos y condiciones. En caso de existir restricciones, limitaciones o condiciones de compra, deben ser señaladas durante la transacción. Asimismo, tener cuidado con páginas electrónicas que ofrezcan muchas ofertas y promociones a la vez y denunciar la publicidad engañosa que se detecte. Hasta el siguiente comentario.
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0: ¿Qué sucedió un día como hoy, pero en diferentes años a lo largo de la historia de la humanidad? Bueno, pues es importante saber para tener mayores conocimientos, o en determinado momento alguien te pregunta, o los hijos, ¿verdad? Ya es que me dejaron tarea, que se conmemora o se festeja o se celebra hoy, papi, hoy, mami. Entonces diles, pues ahí está, ya vamos a tener algo de idea de qué sucedió. Por ejemplo, vámonos con las efemérides del día de hoy, hechos históricos y culturales a nivel nacional e internacional. Bueno, pues hoy en las efemérides internacionales, hoy es Día Mundial de Drácula. Sí, se celebra en conmemoración de la publicación de la famosa novela de terror, aquel 26 de mayo de 1897. El 26 de mayo de 1897 se publicó, pues, esta famosa novela de terror, y por ello hoy es Día Mundial de Drácula. Y en Australia es Día Nacional del Perdón. Se conmemora el día de 1998 en el que se llevó a cabo el primer evento nacional tras el secuestro masivo de niños aborígenes llevado a cabo por el gobierno australiano. Así que allá en Australia es el Día Nacional del Perdón. Y vamos con algunos acontecimientos aquí en nuestro país. Creación de la Universidad Nacional de México, 1910, por sugerencia de Justo Sierra y bajo el mandato de Porfirio Díaz, se expidió la ley constitutiva de la Universidad Nacional de México. Y también hoy se celebra el Día del Visitador Médico. Se celebra ampliamente en países de la región como Argentina en honor a los agentes de propaganda médica. Así que son algunas efemérides que el día de hoy se recuerdan. Y bueno, pues ahí está para que tomemos nota y conozcamos más de nuestra historia. Son hechos que sucedieron a lo largo de nuestra historia un 26 de mayo. Ahí está, pues. Vámonos con la música. ¿Hay otro? A ver. Ah, bueno, también el 26 de mayo, pero de 1977, el Palacio de Lecumberri se nombra como nueva sede del Archivo General de la Nación. Ahí en Lecumberri, antes era una cárcel, desde 1977 se nombra como la nueva sede del Archivo General de la Nación. Ahí está, son hechos importantes que han sucedido a lo largo de los años. 15 minutos ya, 15 y las 6.
1: ¡Silencio, señores! ¡Éntrenle a la pelea! El buliqué de Lorenzo Benavides contra el gallo de oro de San Pedro de la Pasión. ¡Hagan su apuesta!
0: De aquella película protagonizada por Lucha Villa y el inolvidable Ignacio López Tarso, el Gallo de Oro, que años después lo hicieran serie, protagonizada por Lucero. Pero aquí está la señora Lucha Villa de aquella película, el Gallo de Oro.
1: ¡Apuesta! ¡Sí!

Ay, mi amigo el borracho, dice don Rafael, buen día. 11 minutos y ya las 6. No te duermas, ya amaneció, a disfrutar de este nuevo día.

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3: Bueno, ya faltan solamente 7 minutos y las 6 en esta mañana. Terminación de teléfono 6758. Dice: muy buenos días. Quiero saludar a mi esposo, el señor Gerardo Reyes Cardona. A don Gerardo Reyes Cardona, vaya el saludo de parte de su esposa. Y bueno, dice que le gusta mucho el programa. Muchas gracias, señora. No nos dice cómo se llama ni dónde nos sintonizan, pero en cualquier parte de nuestra región, vaya el saludo especial para ustedes, para el señor Gerardo Reyes Cardona y a su distinguida esposa.
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3: Regreso en 15 minutos aproximadamente. Los dejo con la música de Carlos y José con el Chubasco.
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3: El divino arquitecto del universo derrame dichas bendiciones hasta el rincón del más humilde hogar. ¿Qué tal, gentiles y apreciados amigos? 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Sus servidores, consejeros sociales y espirituales, el abuelo Fermín y el tío Rogelio, quienes le dan la gracia anticipada por estar nuevamente en sintonía con este programa Luz y Vida, un programa que ha penetrado a cada hogar entristecido, a cada negocio arruinado, a cada ser desesperado, a cada persona enferma, ya que gracias a este programa, a nuestro conocimiento y la participación de todos ustedes, muchas personas han dirigido su paso sin género de duda hacia el centro espiritual de estos sus servidores, el abuelo Fermín y el tío Rogelio. Gracias a cada uno de ustedes hemos podido demostrar, no con palabras, sino con hechos, que realmente todos los problemas tienen solución, menos la muerte, ya que la muerte es una ley infalible decretada por la voluntad divina. Tú morirás, le dice la cuna al hombre cuando nace, pero al mismo tiempo se abren dos caminos diferentes: el vientre de una madre que se desgarra para traer al mundo al fruto de sus entrañas, y la tumba fría que abre su boca para devorar al ser que nace. Hermano, este instante es tuyo. No lo desperdicie, no deje para mañana lo que usted pueda hacer en el día de hoy. Tal vez mañana sea demasiado tarde. Por eso, mi querido amigo, nosotros siempre lo invitamos a que ustedes día a día piensen en grande, por el bienestar suyo y de los suyos, que estén protegidos con algo fuerte, con algo poderoso, y que pueda asegurar que cada nuevo amanecer, que cada día de tu vida, usted va a poder lograr sus metas, sus objetivos, que usted va a poder ver el beneficio de su esfuerzo, del sudor de su frente, de su trabajo, para que una persona pueda vivir equilibradamente en la salud, en el amor, en los negocios, en los viajes, en el campo, con sus animales, con su pareja. Debe de estar protegido, pero no con una protección cualquiera. No, señor, una protección significa tener algo fuerte, preparado, bendecido, que pueda ser el caparazón, que pueda ser el cobertor para repeler todos los males que te puedan dirigir. Hoy en día, el género humano está convulsionando, la maldad está destruyendo los hogares, los negocios, la crianza de animales, la siembra, la familia y todo lo que está a su paso. 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Pero si a usted le marchan mal los negocios, tu vida la vive de fracaso en fracaso, no tiene suerte en el amor, la mala suerte te persigue, te atormentan los problemas, te despiden del trabajo sin causa justa, te propone hacer un viaje y no tiene éxito en ese viaje, te lamenta del ser que ama porque no te corresponde, siente alguna influencia extraña en tu cuerpo o en tu hogar, la señorita que desea saber si la persona con la que lleva la relación de noviazgo será la persona idónea o adecuada que le ofrecerá comprensión y felicidad. ¿Quiere usted saber si con esa persona usted podrá ser feliz y si será buen hombre, un buen marido, que le dé un buen hogar? Puede usted venir a una consulta, ya que a través de la palma de su mano, de esa raya vertical y horizontal, que en la mano viene grabada de nacimiento, ahí viene marcada su vida en tres tiempos. Y nosotros que sabemos leer la mano, cuando nosotros miremos en su mano, ahí podemos hablarle a usted del presente, del pasado y del futuro. Nosotros podemos ver a través de la raya de la palma de tu mano qué le ha pasado en su pasado, qué le está pasando en el presente. Y con aplicaciones mentales podemos ver qué le espera a usted para el futuro. Nosotros podemos ver cuál es la causa de tu mala suerte, porque ahora, de un tiempo para acá, ha cambiado tu suerte, o ha tenido tantos problemas, o está teniendo tantos problemas y dificultades, y tú quieres saber si esa cosa es natural, aunque fuera natural, ¿por qué te están pasando? Nosotros podemos hacer eso a través de la palma de tu mano. También, si hay alguien que a ti te debe un dinero, o tú estás esperando la respuesta de algún trabajo que te van a dar, o tu visa, etcétera, el sí, el algo, tú quieres una respuesta de algo, nosotros podemos ver a través de la palma de tu mano, en tu futuro, y podemos decirte si te va a convenir y si va a salir favorable para ti lo que tú esperas, o va a ser negativo, para que no esté perdiendo el tiempo sentado esperando lo que nunca va a llegar.
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3: Amables oyentes, vamos a entrar a la sesión de mensajes. Vamos a darle lectura y contestación a unos cuantos mensajes que tenemos aquí. Preste usted mucha atención, hermano, hermana, usted que escribió su mensaje, porque uno de estos mensajes puede ser el suyo. Este mensaje viene desde Ocosingo. Dice el mensaje: abuelo Fermín, tío Rogelio, escucho su programa todos los días y que Dios le siga dando entendimiento para resolver los problemas de la persona que le escriben y le visitan. Mi problema es el siguiente: quiero que ustedes me ayuden con mi abarrote. Quiero que me digan quién es la persona que me está haciendo daño, porque últimamente nos encontramos desesperados, yo, mi esposa y mis hijos. También el negocio ha bajado un poco, ha desmejorado las ventas. Por eso le escribo con mucha fe para que me diga cuál es el problema, cuál es el motivo de que mi negocio no está progresando. Pues bien, mi querido amigo, mi querido hermano, le hicimos un estudio muy profundo a su mensaje. Preste mucha atención. En el estudio que le realizamos a su mensaje, nos dimos cuenta que en su negocio existe algo extraño que a través de la radio no le puedo decir, porque son tantas cosas que no alcanza el tiempo. Trate de dispensarme una visita de carácter de urgencia para nosotros informarle de dónde proviene el daño que le mandaron hacer a su abarrote y el por qué tanto usted como su señora esposa y sus hijos se encuentran desesperados. Venga en el día de hoy, acompáñese de albahaca, de ruda, de romero, de pirul y un blanquillo de rancho. Aquí nosotros le vamos a realizar a usted y a toda su familia una limpia, una barrida, un despojo en su cuerpo completamente gratis. Si era todo lo que usted quería saber, espero que haya sido complacido. Gracias por su mensaje. Que Dios le bendiga, hermano mío.
4: La oración que van a escuchar es para todas aquellas personas que están enfermas o postradas en una cama, o personas que están pasando por dificultades. Antes de usted escuchar esta oración, agarre un vaso con agua, agua cristalina. Coloque su mano derecha en el pecho y la mano izquierda agarre el vaso con agua. Y después de esta oración, tómese el vaso con agua y usted va a sentir un alivio en el nombre de Dios Todopoderoso. Padre Celestial, tú que eres el médico divino y el dador de toda vida, clamo a ti por sanidad. Tu palabra dice, ciertamente, llevo en nuestras enfermedades y sufrió nuestros dolores y por su llaga fuimos nosotros curados. Señor, te pido que extienda tu mano poderosa sobre mí y sobre quien necesite sanación, que limpies toda dolencia y restaures cada parte del cuerpo, mente y espíritu. Renueva mi fuerza como el águila y llena mi corazón de tu paz. Confío en tu amor y en tu poder sanador. En el nombre de Jesús, amén. Tómese el vaso con agua en este momento y usted va a sentir un alivio. En el nombre del Padre, Hijo y Espíritu Santo, amén. 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
5: Nosotros somos el conocimiento, somos la sabiduría espiritual, somos las personas que podemos transformar su vida de la noche a la mañana y podemos hacer que le vaya mejor en el trabajo, que le vaya bien en la suerte, que le vaya mejor en cualquier negocio que usted vaya a emprender. Hermano, usted se puede comunicar con nosotros de manera personal. Si usted tiene una pregunta, si usted tiene una duda, venga para hacerle una consulta espiritual y le vamos a explicar con exactitud qué se debe de hacer para que todo le cambie, para que todo le salga bien a usted y a lo suyo. Y si usted, hermano, es de esa persona que ha sido desahuciado por la ciencia médica y le han dicho que ese problema de salud ya no tiene solución, que se resigne, que se vaya a su casa, ya que usted va a morir, hermano, y usted está llorando toneladas de lágrimas porque usted se está despidiendo de este mundo y usted no quiere despedirse todavía de esta vida. Es el momento, hermano, de usted comunicarse con nosotros o venir de manera personal, que tenemos el conocimiento de la medicina homeópata y somos las personas que tenemos el conocimiento de las 3,000 plantas medicinales. 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El siguiente mensaje viene desde La Margarita. Dice el mensaje: abuelo Fermín, tío Rogelio, le escribimos este mensaje. Somos un matrimonio triste. Llevamos 3 años de casado y no hemos podido tener hijos. Ya mi esposa perdió 2 embarazos. Desde entonces no se ha podido embarazar. Díganme qué es lo que pasa. ¿Por qué no puede embarazarse si ya no hicieron estudio de todo y nos dicen que no tenemos ningún problema? Por eso yo le pregunto a ustedes que tienen ese don que Dios le ha dado, ¿por qué no podemos tener familia? Pues bien, mi querido amigo que me escriben con el seudónimo de matrimonio triste, le hicimos un estudio a su mensaje y en el estudio que le realizamos nos dimos cuenta que ustedes no han podido tener hijos. Se debe a que usted, mi querido hermano, tuvo una novia que la dejó para usted casarse con la mujer que usted tiene actualmente. Esta muchacha no se quedó de brazos cruzados y fue con una bruja pitonisa y le mandaron a preparar una brujería para que usted y su señora esposa no sean felices y no puedan tener hijos. Es por eso que su esposa no ha podido quedar embarazada, porque le hicieron este daño para que sufrieran y no puedan tener esa criatura que tanto ustedes han anhelado. Hermano, traten de dispensarme una visita, tanto usted como su señora esposa. Acompáñense de albahaca, de ruda, romero, pirul o un blanquillo de rancho. Aquí nosotros le vamos a realizar una limpia, una barrida, un despojo en su cuerpo completamente gratis. Y le vamos a mandar a buscar unos secretos a Juana Méndez, Haití, y verá usted que usted y su señora esposa se van a convertir en padre. Y era todo lo que usted quería saber. Espero que haya sido complacido. Gracias por su mensaje. Que Dios le bendiga, hermano mío. Pues bien, mis queridos amigos, hemos llegado a la parte final de este programa.
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0: 6:19.
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9: Ya exactamente las 6:24, 6:24. Esperamos una máxima temperatura para el día de hoy, de acuerdo al pronóstico, de 27 grados centígrados. La mínima fue de 15. Ya subió un grado. Estamos a 16 grados. Un amanecer medio nublado. Alrededor de las 8 de la mañana ya el sol estará radiante, un cielo despejado, pero como a las 10 de la mañana nuevamente algunas nubes estarán ocultando al sol. Se espera que llueva entre la 1 y 6 de la tarde, es el pronóstico y la información que se tiene hasta este momento, y por la noche a partir de las 19 horas, 7 hasta las 11 de la noche, en ese lapso hay posibilidad de lluvia y de tormentas por la tarde noche, así que tome sus precauciones, es lo que dan a conocer los expertos que siguen de cerca el comportamiento de la madre naturaleza. Pues ahí está la información. 73% de que llueva. Y esto, de acuerdo al porcentaje, esto será alrededor de las 2 de la tarde, pero por la tarde-noche igual. Así que hay que estar muy al pendiente, no olvide el paraguas. Para Margaritas, Margaritas ya están con una sensación térmica de 16 grados, la máxima de 28 para el día de hoy. También se esperan lluvias pasado el mediodía, de las 12 del día a las 6 de la tarde. Durante ese tiempo se pueden hacer presentes las lluvias y por la noche al igual.

0: desde la medianoche. Ahí en ese lapso de tiempo también se pueden presentar precipitaciones. Para la cálida frontera Comalapa, el día de hoy están amaneciendo ya con una temperatura de 21 grados y se espera que la máxima sea de 36. Será un cielo totalmente despejado de las 8 de la mañana en adelante hasta la 1:30 de la tarde. Estará el cielo despejado, el sol radiante a partir de las 3 de la tarde hasta la noche. Hay posibilidad de tormentas para el día de hoy, así que por la tarde-noche se esperan lluvias allá en frontera Comalapa. Y bueno, pues ahí está pues la información en relación a las condiciones meteorológicas. Ya son las 6:27.
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2: Felicidades a quienes están celebrando su santo, cumpliendo años, algún otro acontecimiento muy, pero muy importante, algún logro, algún aniversario. Muchas, muchas felicidades, el abrazo a la distancia para quienes están celebrando este día algo muy importante. Hoy el calendario nos marca San Felipe Neri, así que a todos los que llevan el nombre de Felipe, Felipe, felicidades. El día de hoy están celebrando su santo, quienes cumplen años. Es decir, nacieron un día como hoy, aunque no lleven el nombre de Felipe, pero están de plácemes, que la pasen bien chévere. Ya en este momento, por favor, las mañanitas, desde luego, para los festejados y festejadas. Ya los abrazos en esta mañana, los regalos, el confeti, la reja de papel de China. ¡Súbale volumen! ¡Felicidades a todos los que están celebrando algo importante el día de hoy! Sin duda alguna habrá pastelito, tamalitos, alguna comidita.

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14: Música de Marco Antonio Solís con La Venia Bendita, 22 minutos y las 7.

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1: 19 minutos y las 7.
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ya solamente faltan 13 minutos y las 7, 13 y las 7. Ya hablábamos hoy por la mañana de cómo surgieron las vacunas y ahora le toca a cómo surgió la pólvora. Algunos, si se acuerdan, en nuestra clase de química, ahí se daba a conocer pues cómo los chinos descubrieron la pólvora, que su intención no era esa de encontrar material explosivo, sino la inmortalidad, ¿verdad? Los alquimistas. Y bueno, de acuerdo con la información, y en este segmento lo vamos a compartir en archivos de nuestra historia. ¿Cómo surgió la pólvora? Bueno, su origen no está en la guerra, sino en la búsqueda del conocimiento. Durante el siglo XIX en China, alquimistas taoístas experimentaban con distintas sustancias con un objetivo muy distinto: encontrar un elixir de la inmortalidad. En uno de esos experimentos mezclaron salitre, carbón y azufre sin saber que acababan de crear una de las sustancias más influyentes de la historia. Al calentarse, esta mezcla producía una reacción violenta. Al principio, la pólvora se utilizó con fines ceremoniales, especialmente en fuegos artificiales que formaron parte de celebraciones religiosas y festividades imperiales. Con el tiempo, los chinos comprendieron su potencial y comenzaron a aplicarla en tecnología militar primitiva, como lanzas de fuego y dispositivos explosivos rudimentarios. Siglos después, el conocimiento de la pólvora se expandió hacia el mundo islámico y finalmente llegó a Europa, donde transformó por completo la forma de hacer la guerra. Castillos que antes eran inexpugnables dejaron de serlo y el equilibrio del poder cambió. La pólvora no solo influyó en los conflictos, sino que también impulsó avances en minería, construcción y exploración. Lo que comenzó como un experimento alquímico terminó modificando la historia del mundo, marcando el paso de la era medieval a la moderna. Ahí está, pues, la pólvora, cómo surgió la pólvora. Es Majo Aguilar que dice: no voy a llorar.

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0: Qué inspiración de don José Alfredo Jiménez. Bueno, ya estamos en la recta final de Los Palomazos Rancheros de este martes 26 de mayo. Martes, ni te cases ni te embarques, pero de la programación de Extremo no te apartes.
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0: Saludos ya a todos los colectiveros, ya chambeando en esta mañana, cubriendo la ruta. Saludos para quienes cubren su ruta completa, que están chambeando desde la mañanita hasta la noche, porque hay mucha gente que sale a trabajar a las 8:30 de la noche, y ahí están esperando a los pasajeros. Saludos para ustedes en esta mañana, y que tengan una jornada de lo más sensacional. Así también a la colegancia, a los amigos taxistas, nuestros amigos productores que ya están ofreciendo todo lo que traen del campo. Saludos para ustedes, excelente jornada de actividades en el campo, en la ciudad.
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0: Para quienes ya están llegando, sobre todo al, me decían, en los laboratorios clínicos, ahí tempranito abren las puertas para recibir, por supuesto, las muestras para realizar los análisis. Así que el saludo cordial para quienes ya están chambeando a esta hora de la mañana en las tiendas de conveniencia, gasolineras, las panaderías también desde tempranito, ya. Esos hornos están al 100 para hornear esos panes. En las tortillerías igual, nuestras señoras en el campo ya haciendo esas tortillas, ya el comal en el fogón. Nos vamos, gracias, buenos días. La participación de Leandro Ríos y el señor Raúl Hernández. Apenas te fuiste ayer. Vámonos.

0: 7 de la mañana en punto, las 7 horas exactamente.
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0: Siete con tres minutos, la música del fantasma con Pepe Aguilar, con esta enseñanza de los viejos.
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1: Momento de escuchar a Reilly Barba con Alfredo Olivas. Esto se llama Amor del Bueno.
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8: En la década de los 90 fue todo un éxito este tema, ni el primero ni el último de los rehenes. Ahora con nuevos arreglos y con la participación de los fugitivos, lo dan a conocer en este 2026.

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3: De acuerdo con la Federación Mexicana de Organismos Públicos de Derechos Humanos, en nuestro país, uno de cada 10 niños vive en pobreza extrema, 38.7% en pobreza multidimensional, 58% carece de acceso a seguridad social y 31% vive solo con uno de los dos padres. Lo anterior, evidencia de que las comisiones, procuradurías y defensorías de las garantías fundamentales quedan rebasadas. Para el organismo, las infancias requieren protección internacional y cuidados, por lo que se ha subrayado la obligación de los estados de garantizar su salvaguarda integral conforme al interés superior de la niñez. Lo anterior significa garantizar que las infancias y adolescencias tengan acceso a educación, salud, seguridad, igualdad y a una vida libre de violencia y explotación. Según reportes, en México, el 63% de los menores de edad sigue sufriendo alguna violencia. En Chiapas, la pobreza extrema infantil sigue siendo la más alta del país. De acuerdo con el Coneval, en 2022, el 28.2% de la población del estado vivía en pobreza extrema, y este indicador se agrava aún más en la niñez. Hasta el siguiente comentario.
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5: Recordando la voz de Diego Verdaguer, esto se llama Tonta. A continuación, primera emisión de Notinúcleo en red estatal con Alexander Pérez. Entérese de todo lo que ha acontecido a nivel local, estatal, nacional e internacional.
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14: El siguiente programa incluye contenidos de información y de opinión.
15: La mala calidad del aire no cede en Tuxtla Gutiérrez, advierten de riesgos para la salud. Detienen a dos sujetos implicados en el feminicidio de Carla, ocurrido en el municipio de Bochil. La niñez en Chiapas enfrenta

0: distintos retos de seguridad, advierte la Mesa de Seguridad y Justicia para niñas, niños, mujeres y adolescentes. El gobernador Eduardo Ramírez diserta conferencia magistral a invitación del secretario de la Defensa Nacional. En asuntos nacionales, la exposición constante a pantallas afecta la salud mental de los adolescentes, advierte el INSS. Emite la Unidad de Inteligencia Financiera una guía para monitorear operaciones relacionadas con extorsión. Un operativo en Tecomán, Colima, deja a un estadounidense detenido y dos agresores muertos. En temas del mundo, hombres armados secuestran a 25 personas en dos ataques simultáneos en Nigeria. Y una cúpula de calor amenaza a varios países de Europa. Se prevén temperaturas récord.
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0: ¿Qué tal? Muy buenos días, me da mucho gusto saludarlos ya en este martes 26 de mayo del 2026, una mañana cálida nuevamente en la capital. Actualmente el termómetro ya registra los 25 grados en este martes, 146 días transcurridos, 219 por transcurrir. Domingo de Asís en los controles técnicos, Daniel Torres a cargo de las plataformas digitales, en la dirección de noticias, licenciado José Ovilla. Soy Alexander Pérez y si me permite le estaré acompañando a partir de esos momentos y hasta las 8:30 de la mañana con lo mejor de la información local, estatal, nacional e internacional. Como sabe, transmitiendo para todo el mundo a través de nuestras plataformas digitales. Usted nos encuentra en vivo a partir de estos momentos en Facebook, X, Instagram y YouTube como Notinúcleo. Nuestras páginas, si así lo prefiere, www.notinucleo.com y a su vez www.radionucleo.com. Vamos de lleno con las noticias de este martes. Pues bueno, vaya tragedia que sucedió allá en el municipio de Bochil. Localizan a una mujer sin vida en ese municipio. Ya se trata del feminicidio número 15 de este año en la entidad. Daniela Grajales.
2: La violencia de género no da tregua en Chiapas. La mañana de este lunes fue localizado el cuerpo sin vida de una mujer en el municipio de Bochil, elevando a 15 la alarmante cifra de feminicidios en el estado en lo que va del año. El hallazgo se registró en las inmediaciones de la cancha de fútbol de la cabecera municipal, luego de que habitantes de la zona reportaran la presencia de una persona tirada sobre el terreno. Al lugar arribaron elementos de las corporaciones policiales y servicios de emergencia, quienes confirmaron que la víctima ya no contaba con signos vitales. La zona fue acordonada de inmediato para preservar la escena del crimen. Hasta el momento, la identidad de la mujer permanece como desconocida. Peritos de la Fiscalía General del Estado trasladaron el cuerpo al servicio médico forense para realizar la necropsia de ley y determinar las causas exactas del fallecimiento. Las autoridades ministeriales ya han iniciado una carpeta de investigación bajo el protocolo de feminicidio. Con este trágico hecho, suman ya 15 feminicidios registrados en territorio chiapaneco en lo que va de este año, una situación que mantiene en alerta a las organizaciones civiles y colectivos feministas de la región. Para Notinúcleo, Daniela Grajales.
0: Bueno, esto es lo que se dio en las primeras horas de lunes allá en el municipio de Bochil. Ayer por la tarde ya se actualizó el tema y bueno, en este caso ya las autoridades en materia de seguridad mencionaron que ante el lamentable feminicidio de Carla Esmeralda N., de 28 años de edad, quien fue encontrada sin vida en el municipio de Bochil ayer lunes, se realizaron los actos de investigación y fueron detenidos Jorge N. y Marco N. como presuntos responsables materiales del feminicidio. De acuerdo con la necropsia de ley, la causa de la muerte fue asfixia mecánica por estrangulamiento. Mencionaron que se sigue trabajando en el caso para ver si hay más responsables. La niñez en Chiapas enfrenta distintos retos de seguridad, así lo advierte la Mesa de Seguridad y Justicia para Niñas, Niños, Mujeres y Adolescentes. Alejandro Orozco.
3: Los niños. niños y niñas de nuestro estado se enfrentan a distintas realidades que dependen del lugar y las condiciones en que viven. Pero de manera general, sus mayores problemas se ven representados en el embarazo y matrimonio infantiles, desapariciones y violencia de género, señaló Enrique Jiménez de la Mora, representante de la Mesa de Seguridad y Justicia para Niñas, Niños, Mujeres y Adolescentes.
4: En Chiapas, en 2024, fue el estado con mayor número de partos de niñas de 10 a 14 años. Además, dentro del delito de abuso sexual infantil, el 92% de las víctimas son niñas, y de los casos de violencia intrafamiliar que se atienden en hospitales, el 87% también fueron niñas y adolescentes, mujeres.
3: De la Mora señaló que esto deriva de distintas causas estructurales y culturales, pero que cada niño y niña debe vivir una vida digna en la que ejerza plenamente sus derechos, ya que el simple hecho de no sentirse seguros implica una deuda social.
4: En 2025 hubo 460 denuncias por desaparición de niñas, niños y adolescentes aquí en Chiapas, y hoy en día hay 75 pequeños y pequeñas de los que aún desconocemos su paradero. Las instancias de justicia recibieron más de 300 denuncias por pederastia, y lo más lamentable, 63 infantes murieron a causa de muertes viales, 16 perdieron la vida por asesinato y 9 más por feminicidios.
3: Finalmente señaló que tanto sociedad como instituciones deben trabajar mano a mano para combatir estas problemáticas y asegurar a la niñez en Chiapas una mejor calidad de vida. Para Notinúcleo, Alejandra Roscuardines.
0: 7:38, gracias por sus comentarios a través de plataformas digitales y también a las personas que ya se están comunicando directamente a través de la plataforma de Facebook. Elvis Zavala y Abeto V, ahí nos están pues siguiendo en estos momentos a través de la transmisión en Facebook. Les recuerdo, estamos en vivo ahí en Facebook y YouTube como Notinúcleo. Y con esta información vamos a una pausa, ya a las 7:39 en la capital.
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13: Ciudad de México, el gobernador Eduardo Ramírez Aguilar impartió la conferencia magistral La Política de Chiapas en materia de prosperidad y seguridad a alumnas y alumnos de la maestría en Seguridad Nacional del Colegio de Defensa Nacional, así como integrantes de las Fuerzas Armadas de Brasil, Argentina y Guatemala, a invitación del secretario de la Defensa Nacional, el general Ricardo Trevilla Trejo. En este recinto histórico donde presidentes de México han disertado conferencias magistrales, el mandatario presentó el marco constitucional y legal que sustenta las acciones del gobierno de la nueva era, además de exponer los avances alcanzados en materia de seguridad pública en Chiapas y en el país. Tras agradecer la invitación del secretario de la Defensa Nacional, así como las atenciones del director del Colegio de Defensa Nacional, el general de ala piloto aviador del Estado Mayor Aéreo, José Ernesto San Román Águila, Ramírez Aguilar sostuvo que la estrecha coordinación y cooperación con las Fuerzas Armadas ha sido clave para consolidar la paz y avanzar en la construcción de un Chiapas más seguro y próspero para todas y todos. Asimismo, señaló que Chiapas registra indicadores positivos en percepción ciudadana e incidencia delictiva. Explicó que estos resultados derivan de una estrategia integral implementada desde el inicio de su administración, la cual se evalúa y fortalece de manera permanente. Para Notinúcleo, Carla Trujillo.
0: Gracias, Carla, y vamos a recorrer la entidad. Dos personas lesionadas es el saldo de un accidente vehicular en Escuintla. Laura de la O.
14: La tarde de ese lunes se registró un fuerte accidente entre dos motociclistas a la altura de la entrada al Cantón Rancho Nuevo, esto en el municipio de Huixla, dejando como saldo dos personas gravemente lesionadas. De acuerdo con los primeros reportes, ambos motociclistas quedaron tendidos sobre la carretera con severas heridas tras el fuerte impacto, generando alarma entre habitantes y automovilistas que circulaban por la zona. Testigos solicitaron la rápida atención de los cuerpos de emergencia mientras ciudadanos intentaban auxiliar a los lesionados en lo que arribaban los paramédicos. Hasta el momento se desconoce el estado de salud exacto de las víctimas, así como las causas que provocaron el accidente. Autoridades correspondientes realizarán las investigaciones para esclarecer cómo ocurrieron estos hechos. Para Notinúcleo, Laura de la O.
0: Ya que estamos en Escuintla, bajamos a Tapachula, en el Soconusco. Pedro Monzón, armas y drogas, lo asegurado por autoridades federales en un cateo realizado en pensión de tráiler en Tapachula.
15: Luego de varias horas de resguardo y de acciones de seguridad en una pensión de tráiler en el municipio de Tapachula, las autoridades informaron los resultados de dichas acciones emprendidas la mañana del pasado lunes. Se informó que elementos del Ejército Mexicano, la Guardia Nacional y la Fiscalía General de la República realizaron un operativo conjunto en el municipio de Tapachula, donde aseguraron un inmueble, armamento y presunta droga durante el cumplimiento de una orden de investigación, de acuerdo con la información oficial de las comandancias de la séptima región militar y la 36 zona militar. Las acciones se llevaron a cabo el pasado 25 de mayo en el predio con razón social La Cascada, ubicado sobre el tramo carretero Tapachula-Arriaga. Durante el operativo, las fuerzas federales lograron el aseguramiento de un inmueble, un tractocamión con caja y 104 armas cortas, 4 armas largas y 9 paquetes con polvo blanco con las características similares de la cocaína. Las autoridades señalaron que continúan las diligencias correspondientes, así como la descarga y revisión del material transportado en el vehículo asegurado, con el objetivo de determinar si existen más objetos ilícitos relacionados con la investigación. Todo lo decomisado quedó a disposición de las autoridades competentes, quienes serán las encargadas de determinar la situación jurídica de lo asegurado y continuar con las investigaciones y peritajes correspondientes. Para Notinúcleo, informó Pedro Monzón.
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0: Vamos con las temperaturas de este martes en la entidad. Pues bueno, de acuerdo con el reporte que emite el Servicio Meteorológico Nacional para el día de hoy, pues se prevé el desplazamiento de la onda tropical número 2 sobre el sureste mexicano. Esto va a generar lluvias puntuales muy fuertes en estados como Chiapas, Quintana Roo, Campeche y Yucatán. Esto es por parte del Servicio Meteorológico Nacional. El Centro Hidrometeorológico de aquí de Tuxtla Gutiérrez reportó que las temperaturas máximas en las últimas 24 horas se registraron en Venustiano Carranza con 39 grados, Osumacinta, igual con 39, y Chicumocelo y Jiquipilas con 38 en las últimas horas. Protección Civil del Estado da a conocer que para el día de hoy se prevén lluvias intensas, alerta amarilla por lluvias intensas de hasta 150 milímetros en el Soconusco, únicamente esa región. Hay alerta verde por lluvias muy fuertes de hasta 75 milímetros en la región Maya, la Selva Lacandona, Ixmocosta, Frailesca y la Sierra Mariscal. Y por último, hay alerta azul por lluvias fuertes de hasta 50 milímetros en la región de Los Bosques, Tulijá, Vallesoque, Metropolitana, Altos, Llanos, la Meseta Comiteca y la Selva Lacandona. Esto es por parte de Protección Civil, que está dando a conocer que pues van a continuar las lluvias, esto por la onda tropical número 2 que pues está desplazando en el sureste mexicano. Actualmente Tuxtla Gutiérrez mantiene una temperatura de 24 grados, se prevé una máxima de 33 para este día. Comitán de Domínguez 19 grados y una máxima de 26 con 75% de potencial de lluvias. Villaflores 24 grados y una máxima de 33 con 65% de potencial de precipitaciones. Tonalá, la zona costa de Chiapas, 28 grados y una máxima de 33, 60% de potencial de lluvias, al igual que Arriaga, que mantiene el mismo parámetro, 28 grados y una máxima de 34. Tapachula, la perla del Soconusco, 27 grados en estos momentos, se prevé una máxima de 33 y 70% de potencial de lluvias. Vamos a Mapastepec, en 27 grados ya en estos momentos, una máxima de 33 con 60% de potencial de precipitaciones. En la zona norte de Chiapas actualmente pues el panorama pinta distinto, 27 grados y una máxima de 35 con 40% de potencial de lluvias. Y cerramos con la región de los valles, que actualmente permanecen con 25 grados en Cintalapa y una máxima de 34 y 60% de potencial de lluvias. Y bajo este marco, las autoridades de Protección Civil alertaron que Chiapas enfrentará un 2026 con un panorama climático extremo, con periodos de sequía severa y lluvias intensas. En la región del Soconusco, las temperaturas han alcanzado hasta los 40 grados. De acuerdo con Protección Civil, una baja presión ubicada al sur de Chiapas mantiene activa la alerta verde como precipitaciones fuertes a muy fuertes. Las autoridades pidieron a la población evitar exponerse al sol entre las 11 de la mañana y las 3 de la tarde, mantenerse hidratada y extremar precauciones en zonas cercanas a ríos y áreas propensas a inundaciones. También recomendaron preparar mochilas de emergencia y mantenerse atentos únicamente a información oficial. Es lo que les decía, van a continuar las lluvias derivado de la onda tropical número 2, pero las temperaturas pues no van a ceder en la mayor parte de la entidad. Repuntan los incendios en viviendas por el calor extremo en la capital chiapaneca. Vamos con Alejandro Orozco.
16: Además del incremento de incendios forestales, en esta temporada de calor extremo están repuntando los incendios en casa-habitación hasta en un 80%. Esto deriva del sobrecalentamiento de aparatos y cableado por el uso excesivo de los mismos, señaló Eloy Cruz Llaven, comandante del Cuerpo de Bomberos de la capital chiapaneca.
17: Ahorita llevamos un 80%, desafortunadamente hemos tenido muchos cortocircuitos. Ya ves que todos ahorita pues utilizamos lo que son los aparatos electrónicos, lo que son ventiladores, aire acondicionado, y desafortunadamente hemos tenido esos tipos de incidentes, ¿no? En las calefacciones, a veces pues no es la corriente adecuada, en este caso la corriente, ¿no? Que cuando tenemos un clima tiene que estar a 220 y a veces, y ahí unas veces lo tenemos a 110, el cual esto provoca que los cables se sobrecalienten y se incendien, ¿no?
16: Y es que la mayoría de ellos inicia en la cocina o alguna conexión sobrecargada, por lo que rápidamente se puede propagar. Por eso recomienda a la población ser más precavidos para cuidar el funcionamiento de nuestros aparatos y en general nuestro patrimonio.
17: Hay que tener mucho cuidado, como te comentaba, cualquier tipo de incidente que ustedes tengan en domicilio, un cortocircuito, hay que desconectar los aparatos electrónicos inmediatamente o bajar totalmente la pastilla, ¿no? La que alimenta el suministro de energía en nuestro hogar, para que el incendio se pueda, en este caso los cortocircuitos se puedan controlar y reportar inmediatamente al 911, ¿no? Para que en este caso bomberos acuda al lugar inmediatamente.
16: Para Notinúcleo, Alejandra Roscuardines.
0: Y bueno, con el tema de la calidad del aire, vaya pues panorama que está viviendo Tuxtla Gutiérrez, y es que la contaminación atmosférica continúa afectando severamente a la capital chiapaneca, donde ya se contabilizan 60 días, sí, 60 días, con mala calidad del aire debido a las altas concentraciones de partículas PM2.5 generadas principalmente por incendios, quema de pastizales, humo y el incremento vehicular. Las corrientes de aire provenientes de municipios y regiones como La Frailesca, Cintalapa y Arriaga también han arrastrado humo y partículas contaminantes hacia Tuxtla Gutiérrez, donde diariamente opera una estación automática de monitoreo ambiental. Las autoridades ambientales han advertido que esta situación representa un riesgo para la salud, especialmente para niños, adultos mayores y personas con enfermedades respiratorias, por lo que recomiendan evitar actividades físicas al aire libre y mantenerse atentos a los reportes ambientales. Lo hemos visto en los últimos días cómo se ha comportado el tema de la calidad del aire aquí en Tuxtla Gutiérrez. El domingo pues prácticamente se viralizó las imágenes de cómo lucía Tuxtla Gutiérrez y prácticamente era un tono gris, no se alcanzaba a ver ni tampoco el Cristo de Copolla, y pues bueno, eso está dando de qué hablar, que sigue este tema de la calidad del aire aquí en la capital chiapaneca. Con esta información, vamos a una pausa a las 7:53 en la capital.
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1: 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Esta es la información en este segmento de Notinúcleo Regional, primera emisión. Fuerzas de seguridad, policía municipal fueron alertados para que llegaran a lo que es la carretera Miguel Alemán a Chichimá,
2: muy cerca del cuartel militar, donde hay una tienda de licores, donde de acuerdo a vecinos y personas que circulaban por el lugar, empezaron a protagonizar un escándalo, una pareja en el cual la mujer se encontraba tirada a un costado de la carretera, mientras que el sujeto, el masculino, presuntamente la estaba sujetando del cuello. Llegaron los uniformados, así como personal de equidad de género y paramédicos de protección civil, para controlar la situación y ayudar a la fémina. Versiones de los presentes mencionaron que los involucrados presuntamente habían ingerido bebidas embriagantes, cuando de repente se empezaron a agredir verbalmente y posteriormente vinieron ya las agresiones físicas, como empujones y golpes en diferentes partes de la anatomía, por lo que las personas se preocuparon y llamaron a las autoridades. El masculino, de aproximadamente 30 años, y la mujer fueron llevados a los separos preventivos de la dirección de la Policía Municipal, y las autoridades investigan para deslindar responsabilidades. En más información, también le doy a conocer de un accidente ocurrido el día de ayer en el tramo carretero Las Margaritas-Comitán, cuando una persona que, de acuerdo a la información que trasciende, es empleado de una sucursal bancaria en Margaritas y ya retornaba a Comitán después de una ardua jornada de actividades, cuando presuntamente perdió el control de la unidad y se fue a estampar contra un montículo de piedras en el lugar conocido como El Cerro, donde, debido al pavimento mojado, perdió el control de la unidad y se fue a impactar contra las rocas. Llegaron elementos de protección civil, así como de tránsito y diversas autoridades, donde le brindaron el apoyo al conductor. Debido a los daños que presentó el vehículo, fue necesaria la intervención de una grúa para retirarla y liberar la circulación. Hasta aquí la información. Gracias, Víctor Díaz, por los datos. Nos vamos. Esto fue Notinúcleo Regional, primera emisión.
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2: Eliminación de criaderos de mosquitos en hogares y comunidades. La descacharrización consiste en retirar objetos en desuso como llantas, botellas, cubetas, recipientes y cacharros que acumulen agua, ya que estos se convierten en espacios ideales para la reproducción del mosquito transmisor del dengue. Especialistas señalaron que estas acciones preventivas son fundamentales durante la temporada de lluvias debido a que el aumento de humedad y el agua estancada favorecen la proliferación del chancudo, poniendo en riesgo la salud de niñas, niños, adultos mayores y la población en general. Asimismo, exhortan a la ciudadanía a mantener patios limpios, tapar recipientes de agua y permitir el acceso de brigadas sanitarias cuando se realicen labores de fumigación y control larvario en las colonias y comunidades. De igual forma, se informa que las y los habitantes pueden comunicarse con las distintas áreas de salud de los ayuntamientos municipales para solicitar jornadas de descacharrización en sus comunidades, colonias o barrios, con el objetivo de reforzar las medidas preventivas y disminuir riesgos de contagio. Para Notinúcleo, Laura de la O.
3: Gracias, Laura de la O. Vamos a temas de cultura en esta hora de la mañana. ¿Usted ha oído hablar de la rameada? Es un término que se usa popularmente en la cultura chiapaneca, principalmente. El término pues viene de nuestros ancestros, nuestros abuelos. Comúnmente decían que una rameada pues nos quitaba las malas vibras. Y pues bueno, de acuerdo con Daniel Torres, vamos a conocer esta historia, ya que es un ritual de limpieza espiritual que sobrevive como testimonio de la medicina tradicional chiapaneca.
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5: En los barrios antiguos, el tiempo parece detenerse cuando se practica la rameada, un ritual de limpieza espiritual que sobrevive como testimonio de la medicina tradicional chiapaneca. Lejos de la frialdad de los hospitales, esta práctica cobra vida en patios familiares frente a pequeños altares, donde curanderas y hierberos emplean manojos de albahaca, ruda, romero para barrer las malas energías del paciente, acompañando el movimiento de las ramas con oraciones en voz baja y atomizaciones de aguardiente. El ritual se completa con el uso de un huevo de rancho, herramienta clave para absorber las cargas negativas y devolverle al enfermo el equilibrio perdido entre el cuerpo y el alma. Históricamente, esos conocimientos no solo fueron una opción, sino el pilar principal de salud para las familias de los barrios populares, donde la medicina convencional resultaba inaccesible o ajena a la cosmovisión local. Desde el tratamiento de empachos y tiricias hasta el complejo diagnóstico del espanto, esa pérdida del ánimo tras un susto fuerte que se manifiesta en tristeza, falta de apetito e inflamación, los curanderos eran la primera línea de auxilio. Figuras emblemáticas como Florinda Lazos Aguilar, la recordada Viborita y José María Anza cimentaron una tradición oral que enseñó a generaciones que ciertas dolencias del espíritu solo se curan con hierbas, fe y el acompañamiento de quienes dominan los saberes ancestrales. Hoy, aunque la medicina moderna es la norma, las limpias y rameadas siguen siendo un símbolo vital de la identidad cultural tuxtleca. Más allá de su eficacia, estas prácticas representan una forma de entender la enfermedad y la sanación que conecta profundamente con las raíces de la capital chiapaneca. Para muchas familias, acudir a una rameada es reafirmar un vínculo con el pasado, demostrando que en el corazón de Chiapas, los métodos de los abuelos no solo son una reliquia del ayer, sino una respuesta espiritual que sigue ofreciendo consuelo y bienestar a quienes buscan alivio en la sabiduría heredada. Informó para Notinúcleo, Daniel Torres.
3: Pues ahí tiene el dato, y como Prus, aquí en Tuxtla Gutiérrez, el barrio San Pascualito todavía pues mantiene viva esta tradicional medicina chiapaneca, y bueno, en distintos municipios de Chiapas todavía se acostumbra a la tradicional rameada. Con esta información vamos a una pausa, ya a las 8:05.
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0: Pues ahí tiene este pequeño detallito con el alcalde de Cacahuatán. Vamos con más noticias. Más allá de los números, la contaduría pública en Chiapas se consolida hoy como un pilar de confianza para las familias. Daniela Grajales.
1: Más allá de las calculadoras y los balances financieros, la contaduría pública en Chiapas se consolida hoy como un pilar de confianza y protección para el patrimonio de las familias y el desarrollo de nuestro estado. En el marco de la celebración de esta profesión, los integrantes del Colegio de Contadores Públicos Chiapanecos recordaron que su labor va mucho más allá de cumplir con obligaciones fiscales. Se trata de un compromiso profundamente humano.
2: Ser contador no es únicamente trabajar con números, es interpretar la realidad económica de un país, es proteger el patrimonio de las familias y las empresas, es actuar con ética cuando otros improvisan, y es tener el valor de decir la verdad aun cuando los números no siempre sean cómodos.
1: Ante los retos económicos actuales, el colegio hizo un llamado especial a las nuevas generaciones de estudiantes chiapanecos a guiarse siempre bajo la bandera de la ética y la verdad, recordándoles que un trabajo transparente es la clave para construir un futuro sólido para México y especialmente para nuestra región. Para Notinúcleo, Daniela Grajales.
0: Vamos a temas del carácter nacional. La exposición constante a pantallas afecta a la salud mental de los adolescentes. Así lo advierte el INS. Los detalles en el panorama nacional con Elena Zúñiga.
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4: En México, a pesar de los avances para garantizar su pleno desarrollo, los niños, niñas y adolescentes siguen enfrentando condiciones adversas, entre ellas pobreza, que les afecta más que a los adultos, y violencia, una forma de disciplina sufrida por más de la mitad de quienes tienen de 1 a 14 años, alertó UNICEF. Indicó que los menores indígenas son el grupo de población con peores condiciones en materia económica, educativa y de salud. UNICEF México destacó que mientras 82% de los menores indígenas vive en situación de pobreza, los no indígenas son alrededor de 43%. Expuso que en Chiapas, Guerrero y Oaxaca se registran los mayores niveles de pobreza. Ante los efectos nocivos de las redes sociales y una exposición constante a las pantallas, los adolescentes son más vulnerables a sufrir efectos negativos en su salud mental debido a una constante necesidad de aprobación, pérdida de autoestima, síntomas depresivos e incluso exponerse a riesgos como los llamados retos virales, alertaron especialistas de la Coordinación de Salud Mental y Adicciones del IMSS. De acuerdo con datos de la Encuesta Nacional de Salud y Nutrición 2022, en México, 31.1% de los adolescentes presentó un síntoma depresivo y 7.1% al menos 2. A ellos se suma que 4.1 dijo tener la percepción de que todo lo que hacían era un esfuerzo, mientras el 7.8% consideró que rara vez o nunca había disfrutado de la vida. En el año reciente, México recibió 58.100 millones de intentos de ciberataque, un bombardeo permanente que lo colocó como el segundo blanco en América Latina, reveló un informe de ciberseguridad. La empresa identificó que detrás de los ataques operan redes criminales que funcionan como líneas de ensamblaje. Unas roban contraseñas, otras desarrollan herramientas. Algunas venden accesos y otras ejecutan fraudes masivos apoyados por inteligencia artificial. En México, uno de cada 10 niños vive en pobreza extrema, 38.7% en pobreza multidimensional, 58% carece de acceso a seguridad social y 31% vive solo con uno de los dos padres, lo cual habla de que las comisiones, procuradurías y defensorías de las garantías fundamentales quedan rebasadas, aseveró la Federación Mexicana de Organismos Públicos de Derechos Humanos. Por su parte, Maya Campbell, representante adjunta del Alto Comisionado de Naciones Unidas para los Derechos Humanos, manifestó que en México el 63% de los menores de edad sigue sufriendo alguna violencia, lo cual apuntó es necesario atender porque la firma de convenios no es suficiente. El secretario de Salud Federal, David Karsenovich, inició la Semana Nacional de Salud Pública 2026 en Toluca, Estado de México, donde informó que en el país ya se han recuperado los índices de vacunación y ante el reciente brote de sarampión, se logró que al menos 30 millones de personas cuenten con la inmunización correspondiente. Destacó la importancia de vincular al Mundial de Fútbol con la salud a fin de que la población entienda la importancia del ejercicio físico y la prevención. Hasta aquí este recorrido a través del territorio nacional, informó para Notinúcleo Elena Zúñiga.
0: Siguiendo con más temas nacionales, un operativo de seguridad en el municipio de Tecomán, Colima, dejó dos agresores abatidos, dos agentes de la Fiscalía General del Estado heridos y un ciudadano estadounidense detenido. Los agentes fueron atacados a disparos por ocupantes de un vehículo. Dos elementos pues resultaron heridos. Uno de ellos se encuentra en estado grave. La Mesa de Coordinación Estatal para la Construcción de Paz y Seguridad de Colima confirmó, además, el aseguramiento de un vehículo blindado de manufactura artesanal. Armas largas, cortas, granadas y droga. En el primer trimestre de 2026, México registró una inversión extranjera directa de 23,591 millones de dólares, monto sin precedente para un periodo similar, que además representa un incremento de 10% frente a la cifra preliminar de 21,373 millones de pesos del mismo periodo de 2025. Así lo informó la Secretaría de Economía. Detalló que de ese total, 1,705 millones de dólares fueron nuevas inversiones, lo que significó un aumento de 7.5% frente a los 1,586 millones de dólares reportados en el mismo periodo del año anterior. La rickettsiosis es una enfermedad silenciosa transmitido por garrapatas y afecta principalmente a las familias de comunidades y colonias. Daniela Grajales.
1: Con la llegada de la temporada de calor, las alertas de salud en los hogares de Chiapas no solo se encienden por el dengue. Existe un peligro silencioso transmitido por las garrapatas que acecha principalmente a las familias en las comunidades y colonias, la rickettsiosis. Los expertos en salud advierten que esta enfermedad febril suele registrar un incremento en estos meses. Presten mucha atención a los síntomas principales que se pueden presentar en casa.
5: ¿Qué síntomas da una rickettsiosis? Bueno, da fiebre, da dolor de cabeza, dolor de articulaciones, dolor muscular, fatiga, cansancio, un exantema que es como muy característico, es decir, manchas en la piel, en el cuerpo. Son de las enfermedades que por temporada se podrían considerar un poco más a la alza en este periodo de tiempo.
1: Aunque se estima que este padecimiento representa cerca del 15% de las enfermedades transmitidas por vectores en esta época, el verdadero problema social radica en la automedicación y los diagnósticos falsos de internet. Ante la aparición de fiebre prolongada o manchas en la piel que pueden manifestarse hasta 3 semanas después de la picadura, los especialistas hacen un llamado urgente a no saturar los laboratorios de forma exagerada con pruebas innecesarias, en su lugar acudir con un médico.
5: Que salga positiva esa serología, esa prueba que dé positiva, no necesariamente quiere decir que tengamos esa enfermedad. Por eso lo mejor siempre va a ser la atención médica, acudir con un experto, un clínico que valore la sintomatología, y si entonces cuadra con el padecimiento, eso sí que podría generar algo de confirmación, ¿no? Tener algo como más concreto de que a lo mejor el padecimiento que pensábamos es el que tenemos, ¿no?
1: La salud comunitaria empieza en casa. Para proteger a los niños y a las mascotas, la recomendación en este periodo crítico es mantener limpios los patios, usar repelente constante, mantenerse hidratados y evitar los golpes de calor. Cuidar de nuestro entorno es cuidar a nuestra familia. Para Notinúcleo, Daniela Grajales.
0: Gracias, Daniela. Con esa información vamos a una pausa, 8:18 en la capital.
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13: De terrorista por Estados Unidos y que se adjudicó el ataque. Decenas de reclusos en los llanos occidentales de Venezuela subieron al techo del penal en señal de protesta, quemaron colchonetas y exigieron la destitución del director recién designado, a quienes acusan de someterlos a requisas violentas, aislamientos y torturas. La denuncia fue difundida por el Observatorio Venezolano de Prisiones, organización no gubernamental con estatus consultivo entre el Sistema Interamericano de Derechos Humanos. Las carreteras de Bolivia amanecieron con 59 bloqueos en 6 de las 9 regiones del país, tras el fracaso del segundo operativo policial y militar que intentó el sábado despejar una vía troncal tomada desde hace 19 días por campesinos que exigen la renuncia del presidente Rodrigo de Paz. Las protestas están impulsadas por campesinos aymaras del altiplano, la Central Obrera Boliviana y seguidores del exmandatario Evo Morales, que exigen la renuncia del presidente Paz. El Distrito Central de Honduras enfrenta una crisis de agua por la sequía prolongada, las altas temperaturas y el descenso de los embalses que abastecen a Tegucigalpa y Comayagüela. La represa está al 36,94% de su capacidad y el razonamiento se agravó. En varios barrios el servicio que antes llegaba semanalmente tarda ahora entre 15 y 20 días, según vecinos. La Secretaría de Gestión y Riesgo y Contingencias Nacionales advirtió que las lluvias generalizadas todavía podrían demorar semanas, lo que mantendría la presión sobre las reservas destinadas al consumo humano. Hasta aquí este recorrido por el mundo, informó para Notinúcleo.

0: Vamos a temas de carácter local. A fin de alcanzar una mayor integración entre la teoría y la práctica, la Universidad Autónoma de Chiapas firmó un convenio de colaboración en materia de campos clínicos para servicio social con la Delegación Estatal de la Cruz Roja Mexicana. El acuerdo establece un mutuo apoyo y colaboración para el desarrollo de las actividades inherentes a los programas y planes educativos de la Universidad Autónoma de Chiapas, propias de servicio social de la licenciatura en médico cirujano, tendientes a complementar la formación profesional del estudiantado que egresa. Al respecto, el rector Osvaldo Chacón Rojas expresó que con este acuerdo se fortalece la oferta educativa en el tema de la salud, ya que como institución pública, a la UNACH la distingue con su compromiso social. El presidente municipal de Tuxtla Gutiérrez, Ángel Torres, dio inicio a los trabajos de rehabilitación de un puente vehicular en la colonia Jardines de Tuxtla. Estas acciones forman parte de las estrategias de prevención y mitigación de riesgos en la capital, por lo que se realizarán trabajos integrales, remoción de escombro, desasolve y otras labores de mantenimiento para prevenir oportunamente asentamientos en la estructura del puente. Por otra parte, el alcalde capitalino dio el banderazo de inicio a los trabajos de pavimentación de la calle Bugambilias entre las avenidas Gardenias y Lirios, así como la avenida Lirios entre las calles Bugambilias y Jacarandas en la colonia Jardines del Norte, con lo que se cumple una vez más la palabra del presidente Ángel Torres con las familias de la zona. El ayuntamiento de Cintalapa impartió el curso sobre la producción y mejoramiento de la genética de las abejas, con motivo a celebrar el Día Mundial de estos insectos polinizadores esenciales para el planeta. Durante la visita a la ranchería Los Pocitos, se explicó la importancia de la conservación del medio ambiente y protección de las abejas. Compartieron conocimientos sobre técnicas de manejo, selección de genética, producción y cuidado de las colonias con la finalidad de incrementar la productividad, mejorar la calidad de la miel y fortalecer la conservación. Por último, le doy a conocer, el presidente municipal de Tapachula, Yamil Melgar, destacó que la comunicación permanente con la iniciativa privada, organismos empresariales, cámaras y colegios es fundamental para construir políticas públicas más efectivas, fortalecer la gobernanza y generar condiciones de desarrollo ordenado para el municipio. Y nos, antes de despedirnos, dejamos esta cápsula del Mundial 2026 para conocer más detalles de esta justa de fútbol.
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2: La fase de grupos del Mundial de Qatar 2022 era un gran reto para México, y para la primera jornada se enfrentaba a Polonia, una selección que destacaba por sus individualidades, lideradas por Robert Lewandowski. La segunda parte le marcaron un penal al polaco, y en ese momento uno de los mejores centros delanteros del mundo se enfrentaba a Francisco Guillermo Ochoa para definir el penal.
3: Se mueve la línea Memo, brinca Memo, va del lado Lewandowski, va a punta de fuego.
2: La selección mexicana terminó empatando sin anotaciones contra Polonia, en gran medida por la tajada del arquero azteca.
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0: Con esta información nos pasamos a retirar de esta primera emisión de Notinúcleo en cadena estatal. Muchas gracias a usted por el favor de su sintonía a lo largo de estos 60 minutos con lo mejor de la información local, estatal, nacional e internacional. Domingo de Asís en los controles técnicos, Daniel Torres a cargo de las plataformas digitales, en la dirección de noticias, licenciado José Ovilla. Soy Alexander Pérez y mañana miércoles, mitad de semana, tenemos una cita a partir de las 7:30 de la mañana en la primera emisión, hoy a las 2:30 la segunda y a las 8 de la noche la tercera emisión de Notinúcleo. Recuerde, a cuidarnos porque la mala calidad del aire puede persistir en las próximas horas aquí en la capital chiapaneca. Hasta la próxima.
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1: 8:32.
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0: Buenos días, buenos días, buenos días. Actitud de martes, señoras y señores. Buenos días, ¿cómo están? Qué gusto saludarles en una mañana más. Mi nombre es Jaime Torres Gil, me dicen el Conejo, y no estoy solo.
1: ¿Qué tal? ¿Cómo estamos? Buenos, como dice mi compañero Jaime Torres, buenos días. Buenos días a todo el auditorio que está con nosotros, esperando este programa de rechupetes, siendo las 8:37 de la mañana.
0: ¿Rechupete por los pelones?
1: De rechupete por los pelones. Buenos días, ¿cómo están? ¿Quién está con nosotros? ¿Quién dice yo? A ver, quiero ver quién es el primero que dice, yo estoy escuchando Extremo.
0: Vamos. Se me vienen cayendo 100 pesos.
1: Ay, ¿cómo no te paras tantito?
0: Ahí voy aquí lo traigo y se me cayeron en la entrada.
1: ¿Lo pepenaste otra vez?
0: Lo volví a levantar y dije, estos 100 pesos es para mi queridísimo auditorio.
1: ¡No! Sí. Si se reportan ahorita mínimo 10
0: diciendo... Recarga de 100 baros.
1: Presente, presente. Nomás pongan presente, presente, presente y soltamos la dinámica. ¿100 pesos vas a dar?
0: Sí. ¿Da otra?
1: Sí, sí.
0: ¿Puedes
1: sí,
0: o no puedes?
1: Sí, sí, claro, vale. Si se reportan, ya vamos a cobrar, ya falta poquito para
0: sí,
1: la quincena.
0: Sí, no, luego vos diario tenés, pues, pagas diario tenés, pues.
1: Entregas.
0: Shows, entregas.
1: Sale, que se reporte la banda para que empecemos a dar. Hoy es martes de regalías. Vamos a regalar recargas y si... Sí, se pone...
0: Échenle.
1: Si se pone torcido su rabo del diablo, también damos gorritas y tacitas y todo lo que venga, ¿sale?
0: Álebe.
1: ¿Quién está con nosotros? ¿Quién dice presente? Es momento de pasar lista. Ya se están reportando. Vamos a ver qué dice la terminación 1215, presente. La terminación 5800, presente. La terminación 9310, presente. Terminación 15, presente. Vamos a ver, si mínimo se reportan 10 en este corte, vamos a lanzar la primer dinámica. La primer dinámica que vamos a dar 100 pesitos. Queremos 10.
0: Afuérese, pues.
1: 10 gentes que se reporten con nosotros. Ahí está Manuelito Chicharronero con nosotros. Mandó audio, ahorita lo vamos a abrir. ¿Quién más está con nosotros? Vamos a rezar. A ver cuántos se reportan. Vamos al primer corte.
0: Al primer corte musical. Y aquí está el mismísimo Barbarruje. Vamos con música.
1: Vámonos con música.
2: Como dicen, muchachos.
0: Es el señor Joan Sebastián. ¿Qué canción?
1: 25
0: Rosas.
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9: Trece minutos antes de las 9, continuamos en Súbale, Súbale.
10: ¡Hay lugares!
9: Mira, Alex.
10: ¿Qué pasó?
9: Yo sé que tenemos un arrastre importante.
10: Ajá.
9: En nuestro auditorio. Pues lo pusiste muy fácil. Pediste 10, a 50 y tantos y siguen llegando.
10: Siguen llegando más
9: presentes. Un poquito. Yo digo que en lugar de 100, vamos a dar 2 de 50. Digo, la gente se lo pierde.
10: Dos recarguitas de 50.
9: Sí, en lugar de una de un jalón de 100.
10: A ver,
9: ¿qué conviene más?
10: Ay.
9: Un paquete.
10: Paqueta, el paquetazo. 100. Sí. De 100 pesitos. Entonces, pero que diga la gente, pues, se va a seguir reportando. Que digan, ¿quieren?
9: Que nos digan, ¿de 100? ¿Cuánto quieren? ¿De 50 o de 100?
10: Que diga la 100, gente, 100, vamos 100, a ver. 100,
9: pero,
10: ¿de 100 o de 50? Díganos rápidamente para que vayamos viendo si damos la recarga de 100 de un solo o hay opciones de que ganes.
9: Si no se reportan, van a ser de 50.
10: Bueno, que la gente diga, entonces, vamos a dar la recarga de 100 o de 50.
9: 100, 100.
10: De la 100, mayoría gana.
9: De 500.
10: No, ya de 500 no. Le agregó un cero más.
9: 500 ni lo que pago yo en mi plan.
10: Sale, entonces que la gente nos diga, Vamos a dar el WhatsAppero para los que acaban de prender su radio ahorita, 963-159-8888. ¿Quieres recarga de 100 pesos o quieres recarga de 50? La mayoría gana y lo lanzamos de volada.
9: ¿Sale? Hay mensajes ya de voz, todo hay.
10: De tocho tenemos, vamos a ver, harto mensaje está cayendo. Dicen aquí que de 50, de 50. Pues es que hay más probabilidades de ganar. Ahí dice la terminación 10, dice de 100. Buenos días, chicos. Bendiciones para ustedes, feliz martes. Dice también para usted, terminación 67, feliz martes. Ya está mandando su nombre, presentes en San José. Ah, en San José Obrero, están presentes. Dice, de 50, de 50. Sigan mandando. A ver quién gana, la mayoría ya gana. ¿De 50 o de 100? ¿Cómo lo ves?
9: Pero ya, vámonos
10: con música. Vámonos con música y regresamos para dar la primera recarga.
9: Actitud de martes, señoras y señores, 8:49. Junior Clan nos canta Corazón de Chocolate.
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0: Dale. Lista la dinámica.
1: Vamos a poner un audio rápido.
2: Ay, chance, vamos a poner un audio. Escuchen ese audio, dice.
0: Buenos días.
3: Buenos días, buenos días. Yo digo que de un solo, ya 100 pesos. Ya realmente ahorita ya no es nada. Entonces ya 100 pesos de una vez de un junto, el que se lo gane, ni modos.
1: ¿Cómo ves, Jaime? De una vez los 100.
0: Muy bien.
1: De una vez los 100 porque ya no es nada. Pero, ¿lo damos de 50 o lo damos de 100? Mira, jodeme. Da tus 100 pesos. Y en el otro corte yo doy otra de 100. De una vez, para que esté, para que nuestro auditorio siempre esté con nosotros. O de 50, vos decís.
0: Una de 100.
1: Una, ahora pues. Vamos a lanzar, bueno, la dinámica.
0: Dos de 50, sí, mejor. Sí, 2 de 50.
1: Bueno, para lo aclaremos, porque sí, si no, luego nos van a reclamar.
0: 2 de 50.
1: 2 de 50, sale. Vamos a lanzar la dinámica.
0: Sale, vuélale.
1: Sale, vamos a lanzar la dinámica rápidamente. 963-159-8888. Agarra tu teléfono porque es bien facilita.
0: ¡Avisados!
1: Dice que resulta que en la vecindad del Chavo del Ocho, uh-huh, siempre llegaba un señor a cobrar la renta.
0: Ajá.
1: ¿Cómo se llama?
0: Ajá.
1: El que nunca pagaba la renta. ¡Corre tiempo! ¡Oh, no! Vamos a ver.
0: El primero en llegar. Pregunta, solamente preguntas, respuestas acertadas.
1: Sí, el primer mensaje que caiga correcto. El primer mensaje que caiga correcto, correcto.
0: 3 minutos antes de las 9. Maná, clavado en un bar.
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1: Son las 9 de la mañana.
2: 9 de la mañana.
3: 9 de la mañana.
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16: Pasan 6:09. Es Eddie Santiago, nos canta Ven, devórame otra vez.
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12: Fíjate que cuando montaba yo caballo.
1: ¿A montar a caballo?
12: Más seguido, sí, más seguido, pero duérmete ya.
1: Ah, bueno.
12: Ahorita. Ya me sube, ya me duele, ya mi espalda, mi cintura.
1: Ya no puedes ir al baño toda la semana.
12: Mi caballo bailaba esta canción, le gustaba bailar.
1: Te
12: juro que le gustaba bailar, no que lo hiciera yo bailar.
1: Lo malo escuchaba y se ponía,
12: sí,
1: a bailar.
12: Sí. Mi centenario.
1: ¿Cómo se llamaba tu caballo?
12: Centenario.
1: El centenario. El centenario.
12: Porque era güero, era.
1: Era meco.
12: Era bayo, un bayo muy bonito.
1: Ah, mi caballo, mi caballo.
12: Era bayo.
1: Vamos ahora a conocer el ganador de la recarga. Ya quedó su recarga, se lo acaban de poner en este momento. Es la terminación 3243. Bueno, a ese número nos los pidió la recarga, a la terminación 3243, pero el ganador fue la terminación 3278. Ya quedó, ya cumplimos. Ya, y nos avisa usted si ya le cayó su recarguita,
12: ya,
1: ¿sale?
12: Ya te llevaste mis 25.
1: Pues. Ya me diste ya la mitad. Y quiero decirles, hoy estamos a 25 o 26.
12: ¿Hoy es 26?
1: 26. Ayer 25 de mayo se me pasó decirte que nació un gran comediante.
12: ¿Ah, sí? ¿Quién?
1: Nació Manuel Palacio Sierra, el mejor conocido como Manolín. ¿Sabes quién era Manolín?
12: Sí, el de...
13: Fíjate que es suave.
1: Fíjate que es suave. Ese con Chilisky. Hacía unas buenas series. Pues ayer nació y nos dejó un
12: pero este... ya lo veo muy grande. ¿Yo para qué había nacido ayer?
1: un día.
12: Ah,
1: un 25.
12: Ah, bueno.
1: Ay, ingrato. Un 25, pero de 1918.
12: Ya me llegó, muchas gracias, dice ahí.
1: Ahí está, qué bueno. Qué bueno. Es, vamos a seguir dando este regalitos y todo, pero participe pues la
12: jana. ¿Alguna vez se te ha subido el azúcar?
1: Ah, ¿cómo no? Si soy diabético, pues.
12: Así va.
1: Sí, yo
12: soy. ¿Alguna vez se te ha subido la presión?
1: También.
12: ¿Alguna vez se te ha subido alguna hormiga?
1: También. También.
12: ¿Alguna vez te ha subido alguna?
1: También. También.
12: ¿Y alguna vez te ha subido la bilirrubina?
1: ¿Qué es eso?
12: Esta vez.
1: ¡Ah! Con Juan Luis Guerra.
12: Sí.
1: ¡Qué chulada! Juan Luis Guerra, la bilirrubina, extremo 99.1, ¿a poco no?
14: Por causa de tu amor, Cristiana.
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0: Qué bonita rola, la del marcapasos. Me imaginé en mi coche echándole toda la energía, toda la potencia.
1: ¿Qué tal les cayó la canción?
0: Bonita, bien, rica.
1: El primero que nos diga qué tal le cayó esta canción de Hombres G. Marta tiene un marcapasos. Va a la segunda recarga.
0: Ah, no, ya da mucho.
1: Sí.
0: No.
1: El primero que nos diga qué tal nos cayó la canción.
0: 963.
1: ¿Cómo les cayó la canción? Bien, 963. Sabroso, me alegré, me dio.
0: 159-88-88, ¿cómo te cayó la canción? ¿Te gustó?
1: ¿Cómo te cayó? ¿Qué piensas, qué sientes, qué sentiste con la canción?
0: Eso nos interesa a nosotros aquí con Jaime, porque para saber qué tipo de música les vamos a ir, si les agrada el tipo de música que le está poniendo, ¿qué tal les pareció? Marta tiene un marcapaz. No, ponlos, me agradó, me gustó, no me gustó, sí me gustó, me prendió, me dio energía, me dio, no sé.
1: Recordé mi novia, mi hija, mi mujer, mi familia, mi hermana, mi XY.
0: 963-159-8888, vamos a ver qué dice díganlo, la mensajería. Díganlo. Y vamos a ver el mensaje que diga más chido. Aquí vamos a dar 50 pesos.
1: Otra recarga.
0: Sí. Pero por favor, 963-159-8888. ¿Qué tal estuvo la rola de Marta tiene un marcapasos? Para que así tengamos una idea que
1: la. ¿Se contagiaron?
0: Sí.
1: ¿Les dio para arriba? ¿Se sintieron contentos?
0: ¿Recordaron a alguien?
1: Sí. Vamos a corte, ¿ah? Identificamos nuestra
0: ya señora. Me dio energía para hacer oficio.
1: Póngase a trabajar, señora.
0: Vamos al corte comercial.
1: ¡Ya levántese, señora!
0: Ay, ay, ay. Ya quiero llegar con mis güeyes estrellados. Ahorita que yo llegue, si no están. Dos cuerazos.
1: ¿Regresó?
0: Sí, dos cuerazos le voy a meter. No creo.
1: No creo.
0: Vamos al corte.
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4: Complaciendo para todos los bailadores con
5: esto. Sale, compadre, ya estamos de regreso.
6: Ya me diste mello. Mello.
5: Mello.
6: ¿Te acordás del mello?
5: Mello. Sí.
6: Mello, te dio mello.
5: Mucho mello,
6: decía. ¿Cómo se llamaba? Carlitos.
5: Carlitos Espejel.
6: Carlitos Espejel.
5: Y hacía el Conde Drácula.
6: El Conde Drácula y...
5: No, Draculín, ¿cómo se llamaba?
6: El Draculín. Mello. Sí. Daba risa en lugar que te diera.
5: ¿Por qué?
6: El 26 de mayo se celebra el Día Mundial de Drácula. De una famosa telenovela de Bram Stoker en 1897.
5: Sí, una novela.
6: De Bram Stoker. Uh-huh. Sí, entonces hoy se celebra, precisamente hoy se celebra el Día Mundial de Drácula. Te puedes imaginar, ya tiene Día Mundial Drácula.
5: Todos los que se hayan vestido, disfrazado en algún momento de Drácula,
6: hoy es el Día Mundial.
5: Es el Día
6: de Drácula.
5: Pero no se vayan a disfrazar, no van a salir con las mudencadas, estar vistiéndose de Drácula.
6: Hoy de Drácula, no.
5: Es nomás dato, es un dato, para que ustedes lo platiquen.
6: Ya si se quieren vestir el Día de Muertos de Drácula, ya saben cuándo se celebra ese día.
5: Oye, Alex.
6: ¿Qué pasó?
5: No me digas, porque tal vez no lo sabes, pero a lo mejor nuestro auditorio sí lo sabe.
6: A ver.
5: ¿Dónde rentan trajes?
6: ¿Dónde trajes?
5: Trajes.
6: El traje.
5: El traje para vestir.
6: Con corbata y todo el rollo.
5: Traje, saco y
6: pantalón. Ay, Dios.
5: Y la pregunta es, ¿a tu medida, pues, te lo dan?
6: Así es que han de tener muchos trajes. ¿Alguien del auditorio sabe? ¿Tienes alguna fiesta, vos? ¿Tienes pachanga?
5: Es que me voy a casar.
6: Pero de la tuya.
5: Pero vos sabés que ese tipo de la ropa, pues, esa que vas a llevar para tu boda.
6: Y si lo compras,
5: no lo puedes.
6: Oíme, y si lo compras, ya no te lo vas a poner otra vez. Es como un vestido de noche, pues ya no lo puedes lucir en otra fiesta. Ya lo luciste en una fiesta. Su mismo vestido trae la señora. A ver, pues, ¿cómo somos aquí nosotros? Entonces, mejor rentarlo. Pero que nos llegue el auditorio, yo la verdad.
5: Ay, si me cae la mala suerte el que se lo puso antes, ni modos.
6: Ni modos.
5: Que era queridero el otro y me lo pasa a mí.
6: Ah, sí. Ya ni modos.
5: Que era buena gente y lo agarro yo. También.
6: Y que era, pues, malo. Oíme, que estaba salado, pues, como la red de un pescador. Oíme, en serio, ¿querés traje para que el auditorio nos diga?
5: Sí,
6: si alguien sabe dónde rentan trajes, tiene una fiestecita mi compañero Jaime y necesita rentar su traje, ¿verdad?
5: Sí, es que como es en un horario muy no muy común, no tiene caso.
6: Aquí nomás en Sanma, sí, dice. Sí. Entonces, no tiene caso comprarlo también.
5: Sí, no tiene caso. Creo yo que no tiene caso.
6: ¿Ya no te lo vas a poner otra vez?
5: Es que por el horario es en la tarde.
6: Ah.
5: Y como es en la tarde, se necesita un color claro.
6: Sí.
5: Entonces, regularmente las fiestas son en la noche.
6: Tiene que ser oscuro.
5: Si me compro un bonito, así un color bonito, claro, ¿cuándo me lo voy a volver a poner?
6: Mira, yo te aconsejo, te voy a decir, ya te vi. Un tu pantalón de mezclilla.
5: No, no, pues.
6: Espérame,
5: no,
6: oíme, un pantalón de mezclilla. Un saco azul.
5: No es permitido la mezclilla en esa fiesta, no es importante, ¿no?
6: Es de etiqueta.
5: Sí, claro.
6: Bueno, entonces.
5: De cóctel.
6: Yo fuera yo con mis botas yules.
5: No tengo que ir, pero. Echando.
6: Vos vas tirando anzuelo, yo creo.
5: No, tengo que ir bien vestido.
6: Bueno, tu traje gris.
5: Soy, pues, parte importante de la fiesta. ¿Cómo voy con mi horno mudo?
6: Bueno, entonces, yo te soy sincero, nunca me he puesto traje.
5: Yo sí tengo trajes, pero todos mis trajes son oscuros. Tengo azul marino, negro, café.
6: Bueno, ¿y por qué no? Un tu traje grisito, un gris. No
5: por eso, pero quiero ver dónde hay, pues.
6: Porfa, auditorio 963-159-8888, ¿dónde puede rentar un traje mi compañero?
5: Vamos a corte y ahorita regresamos.
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4: Complaciendo para todos los bailadores con esta rola.
5: 14 antes de las 10, ya se fue el tiempo.
6: Ya nos vamos otra vez.
5: De volada.
6: Todavía tenemos chance, otro ratito.
5: Sí, no. Sí, pues otro ratito.
6: Otro ratito porque sí se va como agua de mayo. Y de que ya se fue el horario, ya se fue el mes. Estamos 26 de mayo.
5: Sí, ya este fin, esta semana.
6: Es la última semana de mayo.
5: Ya terminamos.
6: El domingo, domingo es 31.
5: 5 y entramos al sexto mes.
6: Acabó.
5: Ya la mitad del año.
6: Compadre. La cinturita y se vive.
5: ¿Qué te trajo este mes de mayo?
6: Mucho trabajo.
5: ¿Sí?
6: Sí, mucho trabajo, muchos recuerdos por lo del Día de las Madres. Muy, muy alegres.
5: Bendito Dios, también a mí me ha traído trabajo, cosas bonitas.
6: Bonito.
5: Agradecerle a quien tú creas, en quien tú creas, como se llame.
6: Agradecido con el de arriba.
5: Agradecer siempre.
6: Claro que sí. El auditorio, ¿qué le trajo este mes de mayo? ¿Qué les deja este mes de mayo? ¿Un buen sabor de boca? ¿O algún detalle, algún regalo? ¿Te casaste? ¿Compraste una propiedad? ¿Qué te deja? ¿Qué te deja este mes de mayo?
5: ¿Qué hay en tu vida? ¿Qué causó en tu vida este mayo?
6: Y vamos a hablar también cuando ya empecemos junio, a ver qué. Vamos a leer el horóscopo.
5: ¿Y cómo irá la feria de Trinitán? No hemos ido, ¿ve?
6: Trinitán, bueno, el fin de semana vamos a tener que lanzarnos para allá.
5: El fin de semana está complicado.
6: ¿Por qué?
5: Yo tengo cosas que hacer.
6: Pero es en la noche, pues.
5: Tengo bastante que hacer.
6: Tenés chamba. Ah, te has conseguido un petraje.
5: No. Tengo trabajo el sábado en la noche.
6: Tenés chamita.
5: Sí, sábado en la noche.
6: Pues qué bueno, bendición de Dios. Ahí te vengo a platicar el lunes cómo estuvo, Trinitario, así. Te voy a platicar yo el lunes. La verdad.
5: O sea, que mudo soy yo.
6: Sí, pues.
5: Vámonos con música. Esto nos lo pidieron a través del mensajero, que hay muchísimos mensajes. Muchas gracias
6: a todos.
5: Nuestra gente que está comunicándose, ¿va? Vámonos, seguimos con la música. Actitud de martes.
6: ¿Ape? Actitud de martes. Y esto se llama Suelta la producción. Está durmiendo bien, producción. Hasta Efraín llega esta canción.
5: El Nativo Show, bésame y abrázame, bésame, abrázame, acaríciame, bésame, abrázame.
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1: Bueno, pues ya nos vamos, Alex.
2: Ya nos vamos, pero déjame leerte este mensajito. Dice, por lo que preguntamos, ¿qué les dejó el mes de mayo? Dice, a mí me dejó sin vesícula, porque me hicieron una cirugía de vesícula el sábado. Que Dios te bendiga, ojalá que todo esté bien, te recuperes pronto. Dice, yo no me dieron mi tanda. Pobre hombre. Dice, a mí me dejó un bonito recuerdo, el minuto regalón. Muchas gracias, es una de las ganadoras, ¿eh? Qué bonito, qué chido. Y aquí dice, si el conejo no encuentra la talla de su medida, que le ponga tirantes. Y aquí dice, la terminación 44, ¿qué talla busca, pues, el muñeco? Dice, rorro, hermoso, dice. Muy buena, una canción, sale. Entonces, pues, ¿a ti qué te dejó mayo?
1: Pues sí, bendito Dios nos está dejando mucho trabajo, gracias a Dios.
2: Bendito Dios, muchos, trabajo, muchos alegrías. Eventitos,
1: muchas cosas, que no puedo decir de qué, ¿verdad?
2: Todos los meses, pues hay veces que nos deja cosas bonitas, cosas tristes, cosas alegres, pero pues todo hay que recibirlo en el nombre de Dios, porque es su voluntad de
1: él. Y ya ves que mayo pues fue complicado el tema para mí con el tema de mi voz, la sufrí algunas semanas.
2: Sufriste, ¿no?
1: Y amigos de la auditoría, ustedes tardaste. Son testigos que la primera semana estaba yo, pero...
2: Y todavía tenés algo ahí que... Como que te falta todavía un tuguineo o que te tragué.
1: A ver, ¿qué querrá?
2: Porque todavía tenés ahí algo, ¿no?
1: ¡Caso quiere!
2: ¿Cómo?
1: Ay, tiene que...
2: ¿Cómo
1: dije? ¡Caso quiere, pues!
2: Ya nos vamos, Jaime, ya nos vamos. Gracias a todo el auditorio. Recuerden que tenemos una cita el día de mañana.
1: Lo siento que soy pequeño.
2: Y que vuelve a bajar.
1: Maldito.
2: Tenés atravesado un
1: gajo.
2: Sí. Mañana nos escuchamos nuevamente en punto de las 8:30 de la mañana. Soy su amigo Alejandro Guillén, el payasito chiquitín. Un abrazo de los pies al copete.
1: Yo soy Jaime Torres Gil. Me dicen el guapo.
2: El conejo.
1: Pero también me dicen el conejo. Pásala bien, mañana nos escuchamos. Actitud de martes, échele todos los kilos.
2: Se quedan en el mitote.
1: Agradezca usted por todo. Por lo bueno, por lo malo, todo. Sí,
2: es la voluntad de Dios.
1: No, se esté quejando de nada, porque si se queja usted, es peor.
2: ¿Ah, sí?
1: Sí. Decretemos cosas bonitas en

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10: Son las 10 de la mañana.
11: 10 de la mañana.
12: Son las 10 de la mañana.
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11: Yo he visto que a Consuelo la bajan de un carro, la bajan de otro, y así descubrieron que va a tener que...

0: Señora con la escoba, señora, señora con el trapeador abajo. La metralleta.
1: Fuego, fuego, fuego, fuego, fuego. Y ahí está el pozo de la metralleta.
0: Buenos días, buenos días. Mami. Buenos días, público maravilloso. Gracias a Dios. No te cases ni te embarques. Adiós, mes de la madre. Bienvenido el mes más chulo, precioso, donde nos consienten, donde los restaurantes se agotan, donde las hijas y los hijos derrochan su amor. Bienvenido el mes del padre. Es un gusto saludarte. Te está en micrófonos el pez más grande del océano, el Charal. Buenos días. Y como todas las mañanas, te presento la frase, sí, esta es la frase mitotera. Y el doctor...

0: Hubo personas que te vieron caer, que vieron lo difícil, los días muy difíciles, el cansancio en tu rostro y las batallas que peleaban en silencio. Algunos pensaron que ya no volverías a levantarte. Creyeron que las heridas te habían vencido, que el dolor apagaría tus fuerzas y aquella caída marcaría el final de tu historia. Pero un sabio dijo: ya te vieron caer, ahora verán cómo Dios te levanta en su nombre.
1: ¡Qué bárbaro eres, chalar! ¡Vienes explosivo! Estamos iniciando en esta mañana. Ánimo, mi gente chula, preciosa. Se llama Adiós Amor y no es Nodal. El Amachos, números iguales, 10 con 10.

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9: Diez de la mañana con 26, 10 de la mañana con 26 minutos. El doctor, tuvimos una charla fuera del aire referente al clima, la situación, que cómo va esto de las ventas, de los negocios, de la medicina, de la salud principalmente. Así es que con ustedes está con el doctor Joaquín Armando Ramírez Aguilar. Doctor, es un gusto tenerlo y por supuesto platicando fuera del aire de las diferentes charlas que usted ha tenido con los diferentes medios de comunicación, porque todavía no hemos hecho un mes de estreno, ya presentándolo oficialmente, ¿va, doctor?
10: No,
9: este 4-5 de se inauguró el libro el 5.
0: El 5 del 5, así.
9: Ajá, exactamente, y este 5 de junio hace su primer mes de estreno este libro de Jurjos. Doctor, pues bienvenido a las cabinas de la radio de Extremo 99.1.
0: Muchísimas gracias, gracias Aral, efectivamente. Hoy voy a platicarles de Jurjos, que es el libro que hemos estado promocionando actualmente, es El despertar de tus sentidos. Y algo que quiero comentarte, alguien me preguntó, ¿el libro es un libro de motivación personal? Y les dije que sí es un libro de motivación personal, porque sirve para crecer, y cualquier persona que lo lea, le va a ayudar en mucho. Máximo, ayer, por ejemplo, me invitaron al colegio de bachilleres, tuve la oportunidad de platicar con los jóvenes sobre el libro, y la verdad es que Joaquín, en una etapa donde platica su vida, tampoco sabía lo que quería en un momento dado, si no es a través de varias preguntas, él descubre que verdaderamente su vocación era ser médico, buscar un camino diferente, no en el comercio. Y como yo les decía ayer a los jóvenes, pues muchos de ustedes les van a ofrecer trabajo en este momento, pero como bien con sus papás, no pagan renta, les dan de comer, y la economía se ve muy fácil, porque dicen, pues ya este dinero me va a quedar a mí, ¿no? Pero pasado el tiempo, cuando tú tienes una familia, te das cuenta que no te ajusta el dinero, y ganar tu economía es mucho más difícil cuando tú no tienes una preparación académica. Y de ahí que es importante la motivación que existe en este libro. Alguien más me preguntó, doctor, este libro es

0: quedará. Así es el principio principal de la metafísica. Piénsalo y se te dará. Cuando tú piensas en algo, es porque tienes un deseo. Y un deseo, ¿qué cosa es? Es una carencia, es un anhelo, es una necesidad. Uh-huh. Porque, por ejemplo, dices tú, yo quiero tener
1: un carro,
0: o pero quiero tener mi novia, o quiero tener
1: mi esposa,
0: una familia,
1: mi terreno,
0: una casa, un terrenito. Y entonces estás hablando de que hay una carencia de tu vida. Y a partir de la carencia, cuando tú no logras lo que estás buscando, te frustras y caes en tristeza, en angustia, en preocupación. La mayoría de personas...
1: En miedo, en ansiedad.
0: Exacto. La mayoría de personas buscan las cosas a partir de una carencia. Y eso es un problema. Entonces, mi libro no es de metafísica, porque la metafísica se mete en lo espiritual y dices tú, bueno, pues que Dios sea quien me ayude, o que la madre naturaleza sea la que me ayude, y inviertes otras ideas diferentes en ese proceso de la metafísica. Aquí conmigo no, porque en mi libro lo que yo menciono es que tú eres el único responsable de tu vida. Somos lo que la humanidad ha hecho de nosotros. Jean-Paul Sartre, uno de los filósofos más importantes, menciona esto. Y entonces yo invito a la gente a meterse un clavado en su pasado y reconciliarse con su pasado, generar una reingeniería completa de tu pasado y ver a tu pasado como algo que te ayudó a ser lo que eres ahora. Decía Federico Nietzsche, decía, lo que no me mata, me fortalece. Y entonces, si no te mató lo que te tocó vivir, te fortaleció, pero siempre vivimos pensando en el pasado como algo que nos retrasa nuestro crecimiento, el que sufrí tanto, y es que debido a que no tenía yo tal cosa, por eso ahora soy así. No, tú puedes reconciliarte con tu pasado, y en el momento en que tú te reconcilias con el pasado, Charal, en ese momento estás cambiando tu presente y estás cambiando tu futuro.
1: Qué interesante plática, y le tengo una pregunta después del corte de mensajes, doctor, para que usted me lo conteste muy sincero después de regresar a la identificación, ¿va?
0: Va, pues.
1: Vamos al corte, regresamos.
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9: FM. 10:35 a.m. Me quedó pendiente la pregunta, doctor. El doctor Joaquín Ramírez, ¿a los cuántos años supo que iba a ser médico, que se iba a dedicar a apoyar, a dar consultas? Porque hay muchos jóvenes ahorita que me están escuchando que tienen 19, 20 años, y todavía no sabemos qué queremos estudiar. ¿El doctor ya sabía a los 8, 9 años que iba a ser médico?
10: No, claro que no. Mira, la verdad es que yo tuve muchas carencias, y dentro de estas, la salud en la familia. Uno de mis hermanos fue atropellado por un auto cuando él tenía 7 años. Entonces, él empezó a padecer, quedó en estado de coma. Yo no vivía en ese momento, acabo de nacer. Entonces mi mamá se fue al hospital a cuidar a mi hermano, y a partir de cuando yo iba teniendo conciencia a los 5 o 6 años de mi vida, veía cómo mi mamá le costaba trabajo encontrar al médico, porque no habían muchos médicos en Comitán, y a veces la atención del médico no era la más adecuada, lo mandaban ella a la Ciudad de México y no tenía las posibilidades económicas para ir con un neurólogo a la Ciudad de México. Entonces, tenía que quedar con los médicos de la región. Y en alguna de las ocasiones convulsionó tanto a mi hermano que lo tuvimos que meter al hospital. Llegamos al hospital. Y cuando vi la imagen de los médicos que estaban afuera del hospital, y uno de ellos es el doctor Saldaña, que llegaban y le preguntaban muchas cosas, porque pues era el único anestesiólogo, yo creo que llegaban todos los cirujanos a decirle que ahora se iba a meter a sus pacientes. Entonces, me generó una admiración. Y admiré mucho el trabajo de los médicos. Dice, ¿qué fregó? Y ya cuando yo voy al Cebetis, escojo la carrera de químico-farmacobiólogo. Uh-huh. En ese momento yo sabía que quería relacionado a la medicina, pero no tenía claro todavía. De ahí me gusta lo del DJ, ahí viene en el libro. Me gusta estar mezclando música, tenía yo un negocio de ropa, y que finalmente en ese proceso, de repente, yo me quedo, mis amigos se van a la universidad, y cuando regresan, uno de los papás, que le hacen una fiesta a los muchachos, uno de los papás me pregunta, Joaquín, ¿y tú qué estás estudiando? Y yo me sentí tan mal, porque, pues la verdad no estaba yo estudiando nada, era yo comerciante, y toda mi vida iba yo a ser comerciante, iba yo a ser a Ford DJ, toda mi vida iba yo a ser DJ. Dije, no, DJ, tengo que
9: Joaquín.
10: Pero Marx
9: se acuerda de su nombre.
10: ¿Cómo no? Y entonces, cuando termina esta situación, digo, pues me voy a la universidad. Y yo tenía claro que yo tenía un gran potencial que lo estaba desperdiciando. Y me fui a la universidad y cambió mi vida completamente. ¿Tenías otra pregunta aparte de esta?
9: Sí, hablábamos fuera del aire y usted mencionó, si le han preguntado sobre la metafísica, que es algo muy importante, usted dijo que no, y la metafísica dio a entender que es un deseo, algo que nosotros anhelamos, dio varios ejemplos, y yo le puse unos también míos, ¿no? De que algunos sí fueron anhelados, utilicé la metafísica, pero no todos lo cumplimos, podemos lo queremos fácil, y lo anhelamos, y no lo cumplimos. El doctor Joaquín Ramírez, yo creo que de sus 10 deseos, bajita la mano, ya se aventó este 7, 8, 9.
10: Fíjate algo muy importante. Decías, la metafísica, ¿cuál es mejor? ¿Mi teoría Jurjos o la metafísica? Las dos tienen su misma connotación. Y la metafísica se ha practicado por muchos años. Ahora, Yo te voy a poner un ejemplo tan sencillo, Charalito. Tú has tenido la oportunidad de ver la película o el recital de Aladino.
9: Sí.
10: Aladino, la temática es que es un niño que vive robando cosas en un mercado, ¿te acuerdas?
9: Sí, ¿cómo no?
10: Y entonces conoce a la princesa Yasmín, que era la hija del sultán. Uh-huh. Y entonces empieza a enamorarse. Y de repente hay un personaje dentro del sultán que era el que cuidaba algo así tenía el nombre, de que era alguien que cuidaba de toda la cuestión política del sultán. Y entonces, pues tenía mucha codicia. Y de repente supo que existían unas cavernas donde había un tesoro muy grande. Pero solamente alguien que tuviera un buen corazón podía entrar a esa caverna. Y entonces, pues se aprovechó del buen corazón de este chamaco Aladino. Uh-huh. Y lo metió a la caverna. Pero decían que no podían sacar nada de esa caverna, porque aquel que quisiera salir lo quedaba encerrado en esa caverna. Entonces podían ver toda la economía, pero no podían quedarse con todo lo económico que había ahí, con todo ese tesoro, madre. Ajá. Y entonces había dentro de ella una lámpara, que esa era la lámpara más codiciada, sí, que querían sacar. Y entonces Aladino encontró la lámpara, al tocar alguna de las joyas, porque pues la ambición es grande, se cierra la puerta. Entonces este emir que tenía del sultán, pues se dio cuenta que ya había perdido este muchacho, se regresó, lo dio como perdido, como otra persona más. Y entonces Aladino se queda ahí y frota la lámpara
9: y sale,
10: y aparece un genio.
9: Ajá.
10: Y entonces el genio le dice: tienes 3 deseos. Y se vuelve su cuate, pues empiezan a platicar. Uh-huh. Aladino, como siempre, muy inteligente, le empezó a preguntar varias cosas y le dijo: ¿podrías tú saber cómo salir de acá? ¡Claro!, le dice. ¡Pum! Y le abre la puerta de él. Y en ese momento le dijo: pero ya te di un deseo. No, a ver, yo no te dije que quería yo este deseo. Te dije que si podrías saber cómo salir. Y entonces él logra salir, pero era una persona muy sagaz, con una inteligencia muy buena.
9: Ajá.
10: Pero de repente le dice: bueno, yo quiero, tengo un deseo. ¿Y su deseo cuál era? El conquistar a la princesa Yasmín. Y le dice: quiero que me hagas un príncipe. Y lo vuelve príncipe. Ajá. Le pone camello, le pone todo y le pone la ropa. Y se va a presentar con él. ¿Y sabes qué pasó?
9: ¿Qué, mi doc?
10: Que cuando llegó con el sultán, él traía algo que no podía ser el príncipe. No tenía seguridad, carecía de seguridad. Tenía el dinero, tenía los trabajadores, tenía todo, pero lo que no tenía era la personalidad. Muchos de nosotros pedimos las cosas y no sabemos qué hacer con las cosas. Tenemos que cambiar también nuestra actitud. Por ejemplo, dices: quiero ser el mejor locutor, pero si no estás preparado para el éxito, te acaba.
9: Claro.
10: Mucha gente por eso pierde. Y entonces el libro viene aquí, no viene desde luego el cuento de este, pero sí viene algo relacionado, de que quien tiene que cambiar eres tú. O sea, la metafísica te puede dar algo mejor, si deseas tú algo, te lo puede dar, pero lo más importante es el cambiar uno mismo.
9: Correcto.
10: Es que lo más difícil de nosotros es cambiar, y por eso les digo, vamos a ponernos un buche en el pasado y vamos a transformar nuestro pasado.
9: Correcto.
10: Y ese pasado va a transformar tu presente y va a transformar tu futuro. Yo os invito a que lean el libro. La próxima, ¿doctor?, semana vamos a seguir platicando más sobre el libro, porque muchos pensarán que nada más es cuestión de medicina. No, ajá, tiene muchas aristas, y que seguramente, pues vamos a irlo desmenuzando poco a poco. Les agradezco mucho. El día jueves a las 8 de la mañana en Radio Núcleo me van a entrevistar en Tuxtla Gutiérrez. Espero algunas personas que nos estén escuchando, que así como escuchan a Juanito Méndez y todo, en Radio Núcleo me van a estar entrevistando sobre el libro de Jurjos.
9: Correcto, doctor, lo vamos a escuchar, y un gusto saludarlo como siempre en este martes.
10: Igualmente, que estés bien, excelente día.
9: Vamos al corte, 10:42.
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4: Esta canción es de Banda El Carnaval. Se llama Te Cambio de Domicilio. Regresamos.

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0: Esta canción se llama Me Derrito, grupo Los Dos Carnales. Vamos a mencionar al constructor Pisos y Azulejos. 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Vamos a identificarnos y regresamos, porque a las 11:30 tenemos un enlace muy importante con mis compañeros.
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10: Son las 11 de la mañana.
11: 11 de la mañana.
12: Son las 11 de la mañana.
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0: Once de la mañana con 5 minutos. Van 5 minutos después de la hora 11.
16: Ahí
0: me encontré mi amiga, la Leslie, y me dijo algo que me sorprendió la Leslie, y tiene razón, y dice, dilo en el programa mañana del mitote en tu pregunta. ¿Qué crees que yo diga, mujer? Pregúntale al auditorio y te lo pregunto a ti mismo, charal. ¿Qué es algo que la gente presume demasiado en redes sociales? Ya es todo teléfono y en redes sociales hay algo que nos gusta presumir demasiado, que vos decís, ya por favor, ya no, ya párale. Y le dije yo a la Leslie, mis paletas. ¿Ustedes qué presumen? ¿Qué presumen demasiado en redes sociales? ¡Díganlo! ¡Sin miedo! Pero, ¿qué presumen? ¿Qué es lo que, o qué es lo que observan que la gente más presume en redes sociales? Que vos decís, ¡ya, por favor, señora, siéntese! Bueno, los que tenemos, somos emprendedores, algo tenemos que presumir, pues tenemos que vender.

Charal, yo no es por ser presumido, pero lo que presumo siempre en mis redes sociales son mis chuchos. Son mis perritos. Tengo una manada de chuchos. ¿Cómo me gusta la gente? Dice, ya vos, deja de estar subiendo fotos.

0: Charalito, buen día. Yo siempre presumo mi esposa, porque mi esposa, aparte de ser guapa, es muy buena gente. Yo no me canso de presumirla. Hay muchos que dicen, ya vos querés mucho a tu esposa. Pues lo quiero, por eso lo presume. ¿Por qué no subí la tuya?
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0: Yo tengo una, mi vecina, dice una persona, que sube todo. Sí, todos tenemos una, ¿no? Si va al dentista, que aquí estoy quitando mi muela. Si va a la tienda amarilla, que aquí vine a pagar. Que voy a desayunar, que sube su foto a frijoles con queso. Que si va a tomar trago, que está tomando su six. Que ahora voy a viajar, que voy a un INEHAP, ahí me voy a un INEHAP. De la Sujei no van a tablar.
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0: Sí, de todos presumimos. ¿Qué es lo que más presume la gente en redes sociales? Lo que más presume. Charal, yo tengo un mi amigo. Lo único que presume es cuando está tomando trago. Lo vieras, su mesa lleno pues de esas latas, que no sé qué, que está tomando su charrito, que está feliz. No sé si les pasa, pero todos tenemos un amigo o una amiga que siempre se la pasa tomando fotos en el gym. Siempre. Que en el espejo, que está sudando, que ahora ya está con su jugo verde, que ahora ya compró una toalla nueva, que está con su outfit del gym, que no sé qué, que ya pagó, que va a volver a adelgazar, que ya bajó 3 gramos.
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0: Hay otra, dice el Carlito, sea está buena. Dime algo que presume mucho la gente en redes sociales. Presumen que no sé qué, que ganaron la copa de fútbol, que ya se reunieron 5 aquí en el parque, que ya tiene días y ahí siguen posteando su playerota cochina azul, que no sé qué, que venden cemento, que por acá, que por fin ganamos, que págueme lo que aposté, que por fin, que mi hijito le puse su playera del azul, que no, que fui al estadio, que no sé qué, que por acá, que más allá. Ah, pero hubiera sido el América. Charalito, yo gracias a Dios presumo mi amor. Adiosito, la maravillosa vida eso, que te regala diario, que hay frío, que hay calor, que hay lluvia, que hay lluvia.
2: ¡Amor!
0: ¿Qué es lo que más presumes en redes sociales? Ah, yo tengo una, mi vecina, que como siempre, lo conozco, que siempre está peleando con su marido, siempre está gritando, que siempre que ahí se están dando los camorrazos, y en redes sociales, que amo mucho a mi gordo, que es el amor de mi vida, que es el hombre que encontré, que es el papá de mis hijos, que siempre me da mi quincena, que salimos a pasear y siempre se la pasan echando play. Ahorita regresamos. Se llama el mujeriego. Ryan Castro.
3: Yes. Ryan Castro and Song. Agarren a su pareja y prepárense.

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1: Caralito, muy buenos días. Vos así presumís de la América, chingado. Bueno, de bueno es que no pasó. Y si no, no hubieras trabajado. Eso sí hubieras presumido.
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13: 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Algo de tropical en esta mañana con Junior Clan. Corazón de chocolate, 11:19.

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10: Y que nunca la mea, así se llama esta canción de Edwin Luna y Héctor del Norte, 11:27.

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10: Bueno, al regresar del corte musical, me voy a enlazar con mis compañeros al terminar, porque están desde la mera 11, desde Foviste, porque escuchan la transmisión Vital Green. Nutre tu cuerpo, cuida tu salud y vive mejor, bajo la batuta de Mark, que ahí está, con este bonito lugar de Vital Green. Y también en la narrativa, en los comentarios, en la locución estará Conejo. Así es que regreso después del corte musical de María José y Ana Bárbara, 11:33.

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1: Damas y caballeros, es momento de irnos, de trasladar micrófonos en Vital Green. Nutre tu cuerpo, cuida tu salud y vive mejor. 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Escucha la transmisión con mi compañero El Conejo. Ahí están en la mera 11, al lado de las plumas de Fobiste. Hay que poner mucha atención al control porque me comenta Mar que van a regalar licuado de antiestrés con un baguette. ¡Oh, riquísimo! Que estén pendientes a este control remoto. ¡Felicidades, Marco Antonio! Ahí te deseo los éxitos, amigo. Enhorabuena. Y lanzo micrófonos con mi compañero Jaime, más conocido como Emanito Conejo de la Radio. ¡Buen día, padre!
2: Charal, gusto saludarte a todos nuestros amigos que están a esta hora de la, bueno, del mediodía, ya listo de la mañana, mediodía, escuchándonos. Estamos ubicados justo aquí sobre la 11 en la entrada de Fobiste, para que no nos perdamos. Antes de llegar a lo que es la entrada de Fobiste, lo que es la pluma, aquí estamos ubicados en Vital Green. Ahorita nos va a explicar Mark. Y antes que nada, Mark, yo quiero felicitarte, de verdad desearte lo mejor de lo mejor, y créeme que este mensaje es acompañado de todos los compañeros de Extremo que te apreciamos, que te queremos. Desearte lo mejor de lo mejor. Sabemos que ha sido un muy buen día hoy y desde que abriste muchísima gente está viniendo. Platícanos un poco de tu negocio, a partir de a qué horas, horarios, platícanos un poquito, Mark, ¿cómo estás? Y felicidades.
3: Gracias, Conejito. Es un gusto para mí que estén aquí presentes en este día, en este control remoto. Charal, muchas gracias, padrecito, tú ya viniste a probar el fin de semana. 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También tenemos los sándwiches clásicos, también tenemos los jugos y licuados. Realmente lo que es los jugos y licuados son los antiestrés, desinflamantes. También tenemos para hígado graso, para controlar el hígado, también se está inflamadito. Bueno, una variedad de jugos que los puedes encontrar así efectivamente aquí, de 6:30 de la mañana a 1 de la tarde por el momento. 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Tú vienes y sabes qué, Mark, quiero que me mezcles estas frutas o estas verduritas y lo hagas más, o también las ensaladas de atún que llevan espinaca, pimiento, apio, cebollita, tomate, bueno, una gran variedad. Dios. Te voy a hacer las preguntas del millón.
2: A ver,
3: porque mucha gente te está diciendo que Vital Green, estamos ubicados al lado, es muy chido.
2: Okay.
3: Vamos a ir a platicar con Mark, a conocer a Mark, quien no lo conoce, estar aquí. A ver, ahorita que me hiciste el favor de regalar este licuado que es antiestrés.
2: Exacto.
3: Que ya estoy empezando a sentirme en las nubes. Ya tengo ratito que lo tomé. Esto te ayuda realmente a relajarte. Me siento así como que...
2: Sí, pues realmente la gente, pues ya la gente que viene y busca un antiestrés porque sí le está funcionando. Como les decía, no tiene ningún otro producto alterado. Realmente son de frutas 100% naturales. Lo hacemos al momento. Adiós, Alex. Lo hacemos al momento.
3: Adiós, mi sobrino.
2: Y sobre todo es más para que la gente diga, ¿sabes qué? Sí, porque luego te vas a otros espacios donde pues hay tipos de bebidas que le meten otros ingredientes, pero no, realmente aquí en Vital Green lo que vas a encontrar es 100% natural. Y sí, el antiestrés, yo te recomiendo el antiestrés.
3: ¿Qué lleva?
2: El antiestrés,
3: espérame antes que lo digan.
2: A ver,
3: amigos, está riquísimo y frío, para este calor, no, está riquísimo, está muy a gusto. Y ahorita les van a platicar qué es lo que lleva el antiestrés. A ver, ¿qué lleva?
2: Bueno, rápidamente, para que nos vayamos al corte, el antiestrés lleva lo que es fresa, banana, miel y pera.
3: Ok.
2: Ahí nomás. Vámonos a nuestro corte y regresando les sigo explicando y vamos platicando más sobre también los smoothies de fruta de temporada.
3: Sí, no, no. ¿Y sabes qué, charal, amigo del auditorio? ahorita, dense la vuelta, apúrense, porque voy a probar ahorita un baguette. Pero antes, voy a regalar a la gente que nos está escuchando y en este momento pase aquí a Vital Green, le vamos a regalar un jugo de antiestrés y un baguette.
2: Órale.
3: Ahí órale, está. Sale. Gracias, Charal. Vamos a corte y regresamos.
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1: 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Regresamos con mis compañeros.
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1: Desde Vital Green, desde Foviste. Bueno, Marco Antonio, bueno, ya al conejo le diste su licuado antiestrés. Está bueno, Marco, está bueno. Conejo, adelante, hermanito.
2: Gracias, hermanito. Bueno. Te estás perdiendo, mi hermano. Mira, la verdad es que quien no se dé la vuelta se la va a perder. Ahorita que tenemos aquí frente a nosotros y estamos degustando de una ensalada riquísima que te nos va a platicar, Marco, que lleva. ¿Qué nos va a platicar también? ¿Qué lleva el baguette? Que está buenísimo. Y bueno, nos recibieron con nuestro jugo antiestrés. Pero ahorita estamos probando un smoothie de mango de temporada, Marc.
3: Exactamente, digo, Charal, yo te dije esa vez, ahí vení después, viste, te voy a coger antiestrés. Pero no, efectivamente, ahorita te le digo a Jaime, le digo, ¿sabes qué, conejo? Quiero que te pruebes este smoothie de mango, porque realmente, como lo mencionamos al inicio del control remoto, aquí en Vital Green todo es de frutas natural, todo es natural, nada de alterado. Y sí, como es de temporada, el manguito amarillo, ¿cómo le llaman ese mango amarillo? Tiene su nombre.
2: Mango petacón, ¿no?
3: Ándale, entonces, ahorita el momento de venir con este calor que está criminal. Yo te invito a que te vengas a refrescar fácil con un smoothie tanto de mango o bien de frutos rojos. Ahorita que les acabo de pasar a ellos es de un smoothie de mango. Realmente, como decíamos, tenemos los baguettes ahorita están en 45 pesos.
2: No manches, Marco, de verdad, ¿usted no estás perdiendo?
3: Vamos a decir que ahorita está por entrar.
2: Mira, está, la verdad, amigos, amigas, que les gusta el deporte, que les gusta estar así, sano, un baguette en 45 pesos no los encuentras en ningún lado. Una ensalada de frutas riquísima con granola, ¿qué más lleva?
3: Yogur griego.
2: Ok, eso te vale 40 pesos y está la porción muy elegante.
3: Sí, efectivamente, y aparte también la ensalada de atún también está muy buena. Realmente la gente que nos pide mucho para llevar es la ensalada de atún, los licuados, pero te digo que lo que te platicaba ahorita en corte, que mi tirada era más los jugos, los licuados, ¿no? 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
2: Excelente, Marcos, de verdad te deseamos muchísimas felicidades y el mejor de los éxitos. Gracias. Todo lo que estamos probando ahorita está buenísimo. Oye, te iba a preguntar, dime, por ejemplo, la mayor cantidad de personas que vienen,
3: ajá,
2: vienen a desayunar contigo, o sea, vienen a desayunar acá. Ponle, o llevan también para comer, por ejemplo, a mí se me antoja ahorita, hasta que dijiste el atún, una ensalada de atún, ¿en cuánto está?
3: ¿Y qué lleva? Tenemos en 50 pesos.
2: ¿Y qué lleva?
3: Pues imagínate, lleva espinacas, apio, lechuguita, cebolla morada, aguacatito, lo que es también un rico tomate, y bien, agregándole pepino.
2: Órale.
3: Así hacemos un buen complemento con la ensalada, que vaya todo lo verde, y pues también te queda llenito. Recordamos que todo es, ahora sí que es 100% natural, y hacemos que también tu desayuno sea más ligero y más nutritivo.
2: Tú que conoces un poco más de eso, que estás más inmerso en este mundo, alguien que quisiera bajar de peso, que quisiera bajar de talla, por ejemplo, David, que quiere bajar de peso, ¿verdad que las ensaladas de atún diariamente, qué tiempo podrían estarla consumiendo? Porque es nutritiva, pero también que
3: claro, ayuda, ¿no? Digo, siempre es importante recordarle a la gente que el desayuno es el primer desayuno, que es el que te va a dar la fuerza, energía y sobre todo que te va a mantener de pie todas las mañanas. Pero sí, yo creo que llevándola, no te voy a decir en una semana, dos semanas, pero al mínimo si llevas un régimen de uno desde día tras día tras día, agregándole también, digo que es muy importante tomar agua y ejercicio, de vez en cuando algo de cardio, salir a caminar y todo eso, te ayuda a que bajes de peso en menos de mes y medio. Digo, no soy nutriólogo, quiero aclarar, no soy nutriólogo, pero pues también a base de ello que estamos igual nosotros en ese régimen de poder de bajar de peso, igual estamos lo mismo y nos damos cuenta que sí ayuda.
2: Ok, bueno, amigos que están escuchándonos en este momento en radio, queremos decirles que terminando nuestro control en radio, que será en el siguiente corte, que vamos a regresar, por favor váyanse a la página de Extremo 99.1, porque aquí vamos a mostrarles todo lo que le estamos platicando ahorita. Ahorita van a ver que no es choro, que estamos disfrutando de nuestro té antiestrés, digo, nuestro licuado antiestrés y el smoothie de mango. Y además nos van a ver comer nuestro baguette.
3: Es más, le vamos a agregar al menú ahorita, digo, para que la gente también vaya viendo en la transmisión, un energizante. Así que vamos a prepararlo también para que la gente se anime. Y pues aprovechando que están aquí mis amigos de Extremo 99.1, vénganse, porque el que esté escuchando en este momento y me diga, ¿sabes qué? Te escuché ahorita en la radio, le vamos a regalar un SUV antiestrés. A la primera persona que venga ahorita, que nos venga escuchando en la radio y que diga, los escuché, quiero mi licuado antiestrés, va, ya está de regalo, ¿va?
2: Exactamente.
3: Órale. Así vamos al corte, regresamos en cabina.
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3: Estamos de regreso, disfrutando un riquísimo licuado de antiestrés. Aquí tenemos a nuestro amigo del taxi,
4: José Luis.
3: ¿De qué taxi?
4: 432.
3: 432 del sitio. Plan de Ayala, sitio Plan de Ayala, okay, vale.
4: Ahí está, nos está escuchando.
3: Estresado aquí el señor, dijo.
4: Y acalorado también.
3: Me voy a llevar mi licuado.
4: Ahorita le vamos a usar el licuado, de hecho se está preparando. 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
3: Ahorita voy a subir yo una foto a mi estado de okay. A quien tiene mi número telefónico, voy a mandar, y lo voy a dar ahorita porque si quieren agregarlo, bueno, pero tengo que agregarlo, no pueden verlo, pero bueno, voy a subir una foto a mi estado.
4: Ajá.
3: De una foto que tomó ahorita David, padrísima.
4: Padrísimo.
3: Donde se ve lo que estamos nosotros degustando a esta hora de la tarde, y ya tenemos pedidos para la radio. Ya tenemos los compañeros, están pidiendo las ensaladas de atún, licuados, y bueno, la verdad, vale la pena venir. 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
3: 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Gracias, no, gracias a ustedes, gracias a Lely Kenny también, que por permitirme este espacio para que la gente vaya conociendo, venga, aproveche, se nutra bien, como lo dice también en su lugar, es
5: nutre Extremo
3: que
5: FM.
3: 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Gracias, gracias Marc, bueno, le recordamos ahorita, justo ahorita, en cuanto terminemos, 2-3 minutos en lo que David se prepara ya con la cámara, por favor váyanse a la página, mucho gusto señor, que le vaya muy bien. Váyanse a la página de Extremo 99.1 porque ahorita vamos a tener el en vivo para que ustedes vean lo que estamos comiendo. Y si se antojan, me van a disculpar, pero aquí los espero en Vital Green. Exacto. Así que hasta la próxima, váyanse a Facebook, ahí estamos en transmisión. Gracias, regresamos, Charal, gracias.
2: 12 punto. 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Con permiso, quédese en nuestra ciudad en este mediodía.

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0: Muy buenas tardes, amable audiencia. Esto es Nuestra Ciudad, el espacio de participación ciudadana para que usted exprese lo que está prevaleciendo en el lugar donde vive y obviamente las autoridades se enteren y aquí mismo digan qué es lo que procede, que le den respuesta a usted ciudadano, a usted ciudadana, que día con día enfrenta la problemática ahí en el lugar donde vive y que ya repercute no solo en usted, sino también en sus vecinos, en la colonia, en el barrio, no solo de Comitán, sino de otros municipios. Tenemos a completa disposición de usted el 963-6320185, es el teléfono directo aquí en el estudio. Y a través del WhatsApp usted puede también participar a través de un mensaje de texto, de voz, algunas imágenes o videos que respalden lo que usted quiere que demos a conocer. El número de WhatsApp, 963-159-8888. Bienvenidos a Nuestra Ciudad.
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12:09, ya las 12:09 en este espacio de participación ciudadana. Nuestra ciudad, recuerde, puede hacerse presente a través de la línea telefónica, hacerse escuchar 963-63-201-85 y estamos en el WhatsApp 963-159-8888, 963-63-201-85, teléfono en el estudio 963-159-8888, es el número de WhatsApp.

0: Tengo llamada telefónica, es la señora Josefa Penagos. ¿Cuál es la dirección y barrio donde nos llama exactamente? Buenas tardes.
1: Buenas tardes. Mire, es la 15ª calle Sur Oriente Primavera y Quinta Oriente Sur. Quinta el barrio Belisario ponen aquí en el recibo de la luz.
2: Sí.
1: Lo que pasa, mire, está por el centro. Están componiendo un drenaje que ya llevan mucho tiempo y ahorita está horrible aquí donde vivimos nosotros. Está la peste, señor licenciado, que hagan algo. Se ponen la máquina, taparon la calle, ya no lo pueden controlar, yo no sé qué está pasando, pero ya no, es horrible. Mire, hay contaminación, sí, para los que pasan con el agua, pasan las llantas. Metemos el agua en nuestra casa, agua de drenaje. La tortillería, hay una tortillería en la esquina donde yo estoy viviendo. Está un abarrotes. El agua se contamina con las llantas, los garrafones, los que están pasando en la calle, los que venimos en el carro, tenemos que subir el vidrio, porque está horrible. Topa la pared, de donde yo estoy viviendo, topa la pared para agarrar hacia los Sabinos y hacia el camino para ir a Yachibol.
2: Sí.
1: O sea, es la Castalia. Estamos en la calle de la Castalia también. La Castalia está atrás y la calle de enfrente es donde topa la pared, una pared, y ahí es donde se está yendo el agua. Pero está bajando desde hasta allá arriba.
2: Desde a la altura acá del centro.
1: Está horrible. La calle más arriba de donde estamos nosotros, a una cuadra.
2: Sí.
1: Está feísima la calle para pasar.
2: La 15ª.
1: Con toda esa contaminación, ya se podrá imaginar qué enfermedades pueden haber.
2: Sí. ¿Mm? 15ª calle Sur Oriente.
1: Es 15ª calle Sur Oriente, Primavera, y Quinta Oriente Sur, Barrio Belisario.
2: Sí.
1: Así me sale el recibo. Pero está justamente una cuadra de un bulevarcito que hay más arriba de donde yo estoy, como a dos cuadras. Está el Centra.
2: Sí.
1: En el Centra tienen maquinaria, pero de ahí creo que está brotando todo lo del drenaje.
2: Ya.
1: No sé qué está pasando.
2: Bueno, vamos a hacer llegar esto a tanto al Cuapam, Obras Públicas, Salud Municipal. Ajá. Para que, ajá, actúen de la manera más rápida posible, señora Penagos.
1: Sí, por favor, es que ya no aguantamos el olor. Está súper contaminado. Que vengan las autoridades a darse cuenta cómo está. Ahorita salí para ver, porque no iba a hablar nada más por hablar. En la mañana saqué mi basura con trabajo. No se puede pasar.
2: Sí.
1: Está súper contaminado.
2: Ahorita,
1: por favor, hagan algo. Obras Públicas y Cuapán, los que tengan que ver, se lo suplico mucho.
2: Claro que si no me vaya a colgar, me va a dar su número de teléfono para que se contacten directamente con usted. Permítame tantito.
1: Ajá.
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4: Doce ya con 17 minutos, 12:17, vamos con información del municipio de Comitán. Déjeme informarle que la Dirección de Seguridad Pública Municipal, Tránsito y Vialidad Municipal, en coordinación con la Fiscalía de Distrito Fronterizo Sierra, Guardia Estatal, Vial Preventiva y Fuerza de Reacción Inmediata PACAL, continúan con el operativo Casco Seguro. En esta ocasión se revisaron 23 unidades, de las cuales 9 fueron remitidas al corralón por no acreditar su propiedad. Se reitera la invitación a los motociclistas para seguir las indicaciones de las autoridades municipales y estatales para evitar sanciones. En más información, la carrera más importante de Comitán está próxima. El Medio Maratón San Juan 2026 se llevará a cabo el domingo 21 de junio a las 7:30 de la mañana, saliendo del Parque Central de Comitán. Ya las inscripciones abiertas, verifica las categorías y forma parte de esta gran tradición del deporte en Comitán. Categorías varonil y femenil de 21 y 10, 5 y 3 kilómetros respectivamente. Se dará kit deportivo, hidratación, playera, dry fit, medalla, número, chip electrónico. Entrega de kit será el 20 de junio de 10 de la mañana a 5 de la tarde en la unidad deportiva Manuel Velasco Siles. Obligatorio portar durante la carrera el número y chip. Costo de la inscripción, $200. Habrá premio al mejor corredor o corredora chiapaneca y comiteca. El cierre de inscripciones será el miércoles 17 de junio a las 5 de la tarde o hasta completar el cupo de 1,000 participantes. Para más información pueden llamar o enviar un mensaje al 963-132-7487. Ahí está la invitación, pues, para el Medio Maratón San Juan 2026, 21 de junio, 7:30 de la mañana, Parque Central.

0: Déjeme darle a conocer que el Infonavit acerca créditos y soluciones de pago a trabajadores de Comitán. Este jueves 28 y viernes 29 de mayo se llevará a cabo una feria de servicios para asesorar a las personas sobre las opciones de financiamiento y alternativas de regularización. 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Te esperan Parque Central en el Palacio Municipal, Primera Calle Sur Poniente y Avenida Central. Este jueves de 10:30 de la mañana a 7 de la noche y el viernes de 9 de la mañana a 3 de la tarde. El ayuntamiento de esta ciudad de Comitán, a través de la Dirección de Humanismo y Bienestar, llevó a cabo una jornada de salud y bienestar, esto en el Centro Libre para las Mujeres de la Colonia Popular, donde se realizaron examen general de la vista y lentes a bajo costo, cortes de cabello, módulo de prevención de la violencia de género, módulo informativo del Centro Libre para las Mujeres. En más información, la Secretaría de la Defensa Nacional llevará a cabo la campaña de canje de armas de fuego 2026, sí al desarme, sí a la paz. Serán los días 30 de mayo, 6, 13, 20 y 27 de junio. Repito, los días sábado 30 de mayo y los sábados de junio, que son el 6, 13, 20 y 27. Esto se llevará a cabo en el Parque Central de esta ciudad de Comitán. El Ayuntamiento Municipal de Comitán, a través de la Dirección de Juventud Municipal, en coordinación con Salud Municipal, Atención Ciudadana y la Unipuebla Plantel Comitán, invitan a la población a participar en la campaña Salud para Todos, una jornada integral con servicios totalmente gratuitos, pensada para acercar atención médica preventiva y cuidado de la salud a quienes más lo necesitan. Será este jueves 28 de mayo de 9 de la mañana a 1 de la tarde en el Salón de Actos en Pachtón. Los servicios que estarán prestando son los siguientes: limpiezas bucales, extracciones, selladores, grupo sanguíneo, toma de glucosa, pruebas de dengue, además vacunación antirrábica para las mascotas. Se sigue construyendo un Comitán más saludable, fuerte y con mayores oportunidades para todas y todos. Ahí está, pues, para que participe en esta campaña de salud y aproveche estos servicios que estarán disponibles allá en el Salón de Actos de Pachtón este jueves 28 de mayo.
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1: Los días con mala calidad del aire en Tuxtla Gutiérrez son cada vez más recurrentes, y es que el aire que respiramos se ha convertido en un tema de alerta permanente. De acuerdo con la Secretaría de Medio Ambiente e Historia Natural, SEMAN, a diferencia de las grandes megalópolis del país, el enemigo no es el parque vehicular, sino los incendios y el estiaje. Las quemas agrícolas y forestales, localizadas principalmente en Cintalapa, Arriaga y la región Frailesca, terminan arrastrando los contaminantes de forma directa hacia el valle de Tuxtla Gutiérrez. Frente a este panorama, muchos ciudadanos se preguntan sobre la viabilidad de implementar el Hoy No Circula en nuestra capital. La respuesta de los expertos es no. El Hoy No Circula es una medida diseñada para grandes metrópolis, donde el problema principal son las emisiones contaminantes de los automóviles. En Tuxtla Gutiérrez, restringir los autos no solucionaría

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4: Estamos de regreso en Nuestra Ciudad. Estoy intentando hablar con el director del Comité de Agua Potable y Alcantarillado Municipal para que de propia voz le diga a los vecinos ahí de la 15ª calle Sur Oriente de este problema del derramamiento de aguas negras, de esta fuga de drenaje, y que está afectando grandemente a gran cantidad de vecinos de esa parte de la ciudad. Vamos a seguir intentando, no hemos tenido éxito. Por ahí estoy. El problema es de lo que ya escuchaba usted hace unos minutos, que expresó la ciudadana Josefa Penagos de la 15ª calle Sur Oriente, del problema de las aguas negras, de los malos olores, y que ya preocupan porque es un problema de salud. Por acá ya le envié esto vía WhatsApp al director, pero qué mejor que de propia voz él responda. Me está haciendo llegar un mensaje en este momento. Por acá me está llegando el mensaje del director de Cuapam, aunque le seguimos marcando a su número particular. Dice acá: son los trabajos que están haciendo el contratista, están cambiando tubería de drenaje, lo tiene que dejar listo sin derrame de aguas negras, dice. Pero pues por lo visto están haciendo todo lo contrario, porque sí hay un gran derrame de aguas negras. Es lo que me envía el director. ¿Está ahí en la línea? Bueno, no está en la línea telefónica. Estamos tratando de localizarlo, pero lo que me envía dice que son trabajos que está haciendo el contratista. Están cambiando tubería de drenaje, lo tienen que dejar listo sin derrame de aguas negras, pero tal parece que por ahí no les no pudieron evitar el derrame de aguas negras y está afectando a los vecinos. Algo se tiene que hacer para evitar más problemas ante esta situación. 12:33. Tengo información de Ciudad Margaritas. La tarde del día de ayer, en compañía de las y los habitantes de Plan de Agua Prieta, el alcalde de Las Margaritas, el médico Vladimir Hernández Álvarez, realizó el banderazo de inicio de los trabajos de perforación del pozo profundo, una obra prioritaria que permitirá mejorar el acceso al agua para las familias de dicha comunidad. Hernández Álvarez agradeció el cariño que siempre le manifiestan los habitantes de dicha comunidad. Pronto estaremos inaugurando, dijo, esta obra que sin duda alguna es vital y de vital importancia para todas y todos. Seguimos trabajando para llevar bienestar y desarrollo a cada rincón de nuestro municipio, expresó el alcalde de Margaritas. Más información, también ayer el alcalde de Las Margaritas, Vladimir Hernández, dio un paso más hacia el desarrollo de su municipio, junto a ejidatarios de bienes comunales Espíritu Santo, y con el cariño y respaldo de todas y todos los habitantes del barrio de Yalcoc, se dio el banderazo de arranque de la construcción del centro cultural en el barrio Yalcoc. Esta obra será un espacio importante para mejorar la cultura, fomentar la convivencia y brindar nuevas oportunidades para las niñas, niños y jóvenes. Seguimos trabajando, dijo Vladimir Hernández, en beneficio de Las Margaritas.

0: También le doy a conocer que se sigue transformando las comunidades. El día de ayer, en compañía de las y los habitantes del ejido Veracruz, Vladimir Hernández Álvarez dio el banderazo de inicio a los trabajos de rehabilitación de sus calles, una obra que dará mejores condiciones de acceso y bienestar para las familias. Vladimir Hernández agradeció el cariño y el cálido recibimiento, por lo que se comprometió a seguir trabajando con responsabilidad y compromiso para que el desarrollo continúe llegando a cada comunidad de Las Margaritas. También el día de ayer, déjeme decirle que el día de ayer por la mañana tuve el gusto de acompañar a las y los alumnos del Centro de Educación Preescolar Sor Juana Inés de la Cruz, generación 2023-2026 de la Escuela Primaria Cuauhtémoc, generación 2020-2026 y de la Telesecundaria 971 Octavio Paz Lozano, generación 2023-2026 del Ejido Santa Rosa, durante la toma de fotografías de generación, donde además Vladimir Hernández tuvo el gran honor de ser padrino de generación. Al hacer uso de la palabra, dijo: me llena de alegría y gratitud seguir siendo parte de momentos tan importantes en la vida de nuestras niñas, niños y jóvenes. Hoy son ya varias las instituciones educativas que me han brindado esta gran distinción, algo que recibo con mucho cariño y compromiso. Felicito a cada estudiante por este importante paso, así como a madres, padres de familia y maestros que han sido pieza fundamental en su formación, concluyó el alcalde de Ciudad Margaritas.
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0: recibo más mensajes de los radioescuchas que expresan este problema de fuga de drenaje. Tal es el caso de esta persona que nos escribe con terminación de teléfono 8341 y da a conocer lo siguiente. Muy buenas tardes, escuchando el programa respecto al reporte del drenaje que hizo la vecina. Ese drenaje de la 15ª calle Sur Oriente es cierto, es un asco, así estoy leyendo textual. Pero el dueño de la casa debe reportar también, porque ya tiene más de una semana que está saliendo agua de drenaje. Como el dueño no le afecta, no reporta, pero es un asco esa calle. Algo se tiene que hacer, se le salió de las manos ahí al contratista, porque de acuerdo a lo que me envió el director del Cuapam, que son trabajos que están haciendo sin que haya derrame de aguas negras, pero tal parece que no funcionó por ahí su estrategia, y deben de tomar cartas en el asunto, intervenir las cuadrillas, las direcciones que tengan que pues también ahí auxiliarlos para que no haya más problema, porque esto ya es un foco de infección, de acuerdo a lo que nos dicen los vecinos de esa parte de la ciudad. 18 minutos y ya la una.
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11: A días del arranque del Mundial de Fútbol, autoridades de salud capacitarán al personal de la institución en Chiapas, quienes elaborarán en puntos clave para la detección oportuna de riesgos sanitarios, debido a que la entidad cuenta con conectividad estratégica y destinos de relevancia. De acuerdo con Yasmín Pérez Martínez, jefa del Departamento de Vigilancia Epidemiológica de la Secretaría de Salud Estatal, se activarán dentro de los filtros sanitarios a personal capacitado para identificar signos de alarma que puedan orientar a un diagnóstico sospechoso o probable de enfermedades como el antivirus. Aun cuando estas acciones operan de manera continua, se reforzará la estrategia que se intensificará en terminales aéreas, terrestres y marítimas para identificar cualquier sintomatología de forma inmediata. Con la aplicación de estas medidas, que incluyen termómetros digitales, distribución de gel antibacterial y monitoreo permanente, las autoridades buscan garantizar un entorno seguro tanto para los visitantes como para la población durante toda la justa mundialista. Hasta el siguiente comentario.
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0: La terminación de teléfono 2385 nos envía este texto, esta denuncia, esta molestia, y es que menciona que el día de ayer pasó a comer antojitos en el Parque Central con las señoras que venden. Pedí unos tacos, pero la carne estaba toda agria y el vaso de agua lo mismo. Le pido de favor si puede reportarlo ante la autoridad para que estén más al pendiente y supervisen en qué condiciones venden estas señoras en el parque, ya que esta vez estaba agrio. Gracias por leer mi mensaje. Aquí tengo el número de la persona, terminación de teléfono 2385, y ya se lo hice llegar al responsable de salud pública del municipio para que hacerle su conocimiento y, por supuesto, que nos diga aquí en el programa, para respuesta de esta persona, qué es lo que procede.
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El asunto esto de que presuntamente estaban en malas condiciones los antojitos que venden en el Parque Central, ya se lo hice llegar a las autoridades sanitarias para que se den por enterados y actúen en consecuencia en respuesta a lo que menciona esta persona que nos hizo llegar este mensaje y pidiendo pues la intervención de las autoridades. Terminación de teléfono, por ahí tenemos la terminación de teléfono 2385. Muchas gracias por confiar en este espacio para expresar sus inconformidades. Para quienes nos preguntan si hay medicamentos para darlos de manera gratuita aquí en las oficinas de Extremo FM, por supuesto vamos a darles a conocer los medicamentos que se tienen. Hay metoprolol, quetiapina, epinastina, sulfasalacina, carbamazepina, verapamilo, acemetazina, venlafaxina. También hay en existencia bromuro de pinaverio, piroxicam, telmisartán, piroxicam, ácido acetilsalicílico, salbutamol, alopurinol, prednisona, loratadina, es lo que hay. También nifuroxacida, calnat D3, betapro, trimetoprima con sulfemetoxazol. Bueno, tengo por ahí la llamada de las autoridades de salud en el municipio.

0: Está en la línea telefónica el doctor Bautista, director de Salud Pública Municipal, en relación a este asunto que nos hizo llegar esta persona de la audiencia, donde manifiesta su molestia porque presuntamente dice que compró ahí unos antojitos y un agua de Jamaica y que pues estaban ya en mal estado. Dice las señoras que venden unos tacos de carne, pero estaban todos agrios y el vaso de agua igual. Terminación de teléfono 2385. Doctor, ¿qué procede en este aspecto? Ya tenemos nada más 10, 15 segundos para comentarlo.
1: Sí, pues bueno, gracias por llamar. Pues vamos a darle seguimiento, amigo, hoy mismo o mañana, a esa queja, y ya te estaré dando informes, porque sí, tenemos que acudir al llamado y verificar esa situación.
0: Sí, ya mañana, si me lo permite, le llamo para que abundemos más en el tema.
1: Claro que sí, amigo.
0: Le agradezco mucho, buenas tardes.
1: Hasta luego, buenas tardes.
0: Es el doctor Bautista, director de Salud Municipal. Agradezco mucho que haya dado la respuesta a lo que esta persona de la audiencia nos hizo llegar. Es la 1:01 p.m. Esto fue Nuestra Ciudad. Soy Juan Méndez, buenas tardes. Con permiso, pásela bien.
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17: Es un verdadero gusto saludarte en este gran martes 26 de mayo. Bienvenidos a Los Duelos Extremos. Te saluda el más rudo de los rudos, el Charal. Nos vamos con el primer tema, compromiso musical, y regresamos. Hoy nos toca martes 26 de mayo. Para que se preparen si tienes algún duelo de música cumbia con gusto. Aceptamos. Regresamos, Ángeles Azules y Sonora Dinamita. Esta canción que te presento se llama Todo a su tiempo, de marca registrada.

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0: Bueno, vamos a iniciar el primer duelo cumbia. Hoy toca martes duelo de cumbia. Escuchen lo que propone el cuadrilátero extremo y tú decides quién es tu favorito. Arrancamos. Primer duelo. ¿En qué consiste? Te presento en el cuadrilátero de la muerte a dos contrincantes y tú decides quién es el que te gustaría escuchar. Adelante, luchador y cantante.
1: Luchador y cantante. Un rompecorazones de las damas otoñales. Él es Jesús Reyes Máscara, año 2000.
0: Un clásico, los mismísimos Los Ángeles Azules. ¿Se acuerdan de esta canción?

0: Oiga, pero Los Ángeles Azules no lo tienen nada fácil, ¿eh? Porque le han puesto un contrincante, doctor.
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2: ¿Ahora qué?
1: ¿Cómo qué?
2: ¿Cómo les va?
1: Él es el que organiza...
0: ¡La esquina técnica! Este es un clásico que no puede faltar en las pachangas. Oh.
3: Morena.
0: ¿De quién es ese? ¡Hijito Moreno!
3: En Cuculandia.
0: El famoso Cuco con la sonora... Dinamita.

Esto se va a poner difícil la situación. En esta tarde calurosa te pregunto, ¿quién te gustaría escuchar? ¿Cómo te voy a olvidar de los mismísimos Ángeles Azules o la Sonora Dinamita? Mi Cucu. Al que tenga más voto, lanzamos al aire 963-159-8888. Y los duelos comienzan ahora. Arrancamos con la terminación 57. Se va por mi Cucu de la Sonora Dinamita. Charal, saludos a mi fraccionamiento Monteverde. Me están escuchando en Monteverde. Se van por la Sonora Dinamita. Mi queridísimo Julio, buenas tardes, padrecito chulo. Tres votos consecutivos para la Dinamita. Cero votos para Ángeles Azules. Yo que me gusta la canción Cómo te voy a olvidar, es un gran clásico, pero está más movidita la canción de la Sonora Dinamita. ¡Charal! Sonora Dinamita, esto ya está casi definido. ¿Quieren escuchar mi Cucu? Terminación 94. Esto ya valió chetos para Ángeles Azules, porque te presento un clásico en las bodas, en los 15 años, en las fiestas. Terminación 56. La Sonora Dinamita. Estás en los duelos extremos. 1-20.

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0: 1:26. 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Vamos a identificarnos y regresamos. Estamos en Los Duelos Extremos.
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entera. Vamos al corte musical y regresamos con el segundo duelo de esta tarde.

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8: 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Oigan, se está viniendo un ventarrón, ¿qué será? El del bochito color rojo. Arrancamos el segundo duelo de esta tarde. ¿Quién es tu favorito?

0: Este duelo, en lo particular, ¿cómo me gusta?
1: Luchador y cantante. Un rompecorazones de las damas otoñales. Él es Jesús Reyes Máscara, año 2000.
0: ¡Esa noche hará! ¿Cómo me acuerdo de esta canción cuando mi difunto padre le subía todo el volumen a su cassette? ¿Y cómo me mandaba a comprar trago?

0: Pero Cornelio no lo tiene fácil. Va llegando a la esquina ruda.
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0: Oigan, si tienen en vida a su señor padre, dedíquele esta canción del señor. Lorenzo de Monteclaro, el señor. Sí, ese señor de las canas.
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0: ¡Qué duelo norteñito nos estamos aventando! Y en este momento os invito al auditorio a elegir su canción favorita. Cornelio Reina me sacaron del Tenampa. O Lorenzo de Monteclaro, más de 80 años el señor y sigue dando conciertos. Lorenzo de Monteclaro, ese señor de las canas. 963-159-8888. Arrancamos duelo estelar norteño. Charalito, te escuchamos en Simol. Mi voto es para la segunda. En Simol está lloviendo. Es un aguacero. En Simol.
3: Charalito, por ahí, el señor de las canas. Porfa, muy buenas tardes.
0: Desgraciado, esa tocó que ver. Gonzalita, te faltó tu limón, compadrito. El distinguido profesor José Roberto Durán Flores se va por Cornelio Reina. Terminación 100, Cornelio Reina. Terminación 94, se va por Cornelio. Se adelanta Cornelio Reina. Sí, con la del Tenampa. Hijo de la chilindrina. Yo quería escuchar al señor de las canas, pero no se va a poder. Porque el auditorio está eligiendo. Se va voto más para el señor Cornelio. Es, me sacaron del Tenampa. Pero esto no se termina. Hasta que se termine, nos quedan 30 segundos para definir quién será el ganador. ¡Ya pasa la del Tenampa, Charol! ¿Qué dice el auditorio? ¿Va a llover o no va a llover? Saludos para Norberto Aguilar, si me está escuchando, de una ferretería muy conocida, del mismo apellido. Para la maestra. Ya me invitó a su comidita el 1 de junio, ya lo tengo pendiente, ya está agendado. Saludos para mi amigo Diego Aguilar. Ese Dieguito todo mi carácter tiene. Le comentaba yo a Norberto que es una persona muy respetable, muy conocida. Igual que su esposa, pero el Dieguito salió igual que yo. Tremendo, ¿eh? Mujer y agazo. ¿Qué dice el auditorio antes de retirarnos con el tema?
4: Por favor, señor de las canas.
0: Señor de las canas, te escuchamos en las anonas. Vámonos por Cornelio, charal. Dice el profe Roberto, ya espantaste la lluvia, cayó unas gotas aquí. Sí, así estuvo ayer, ¿eh? En algunas partes le dio los goterones y ya no llovió. Mientras tanto, pues Levi empieza a levantar todo y después que ya está en su casa, quiere regresar porque no llovió. Damas y caballeros, chiquiringuillos, chiquiringuillas. El auditorio ha decidido.
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4: Su mecha, dijera su Chucho de Marimar, con estas canciones, ve, sabroso. Mira una mecha. Saludos, que pase un excelente martes 26 de mayo. Disfrute de llueva o no llueva, pero que llueva la Virgen de la Cueva, porque allá por Trinitaria, todos esos ejidos, colones, por Santa Rita, Cárdenas, Morelos, dicen que caso está lloviendo. Y ya la milpa a veces está seca. Ay, que llueva, por un lado. Cuídense mucho, Dios los bendiga, los dejo con pesado. Soy tu amigo Charal. Coma sabroso, lo que sea. Aunque sea frijolito con queso, pero en paz, que no esté trompa. Feliz, ¿para qué comer sabroso si van a estar enojados? Coma sabroso. Buenas tardes, con permiso.

0: Muchas gracias.
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15: Muy buenas tardes, son las 2:07, 2:07 a través de Extremo FM. 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Es la banda, el recodo de Don Cruz Lizárraga, el sinaloense.

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1: En este momento son las 2 de la tarde con 18 minutos, la hora exacta.

0: presencia musical de Edith Márquez esta tarde de lluvia en la ciudad de Comitán. No te preocupes por mí. 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
1: Llega la canción Cama de Piedra con la banda El Recodo de Don Cruz Lizárraga. 2:23.

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¿qué tal? Buenas tardes, bienvenidos a la cadena auditiva más grande y de mayor cobertura noticiosa en todo el sureste de la República Mexicana. Aseguran armas y drogas en un cateo realizado en una pensión de tráiler en Tapachula. Tras el hallazgo de restos humanos...

0: Necaxa. Las Madres Buscadoras regresan a Tuxtla Gutiérrez. Llaman a autoridades en la costa chiapaneca a sumarse a la campaña de descacharrización para evitar casos de dengue. El gobernador Eduardo Ramírez y Elena Poniatowska evocan el legado de Rosario Castellanos. El programa Salud Casa por Casa ha realizado en su primer año 18 millones de visitas a adultos mayores. Elabora el gobierno federal protocolos especiales para detectar posibles casos de ébola en el marco del Mundial 2026. Más de 6.000 niños migrantes han sido encarcelados durante el gobierno de Donald Trump. Irán afirma que ataques de Estados Unidos violaron el alto al fuego. Y en los deportes, incertidumbre ante la estadía de Efraín Juárez en la dirección técnica de los Pumas. Eso y más en punto de las 2 de la tarde con 30 minutos. Estamos listos para entrar rápidamente con la información.
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0: Que nada, una disculpa, perdimos la noción del tiempo, pero aquí estamos retomándolo con el espíritu izado a toda asta, esta segunda emisión de Notinúcleo. Gracias por acompañarnos, gracias en este día que es 26 de mayo del 2026. Gracias a mi compañero Fabián Samayoa, que se encuentra en los controles técnicos, Elena Zúñiga en la redacción, Rosa Verovilla Martínez en la dirección de noticias. Soy su servidor y amigo Francisco Javier Figueroa Niño. Gracias por acompañarnos. Un abrazo a la distancia para mis compañeros que están en turno en cada una de las estaciones que conforman la gran cadena Radio Núcleo. Estamos transmitiendo para todo el mundo a través de nuestras plataformas digitales Facebook, X, Instagram y YouTube, donde nos encontrará como Notinúcleo. Nuestras páginas web www.notinúcleo.com y www.radionúcleo.com para escucharnos en vivo y encontrar la información que a usted le interesa. Vamos a pasar rápidamente a las noticias. Armas y drogas, lo asegurado por autoridades federales en cateo realizado en pensión de tráiler allá en Tapachula. Vamos en ese momento con nuestro corresponsal, Pedro Monzón.
2: Luego de varias horas de resguardo y de acciones de seguridad en una pensión de tráiler en el municipio de Tapachula, las autoridades informaron los resultados de dichas acciones emprendidas la mañana del pasado lunes. Se informó que elementos del Ejército Mexicano, la Guardia Nacional y la Fiscalía General de la República realizaron un operativo conjunto en el municipio de Tapachula, donde aseguraron un inmueble, armamento y presunta droga durante el cumplimiento de una orden de investigación, de acuerdo con la información oficial de las comandancias de la séptima región militar y la 36 zona militar. Las acciones se llevaron a cabo el pasado 25 de mayo en el predio con razón social La Cascada, ubicado sobre el tramo carretero Tapachula-Arriaga. Durante el operativo, las fuerzas federales lograron el aseguramiento de un inmueble, un tractocamión con caja y 104 armas cortas, 4 armas largas y 9 paquetes con polvo blanco con las características similares de la cocaína. Las autoridades señalaron que continúan las diligencias correspondientes, así como la descarga y revisión del material transportado en el vehículo asegurado, con el objetivo de determinar si existen más objetos ilícitos relacionados con la investigación. Todo lo decomisado quedó a disposición de las autoridades competentes, quienes serán las encargadas de determinar la situación jurídica de lo asegurado y continuar con las investigaciones y peritajes correspondientes. Para Notinúcleo informó Pedro Monzón.
0: Muchas gracias por continuar con nosotros. Son exactamente las 14:02 de la tarde con 35 minutos. 14:02 de la tarde, 35 minutos. Autoridades en materia de seguridad mencionaron que ante el lamentable feminicidio de Carla Esmeralda N., de 28 años de edad, quien fue encontrada sin vida en el municipio de Bochil este lunes,

0: Se realizaron los actos de investigación y fueron detenidos Jorge N. y Marco N. como presuntos responsables materiales del feminicidio. De acuerdo con la necropsia de ley, la causa de la muerte fue asfixia mecánica por estrangulamiento. Mencionaron que se sigue trabajando en el caso para ver si hay más responsables. Y tras el hallazgo de restos humanos calcinados en Venustiano Carranza, las madres buscadoras regresan a Tuxtla Gutiérrez. Vamos con el reporte de Víctor Pérez.
1: Después de 4 días de búsqueda en la comunidad San Francisco Cujiltic, en el municipio de Venustiano Carranza, madres buscadoras regresaron a la capital chiapaneca tras localizar restos óseos calcinados y fragmentados en distintos puntos de la zona, conocida como Rancho El Cedro y cañaverales cercanos. Las integrantes del colectivo señalaron que la localización ocurrió gracias a una denuncia anónima, la cual las llevó hasta el sitio donde encontraron prendas, celulares, casquillos percutidos y restos que presuntamente correspondían a varias personas. Explicaron que debido al estado en que fueron hallados, los restos fue necesario el acompañamiento de autoridades y de una antropóloga especializada, quien ayudó a diferenciar restos humanos de huesos de animales durante las labores realizadas desde el primer día.
2: Pues nos da tristeza, ¿no?, haber encontrado muchos restos calcinados. Son muchos fragmentos, demasiados fragmentos, que no se puede decir si son de 5 o 10 personas. Se encontró un celular que tenía un impacto de bala, ropas de niños, de ropa táctica, muchos casquillos. Demasiados casquillos, creo que ese rancho pues todavía estaba en función.
1: Aunque reconocieron el acompañamiento de autoridades durante la búsqueda, declararon que no contaron con las herramientas suficientes para realizar adecuadamente la extracción y procesamiento de los restos encontrados, situación que complicó aún más las labores.
2: Fuimos acompañadas de la Fiscalía, de la Comisión de Búsqueda, de la SEDENA y de la Guardia Nacional. Ellos nos han dado el acompañamiento desde el día 1, ahí estuvieron con nosotras. Igual iban peritos, iba una antropóloga que fue la que nos ayudó muchísimo para poder diferenciar restos de animales, para que luego no nos fueran a decir es que son restos de animales, ¿no?, que los sacan en 24 horas.
1: Tras su regreso, hicieron un llamado a ciudadanos, empresas e instituciones para apoyar con herramientas, equipo y materiales que les permitan continuar con las búsquedas y seguir llevando respuestas a familias que aún esperan encontrar a sus seres queridos. Para Notinúcleo, Víctor Pérez.
0: Detonaciones de arma de fuego en la vía pública movilizó a las corporaciones policíacas en el fraccionamiento Rinconada El Carmen, al sur de Tapachula. Regresamos contigo, Pedro Monzón.
3: A los números de auxilio, vecinos del fraccionamiento Rinconada El Carmen, ubicado al sur poniente del municipio de Tapachula, reportaron escuchar detonaciones de arma de fuego en la vía pública. Las autoridades acudieron al lugar, indicando que en la calle principal de acceso a dicho fraccionamiento privado fueron localizados varios casquillos percutidos de arma de fuego, sin que se reportaran víctimas, por lo que acordonaron el área y solicitaron la intervención del personal de periciales para el levantamiento de los indicios. Vecinos indicaron que solo escucharon varias detonaciones de arma de fuego sin precisar quién o quiénes fueron los responsables, desconociéndose los motivos. Luego de las diligencias, el área fue liberada, dando inicio a las investigaciones.
0: Carmen, al sur de Tapachula. Regresamos contigo, Pedro Monzón.
3: A los números de auxilio, vecinos del fraccionamiento Rinconada El Carmen, ubicado al sur poniente del municipio de Tapachula, reportaron escuchar detonaciones de arma de fuego en la vía pública. Las autoridades acudieron al lugar, indicando que en la calle principal de acceso a dicho fraccionamiento privado fueron localizados varios casquillos percutidos de arma de fuego, sin que se reportaran víctimas, por lo que acordonaron el área y solicitaron la intervención del personal de periciales para el levantamiento de los indicios. Vecinos indicaron que solo escucharon varias detonaciones de arma de fuego sin precisar quién o quiénes fueron los responsables, desconociéndose los motivos. Luego de las diligencias, el área fue liberada, dando inicio a las investigaciones.

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3: Oigan, son 5:06. Y bueno, para toda la banda que se está comunicando al WhatsApp 963-159-8888, hace rato nos estaban comentando sobre, pues, lo de la línea telefónica, que hay muchos que les ponen miedo de que qué va a pasar. Pues a lo mejor, pues te cancelen tu línea. Eso sería un hecho. Pero hay que ver hasta el 6 de junio, ¿no?
4: Probablemente, posiblemente, yo no sé qué voy a hacer todavía. Pero, pues, me voy a cambiar a las
5: cartas.
4: Sí, mejor ya no voy a tener celular.
5: A las cartas, al correo. Pero bueno, no los estamos mal aconsejando, ¿verdad? Esto es libre albedrío totalmente. Así que ustedes deciden qué van a hacer.
3: Yo no me estoy dejando que me domine nadie. Ahí lo miran, pues. Si ni el David me domina, ¿cómo está dejando? Si ni mis otros amores me dominan, ¿cómo está dejando que me esté dominando nada? Por favor. 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
4: Adivinen cómo se llama la siguiente rolita que vamos a hacer sonar aquí en Extremo FM.
3: A petición del público, escuchamos a Junior Clan, Vagabunda, Borracha y Loca.
5: Solo. A través de Extremo FM 99.1, ¿a poco no? ¿Y a bailar? Con Junior.
4: 5 de la tarde con 8 minutos.

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0: Perfectísimo. Oigan, pregunta del millón. Ahorita que estamos regresando del corte, si te dieras la oportunidad, de viajar a un lugar para pedirle matrimonio a ese ser tan querido, amado, ¿a dónde sería? ¿O a dónde te gustaría? ¿Yomi?
1: ¿Irme a dónde? ¿A pedir?
0: Si tuviera la oportunidad de viajar a algún lugar que es tu sueño, conocerlo,
1: Santorini.
0: Todo, ¿no? A Santorini. Ay, qué romántico. ¿En Grecia?
1: Sí, así es.
0: Exactamente.
1: Santorini. Ay, sí.
0: Ay, cómo no.
1: Ver todas las playitas de...
0: ¿Hasta allá?
1: Sí, ¿por qué no? ¿Tú?
0: Mecha.
1: ¿Tú? ¿En la cocina?
2: No más en corto.
0: ¿Dónde?
2: Ya después que me diga que sí,
0: Babilonia.
2: Pues ya vamos. Sí, pues sí.
0: Vas a
2: Barcelona.
0: Mis comadres
2: en Barcelona.
0: No, ¿dónde sería?
2: No, no, imagínate, me dice, ay, es que todavía no, que más tiempo yo ya gasté.
0: Le estás platicando la historia del amigo de un amigo.
2: Entonces, si ya me dijo que sí, la chiquita baby. Pues ya me dijo que sí, ahora sí, vámonos.
0: Pero si estás insistiendo, venite, ¿qué te voy a pedir?
1: Claro.
0: No, más te va a consentir.
1: Igual y te convence.
2: No, porque capaz me dice, bueno, los primeros días o la primera noche, vamos a dormir juntos. O separado. O en cuartos. O recámaras.
0: Tú me vas a pagar solo el hotel a mí porque yo no puedo dormir.
2: Entonces, desde ahí ya empezamos mal, mis queridos amigos.
0: Bien, al final de cuentas, hay quienes sí se arriesgan a más.
2: ¿Tú?
0: ¿Qué dice por acá?
2: ¿Tú dónde?
0: En mi caso, si tuviera la oportunidad, yo creo que sería.
2: Si tuviéramos la paga, el si
0: tuviera
2: dinero.
0: La paga, tuviera eso y todo. Vámonos, no tan bueno. Santorini sí también es uno de mis lugares favoritos.
1: Pero es que está romántico. O sea,
0: pero
1: romántico.
0: Yo siento que nos vamos a Montreal, aquí en norte de Canadá.
2: Ah, más cerca.
1: Sí, está también.
0: Algo más, el frío, así
1: que
0: calor está muy duro ahorita. Dice, me gusta. Es una
2: tal vez en una isla, por si me dice que no se aguanta. Y se tiene que quedar conmigo, si no, ¿cómo se regresa, muchachos?
0: Ya tú, ¿cómo se llama ese reality show que hace en la isla, no?
1: Ajá.
0: ¿Qué dice por acá?
3: Ahí en la Java hay un chingo de monte, ahí lo enamoro y de una vez.
0: Bueno, ¿qué de quién, no? ¿Qué de quién? El Checo, él dice que...
2: En esa pequeña cascada.
0: Sí, exactamente. Ahí conquistaría y le pediría su amor eterno a su amada. Por cierto, Checo, ¿seguís casado? El Checo es un filtro, lo escucha, ¿eh? Ahí se lo sé.
2: Yo digo que ya no.
1: Yo también pienso.
2: Porque los lleva al monte, el condenado Checo. Y las señoritas dicen, no, ya no quiero ir ni a dar la vuelta porque luego
0: que en los últimos
2: los llevan
0: tiempos,
2: al monte.
0: En los últimos años, últimamente, vemos que ya... Como que ya le meten más acción a esto de la pedida de matrimonio. Pero bueno, regresando del corte, vamos a platicar. Así que no le cambien. Recuerda, estamos a través de Extremo 99.1.
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0: Escuchamos.
2: Es el señor Espinoza Paz. ¿Sí o más? 5:19.

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0: Oigan, son las 5:28. Seguimos avanzando. Recuerde que también tenemos entrevista al rato con Corporativo Tenam. Muy pendientes a todo lo que se viene. Y bien, recordarles que estamos a través de Extremo 99.1, WhatsApp 963-159-8888. Llamada en cabina 963-63-201-85. Es momento de activarse.
1: Se está iluminando la cabina Extremo con la presencia de los señores de Agencia de Viajes Tenam, que nos traen mucha información. Mientras tanto, bueno, dejamos que los reflectores vayan regulándose en este espacio, en donde le daremos micrófono abierto para que usted pueda escuchar lo que traen los señores de Agencia de Viajes Tenam. Vámonos con música, mi querido Mark Ballinas.
0: Oye, recordando a Víctor García, ayer pedí.
1: ¿Dónde están las chicas que pidieron?
0: Ayer pedí. Escuchamos entonces.
1: Solo, únicamente. Que te murieras, que te cargara el payaso. Dios mío, vámonos con música.

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0: 5:37. Bienvenidos, mis amigos de Agencia de Viajes Tenam, licenciado Francisco Pulido Mayorga. Está también el Pau. Y por supuesto también saludamos a quienes están en este momento laborando aquí en el Pasaje Morales, mi querido.
1: Y no solo en el Pasaje Morales, también allá en Plaza Las Flores.
0: Por supuesto, saludos a todos.
2: Todos los que trabajan para ustedes, que es allá la Licati, ahí está la Lic Silvia, Lic Francisco, mi hijo también, acá está la Lic Gina, Dulce, Paola, contador Miguel, tu servidor. Es un equipo.
0: Un equipazo. Un
2: equipazo que estamos ahí al pendiente de todos ustedes para que ustedes disfruten de la vida.
0: Estamos platicando, mi querido licenciado Francisco Pulido. 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
0: Elite.
1: ¿Cómo se llama el lugar?
0: La isla de qué era de Felno.
2: Sí. Pues ahorita que regresemos del corte.
1: Vamos a recordarlo juntos.
2: Aprovechen, también estamos a través de redes sociales de
0: Formentera.
1: Formentera, ahí está. Busquemos ahorita dónde está Formentera. Vámonos con música, señores, a través de Extremo FM. Continuamos con la agencia de viajes Tenam. Sí, es la isla.

0: Oye, tenemos una agüita ahí.
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0: no estoy
1: pensando. No, estamos de vuelta con toda la buena vibra aquí en cabina, compartiendo aventuras, compartiendo también las increíbles promociones, y que se entere todo el resto del sureste chiapaneco y Guatemala, Centroamérica. 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
1: Así es. En todas las redes sociales. De esta manera nos despedimos, mi querido Mark. Nos estaremos escuchando el día de
0: mañana. Hasta mañana, hasta mañana, hasta mañana. Bonita tarde, noche, bendiciones. Como siempre, un gusto. No le cambie, al contrario, sube el volumen. Chao, bye.
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